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Esta canción no puede faltar, por supuesto, la colegiala, colegiala, colegiala, linda colegiala, por supuesto, a través de la radio del diario. Vamos a hacer un top, el top de las canciones más pedidas de la semana, por supuesto, y el día jueves, bueno, porque el viernes no vengo, vamos a poner las 5 canciones más pedidas de la semana. Por ejemplo, la ya está, la de Margarita, la ya está, la cumbia, la de la colegiala, ahí está. Aquí, pues bueno, voy a dar lectura a más mensajitos que me acaban de mandar ahorita, que eso me da muchísimo gusto. Ya saben, el teléfono en cabina 961-61-228-60 para que me pidas alguna canción en especial. Dice por acá: hola, mi tocayo, dice, soy Manu del Uber y saludos, bendiciones a todos. ¿Podrías ponerle la canción de salsa? Se llama Gotas de Lluvia, o la de Junior Clan, Como Agua en las Manos. Claro que sí, mi vida, con mucho gusto te la voy a poner. También le quiero mandar un saludo muy especial a un gran amigo, ahí, para el licenciado Roberto, que ahorita anda en la chambiación, por supuesto, y escuchando la radio del diario. Un saludo muy especial ahí para mi amigo Roberts, que anda ahorita en sintonía de la 97.7 FM y, por supuesto, escuchando muy buena música, por supuesto, a través de las redes del diario. Bueno, me pidieron una canción sí es cierto, esta de Adolescentes de la Cumbia, con mucho gusto te la voy a programar. Dice por acá: hola, un saludo para Eduardo Vera, que rola la rola del Oso Polar. Claro que sí, mi vida, con mucho gusto te la voy a programar en la próxima hora, porque ya tengo dos canciones. Ahorita tengo una canción que me voy a despedir con esa canción, pero en la segunda hora ya tengo la canción de Gotas de Lluvia y también la del Oso Polar. Claro que sí, que no puede faltar. Ya saben que el jueves vamos a hacer las canciones más pedidas de la semana. Pero mientras tanto, ya se fue la primera hora, pero mire, así como hilo de medio, se fue la primera hora, pero tenemos otra segunda hora, por supuesto, para que así me pidan alguna canción especial, ya sea cumbia, salsa, bachata, tropical, merengue, como debe ser en este martes arrecho, martes espectacular, martes 23 de junio del 2026, la última semana completa del mes de junio, y mientras tanto hay que disfrutar el momento como debe de ser, ¿verdad? Bueno, y vámonos con esta canción, como dice: me tengo que ir, sí, pero me tengo que despedir de la primera hora, pero yo regreso con más música a las 7 de la mañana. Recuerda que estás escuchando Ritmos Latinos a través de la radio del diario 97.7 FM Tuxtla Gutiérrez, 103.7 FM Palenque y 96.3 FM en Tapachula, por supuesto. Por lo pronto, vámonos con esta canción para que se pongan a bailar como debe de ser en 3, 2, 1, música maestro.

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0: 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Se podrá buscar este histórico y temporal destello a simple vista en la constelación de la Corona Boreal. 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
2: Las 7 en punto.
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5: Ni el Congreso ni la Auditoría Superior del Estado han atendido el caso del presidente municipal de Huistla, Régulo Palomeque, a pesar de los graves señalamientos en su contra. Inclusive, hay rumores de que dichas autoridades podrían estar de acuerdo para voltear a ver para otro lado ante cada nueva acusación contra el alcalde. De ser cierto, solo así podría entenderse por qué Palomeque está tan campante y organizándose para imponer a su esposa como su sucesora, siendo él desde luego el poder tras el trono. Sin embargo, en este caso de corrupción y complicidades, entra un actor más en escena, el Partido Verde Ecologista de México, que al parecer está de acuerdo con que su militante establezca un cacicazgo político en esa región, donde varios de sus familiares desempeñan cargos de alto nivel en el ayuntamiento, como Jorge Enrique Palomeque González, hijo del alcalde, quien cobra sin trabajar un sueldo mensual de 24,000 pesos como subinspector de Vialidad Municipal, puesto tras el cual intimida a los trabajadores del municipio y hasta a los ciudadanos. No debe soslayarse que Jorge Enrique Palomeque es la misma persona que en noviembre del año pasado fue plagiado por presuntos vínculos con la delincuencia organizada, tableado y luego liberado. Mientras el caso de Régulo Palomeque no sea revisado, será una causa del Partido Verde, que tanto lo protege como promueve sus aspiraciones políticas detrás de la imagen de su esposa.
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0: Hello, my darling, Oli Crayolis. Ya estoy de vuelta, ya regresé y ya llegué, por supuesto, cuando son las 7 de la mañana con 7 minutos. Y cuidado, porque si no, le echan jule a la canilla, le lleva el oso polar, como dice la canción de Nelson Cancela. Esta canción que me la pidieron, por supuesto, a través del mensajero oficial 961-61-228-60. El mensajero oficial, y también me puedes marcar directamente a cabina a este mismo número, al 961-61-228-60, para que igual pidas alguna canción en especial, por supuesto. Y arrancamos esta segunda hora con Nelson Cancela, El Oso Polar, que también es una de las canciones más pedidas acá en Ritmo Latino, y por supuesto, claro que sí, para alegrar sus días. Saben que el día de hoy es martes de complacencia. Las canciones que ustedes quieran escuchar en ese momento, yo se las voy a poner como debe de ser, porque se las pongo, de que te la pongo. Obviamente que vaya al género, cumbia, salsa, tropical, bachata, merengue, para que así empecemos el martesito y empecemos esta mañanita muy feliz y contento, ¿verdad? Pero mientras tanto, también te recuerdo que ya está activada la página, ya dije, órale, me tienen que hacer el favor de ahí componerla como debe de ser. Y pues bueno, así es que ya estamos en www.laradiodeldiario.com. Saludamos a la gente hermosa de Palenque. Muy buenos días a mis palencanos y palencanas, chuladas, chulados, guapísimos, guapísimas y de mucho dinero, claro que sí, por supuesto, ahí a través de la 103.7 FM, la radio del diario. Le mandamos un beso a cachichuris allá, a mi amistad carísima de París, Lady Foster. Es más doble, para que vea, por supuesto. Ella está en la colonia Pacal King, en la torre digital ahí de la 103.7 FM. Pues ahora que fui a Palenque, la verdad la pasamos espectacular ahí con la presentación del Mundialito de Botarga y celebrando 3 años de la radio y del diario en Palenque, transmitiendo para Catasajá, Salto de Agua, La Libertad, Jonutla, Milano Zapata, por supuesto, y los ríos de Tabasco, ¿verdad? Y también saludamos a la gente hermosa de Tapachula. Muy buenos días. A través de la 96.3 FM, la radio del diario, saludamos nada más y nada menos allá a mi otra amistad carísima de París, a Marbe Hernández. Ella, Marbella, bella, le mandamos un beso a Cachichurri. Claro que sí.
1: ¡Ay, caramba!
0: Allá transmitiendo para lo que es a la gente hermosa de Acacoyagua, Capetagua, Escuintla, allá para Huixla, por supuesto, también para Unión Juárez, Cacahuatán, Tuxtla Chico, Suchiate, uy, pero hay muchos lugares a donde ir, por supuesto, allá a través de la 96.3 FM, la radio del diario en la Perla de Soconusco. Bueno, así es que también le mandamos un saludo muy especial a los amigos del transporte público. A los que van ahorita manejando el taxi, la urban, el colectivo, a todos los sitios de taxi también que van escuchando la radio del diario, un saludo muy especial para ustedes. Y pues bueno, mientras tanto, ¿qué les parece? Ahorita vámonos con música, son las 7 de la mañana con 10 minutos. Vámonos con esta canción que se llama Gotas de Lluvia, para que así empecemos la segunda hora de tu programa de confianza.
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1: Las 7 con 14 minutos.
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0: cuando son las 7 de la mañana con 18 minutos a través de la radio del diario y escuchamos algo de el guapísimo de Gerardo Ortiz, Tribal Monterrey y la guapísima de América Sierra con esa canción que se llama La Noche es Tuya. Yo diría que la mañana es tuya. ¿Por qué? Porque ya empezaste dándole gracias a Dios, por supuesto, ya te vas al trabajo o estás en casita haciendo el desayuno para los niños que se van a la escuela, para ir para el marido, por supuesto, que se va a la trabajación, o estás haciendo tu propio lunch ahí para que te vayas al trabajo. Pues bueno, te deseo muchas bendiciones el día de hoy y que tengas un excelente martes espectacular, por supuesto, en esta mañanita de este martes. Ya estamos a 23 de junio del 2026 y pues bueno, ya mañana es día de San Juan, dicen por ahí, ¿no?, que el día de mañana llueve y sale Nucú, ¿verdad? No sé si es verdad. Bueno, ahí se recogen Nucú y me mandan un poquito porque, ay Dios, que está carísimo de París. Pero bueno, mientras tanto, les voy a hacer una recomendación a través de las redes del diario, que pues ya se acerca, bueno, de hecho dice, falta todavía desde noviembre, estamos a junio, ya la próxima semana estamos a julio, agosto, septiembre, octubre, noviembre, ay, casi 5 meses, porque viene nada más y nada menos que Ricardo Arjona a Tuxtla Gutiérrez. 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
0: Bueno, chuladas, ahora sí, vámonos con la sección de la escándala, porque la verdad, qué bueno que hicieron eso de que bueno, ahorita les voy a decir qué es lo que hicieron, pero vámonos con la sección de la escándala, no, si no controla mi lengua.
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1: Bueno, pues resulta y pasa de que ya ven que este peculiar patito que se llama este Merlin, que se volvió viral, ¿no? De hecho, él empezó, bueno, dice ahí este la señora, este, la dueña del patito junto con sus hijos, que ellos pues este venden agua, así a todo lo que da, y que de repente una persona lo grabó y que se volvió viral. ¿Saben por qué se volvió viral? Porque iba con la playera de la selección mexicana, ¿no? Entonces, pues se volvió viral y que luego que Merlin pa' acá, Merlin pa' allá, Merlin pa' acá, y que luego ya se volvió famoso porque hasta el día de ayer estuvo en la mañanera, por supuesto, y pues bueno, ¿no? Y lo que voy es que, pues ellos dijeron, bueno, me voy a poner busa, caperuza, porque si no, ahí me van a hacer la bajeza de que no, esto que el otro, ya lo registraron ahí, este, a Merlin, y qué bueno, porque luego te roban las ideas, luego de que te roban que esto, lo van a decir que este es mi pato, lo que esto, lo que el otro, porque, ay, Dios, se parecen a unas mis conocidas y conocidas que yo conozco, que les platicas algo, ay, Dios padre, pero ya luego dicen que ellos lo hicieron, que ya ellos lo crearon, que eso, que el otro, pero bueno, y qué bueno, no, que lo registró, porque así, pues ya tiene los derechos, y ahí ya nadie va a decir que es mi pato, que esto, que el otro, que no sé qué, pues lo bueno que se puso busa caperuza, pero qué bueno, eso me da muchísimo gusto, y la verdad, este, que bueno, ¿no? Ojalá que este, que igual, este, cobren regalías, por supuesto, ahí, cóbrenme en entrevista, te cobro tanto, claro que sí, por supuesto, pero mientras tanto, esto fue la sección de Controla mi Lengua. Ay, sí, es cierto, pero bueno, mientras tanto, ¿qué les parece si ahorita vámonos con la sección de viejita pero chidita? ¿Quieren saber a qué grupo tenemos en la sección de viejita pero chidita? Por supuesto, como debe de ser.
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1: Bueno, les voy a decir a quién tenemos en la sección de viejita pero chidita. Tenemos nada más y nada menos que a los Fantasmas del Caribe, que este fueron una icónica agrupación venezolana de tecno cumbia, por supuesto, ¿verdad? Y aparte, este fue formada en 1989 por el productor peruano Luis Ávila, y aparte pues arrancaron en los noventas, por supuesto, gracias a su éxito como la de Muchacha Triste, Por Una Lágrima, entre otras, la de Agüita de Coco también. Así que pues bueno, ahorita vamos a escuchar la sección de viejita pero chidita. Vámonos con esta canción que se llama Por Una Lágrima de Amor, de Amor. 7 de la mañana con 26 minutos.

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3: Las 7:31.
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0: Y regresando, estamos bailando con algo de Hechiceros Band, con eso que se llama El Sonidito. No podía faltar, por supuesto, para que así mueven la cuerpa, la esqueleta, mientras ustedes están ahí manejando en carretera, van manejando su coche particular, van ahí un saludo muy especial a los señores pasajeros que ahorita van rumbo al trabajo. Les deseo un excelente día, por supuesto, el día de hoy, martes. Y bueno, por acá voy a dar lectura a mensajitos que me acaban de mandar, por supuesto, a ver qué dice.
1: Buenos días, mi amigo Manolito Vázquez, aquí ya te la sabes, como siempre, le escucha su fiel seguidor, la Betty. Hay un saludote para el contador Jopsi, el buen Deiser Vázquez, el taxista más guapo de tu Chilandia, a todos los amigos del transporte terrestre, aéreo y lo que pueda haber, y ahí si nos puedes poner a nosotros, la de mi mujer nos gobierna, mi amigo Manolo. Excelente programa, y ya te la sabes, como siempre, la Betty, escucha la radio del diario y lee el diario de Chiapas, como debe de ser.
0: Claro que sí, por supuesto. Ahora ya entiendo por qué les gusta mucho esta canción. Mi mujer me gobierna. Ay, ay, Dios, padre. Se me hace que cuando no entregan bien la cuenta para acá, la cuenta para allá, la dinerita, por ejemplo, ay, les cantan su precio, su descuento, su rebaja y su etiqueta de cualquier. Ay, que si no, por supuesto. Es que sí. Por ejemplo, miren, aquí les traje esto para la family, para esto. Ya si te sobra, pues ya te puedes ir ahí con tus amigos o qué sé yo, porque también tienes derecho a eso, porque lo primero, juajuajua para acá, juajuajua para allá, ay, ya se parecen a una de mis amistades que yo tengo, que hay Dios, pero mejor no digo nada porque si no se me va mi boca y para qué les digo. Pero mientras tanto, ya estamos de regreso y te recuerdo que estamos en línea a través de www.laradiodeldiario.com para que nos escuches ahí en las tres estaciones, por supuesto, ya sea 97.7 acá en Tuxtla Gutiérrez, 96.3 FM en Tapachula y 103.7 FM en Palenque. Y también saludamos a la gente hermosa ya de Radio Naranjo, Voz de Berriozábal, a través de la 106.7. Ahí para el tío Quino y para el licenciado Ángel Caña Barabata, un saludo muy especial hasta Berriozábal, por supuesto, como debe de ser. Y en este martes, arrecho martes, bonito martes, rico, por supuesto, martes de bailar como debe de ser. Y

¿Qué les parece ahorita? Vámonos con algo de bachata. A mí se me antoja ahorita bailar bachata, así a todo lo que da. Vamos con esa canción de Thalía y el guapérrimo de Prince Roy, que nos dice: te perdiste mi amor, oh no. 7:39 a.m. Así es que ponle play y a bailar con ritmos latinos.

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0: Las 7 con 43 minutos.
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Ahí estuvo esta canción, ahí que me las pidieron, por supuesto, ahí para la Betty y para toda la banda, ahí para el buen Jopsy, para el buen Deiser, ahí para la Betty, que piden mucho esta canción, como les dije en el bloque anterior. ¿Por qué será? Ay, Dios Padre, ay, pero también algo hay por ahí, por supuesto. Pero mientras tanto, le mando un saludo muy especial. El contrario Jopsy ya se va para ahí para el trabajo, ¿verdad? Deiser, me imagino que ahorita anda ahí, por supuesto, escuchando las radios del diario. Y por supuesto, la Betty ahí manejando el colectivo, que por cierto, ahí en el colectivo de la Betty, ahí van a ver toda la barra programática que tenemos acá de la radio del diario, por supuesto. Un saludo muy especial para la Betty, por supuesto, que ya anda en sintonía desde las 6 de la mañana hasta que termina el turno, por supuesto, hasta las 10 de la mañana, creo, por supuesto, como debe ser. Y que bueno, eso me da muchísimo gusto, ya saben, ¿no? Pero bueno, ¿qué creen? Pues ya terminamos el programa del día de hoy, que se fue como hilo de media, se fue rapidísima la primera hora, pero recuerden que mañana tenemos una cita en punto de las 6 de la mañana. Ya mañana es miércoles, mitad de semana, ya mañana 24 de junio. Mañana sí vamos a celebrar a todos los Juanitos, ¿verdad? Porque el día de mañana es día de San Juan. Y pues bueno, así es que bueno, que tengan un excelente martes, arrecho martes espectacular. 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Ah, sí, me mandó una foto la Betty, por supuesto, que ahí va con todos los señores pasajeros, por supuesto, que van ahorita a su trabajo. Les deseo bendiciones, les deseo un excelente martes a todos los pasajeros ahí que van a bordo de la unidad, a ver, ¿cuál es la unidad? Porque luego se me olvida. Ah, de la unidad 7921, por supuesto, ahí de la Betty, que va de Plan de Ayala al centro y del centro a Plan de Ayala, por supuesto. Les deseo un excelente día. Se van a quedar con Lalo Cepeda en punto de las 8 de la mañana, que trae mucha información en AM Diario, por supuesto. Y no se pierdan el día de hoy toda la barra programática que tenemos para ustedes, por supuesto. Gracias a Lady Foster allá en Palenque, en la 103.7 FM, la radio del diario. Y también gracias a Marbe Hernández, ella, bella, Marbella. Le mandamos un beso a Cachichures allá a Tapachula en la 96.3 FM, por supuesto. Y también allá en Radio Naranjo, Voz de Berriozábal en la 106.7 FM. Vamos con esta canción de Ana Mena, que nos dice Melodía Criminal. Son las 7 de la mañana con 53 minutos.

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2: Las 7 con 57 minutos.
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6: Ni el Congreso ni la Auditoría Superior del Estado han atendido el caso del presidente municipal de Huistla, Régulo Palomeque, a pesar de los graves señalamientos en su contra. Inclusive, hay rumores de que dichas autoridades podrían estar de acuerdo para voltear a ver para otro lado ante cada nueva acusación contra el alcalde. De ser cierto, solo así podría entenderse por qué Palomeque está tan campante y organizándose para imponer a su esposa como su sucesora, siendo él desde luego el poder tras el trono. Sin embargo, en este caso de corrupción y complicidades, entra un actor más en escena, el Partido Verde Ecologista de México, que al parecer está de acuerdo con que su militante establezca un cacicazgo político en esa región, donde varios de sus familiares desempeñan cargos de alto nivel en el ayuntamiento, como Jorge Enrique Palomeque González, hijo del alcalde, quien cobra sin trabajar un sueldo mensual de 24 mil pesos como subinspector de vialidad municipal, puesto tras el cual intimida a los trabajadores del municipio y hasta a los ciudadanos. No debe soslayarse que Jorge Enrique Palomeque es la misma persona que en noviembre del año pasado fue plagiado por presuntos vínculos con la delincuencia organizada, tableado y luego liberado. Mientras el caso de Régulo Palomeque no sea revisado, será una causa del Partido Verde, que tanto lo protege como promueve sus aspiraciones políticas detrás de la imagen de su esposa.
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Crece el pirataje en el transporte público de Chiapas. 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

0: Es martes 23 de junio de 2026, son las 8 de la mañana con un minutito. Muy buenos días, mi nombre es Eduardo Cepeda y le doy a usted la más cordial bienvenida a AM Diario en este ya martes, segundo día hábil de la semana. Es un gusto para mí darle la bienvenida a usted que ya nos sintoniza a través de la radio del diario desde las diversas regiones del estado de Chiapas. Comenzamos con Tuxtla Gutiérrez, desde donde transmitimos totalmente en vivo para toda la zona metropolitana a través del 97.7 de FM. Asimismo, recuerde que también ya nos sintoniza allá en Tapachula para toda la perla del Soconusco a través del 96.3 de FM y en Palenque a través del 103.7 de su frecuencia modulada. Recuerde que también contamos con líneas telefónicas que se encuentran a su disposición para cualquier comentario, denuncia, noticia, servicio social que quiera compartirnos, lo puede hacer para Tuxtla marcando al 961-61-228-60. Para Tapachula, comuníquese al 961-62-311-2796. En Palenque llame al 916-282-1117. Asimismo, si gusta mandarnos un WhatsApp, lo puede hacer al 961-545-8889. Ya sabe usted que si aparte de escucharnos, también quiere vernos, puede hacerlo a través de las diversas plataformas multimedia, donde ya también estamos totalmente en vivo. Por ejemplo, nuestro canal de YouTube en Diario de Chiapas TV, nuestra página en Facebook en Diario TV Multimedia, nuestra cuenta en X en Diario Chiapas y síganos también en Instagram en Diario de Chiapas Oficial, estamos en TikTok en Diario de Chiapas y en Spotify en Diario Chiapas, ya lo sabe, todo Chiapas en un solo lugar y al mismo tiempo a través de todas las plataformas digitales. Y en este martes aquí le comparto cuál es el pronóstico de las temperaturas.
1: Este es el pronóstico de temperaturas para este día en Chiapas. En Tuxtla Gutiérrez se espera una temperatura máxima de 30 grados y una mínima de 21. Para San Cristóbal de las Casas, la máxima será de 22 grados y la mínima de 14. En Comitán de Domínguez se prevé una temperatura máxima de 24 grados y mínima de 18 grados. Mientras que en Tapachula, el termómetro alcanzará una máxima de 32 grados y una mínima de 24. Finalmente, en Palenque se espera una temperatura máxima de 31 grados y una mínima de 24. Finalmente, en Palenque se espera una temperatura máxima de 31 grados y una mínima de 24.
0: Asimismo, aquí le comparto también cuál es el pronóstico de lluvias para este día.
1: Las lluvias continuarán este martes en gran parte del territorio chiapaneco, con precipitaciones de intensidad muy fuerte en al menos 4 regiones del estado y condiciones marítimas adversas en la franja costera debido al fenómeno conocido como mar de fondo. De acuerdo con el pronóstico meteorológico emitido para este 23 de junio, las regiones Soconusco, Ixmocosta, Mezcalapa y Selva Lacandona registrarán lluvias muy fuertes con acumulados estimados entre 50.1 y 75 milímetros. Asimismo, se prevén lluvias fuertes de entre 25.1 y 50 milímetros en las regiones Frailesca, Sierra Mariscal, Meseta Comiteca, Alto Xochitl-Celtal, de los Bosques y Norte. En el resto de la entidad se esperan precipitaciones ligeras. Las condiciones de lluvia podrían generar encharcamientos, incremento en niveles de ríos y arroyos, así como afectaciones en caminos y zonas vulnerables a deslaves, principalmente en áreas montañosas. En paralelo, continúa vigente el evento de mar de fondo en el litoral del Pacífico mexicano, desde la costa de Chiapas hasta Sinaloa. Las autoridades mantienen el llamado a extremar precauciones ante la presencia de oleaje elevado de entre 1.82 y 2.4 metros de altura. El fenómeno también presenta periodos de entre 18 y 20 segundos entre olas, condición que favorece corrientes de retorno de alta intensidad y puede representar riesgos para bañistas, embarcaciones menores y actividades recreativas en playas. Ante este escenario, se recomienda a la población mantenerse atenta a las condiciones meteorológicas y evitar ingresar al mar en zonas donde se registren fuertes corrientes o bandera de advertencia.
0: Ahí pues los pronósticos y gracias a mi compañera Andrea Córdoba que nos comparte justamente estos datos para el día de hoy. Y participe con nuestra tendencia que es transporte pirata. Con la pregunta, ante el aumento del transporte pirata, ¿las autoridades están haciendo lo suficiente? ¿Tú qué opinas? Déjanos por ahí tu comentario, tu mensaje a través de las diversas plataformas digitales de Diario Media Group. Te recuerdo, ante el aumento del transporte pirata, las autoridades están haciendo lo suficiente. Nuestra pregunta para este día. Y vámonos a las calles de Tuxtla Gutiérrez a ver cómo se encuentra el panorama vehicular en este momento con el tráfico de este martes. Vemos ahí, por ejemplo, imágenes en vivo de la cámara que tenemos en la Quinta Norte, a un costado de Plaza Sol, de Plaza de las Américas. Vemos que hay tráfico vehicular fluido, nada fuera de lo cotidiano, es segundo día de la semana. Además, hay que recordar que, bueno, ya, pues en teoría, todas las escuelas que andaban sin clases regresaron el día de ayer, ¿no? Por lo menos a cerrar. Ahí está también la parte del Libramiento Norte, que viene justamente desembocando, ¿no?, hacia la Quinta Norte. Un poquito más de tráfico vehicular, de carga vehicular, pero nada fuera de lo cotidiano. En el caso de Boulevard Los Laguitos, vemos que hay un poquito más de carga vehicular, pero nada fuera de lo que regularmente sucede. Recuerde que es muy importante manejar con mucha precaución. Y hablando de manejar, hablando de transporte y demás, justamente quiero compartirle pues este dato. Resulta que el pirataje ha crecido últimamente en el estado de Chiapas, específicamente al hablar del transporte público. Ante este panorama, concesionarios denunciaron que en este caso las autoridades, por parte de la Secretaría de Movilidad y Transporte, están haciendo muy poco o casi nada al respecto. Aquí le comparto la crónica de Ainer González.
2: El transporte público irregular continúa siendo uno de los principales desafíos para el sector concesionado en Chiapas. Representantes de organizaciones transportistas advirtieron que en distintas regiones del estado persiste la operación de taxis y colectivos que prestan el servicio sin contar con la documentación correspondiente, situación que genera competencia desleal y afecta a quienes trabajan bajo un esquema regulado. De acuerdo con Jorge Omar Vázquez Martínez, representante y dirigente de la Coordinadora Estatal de Transportistas de Chiapas, el problema no es reciente y se mantiene en diversos municipios de la entidad, pese a los señalamientos realizados durante años por parte de concesionarios.
3: Acuérdense que en los diferentes municipios que hay rutas ya de años, ¿no? En diferentes municipios, todos se concentran aquí en esta ciudad capital. En el caso específicamente de la CTM, estamos hablando que es la ruta de esta colonia que se encuentra Jardín de Grijalva, siendo específicos, y que tienen como base ahí en la segunda norte y tercer oriente. Son vehículos que han venido trabajando ya tienen muchos años, no es de ahorita, estamos hablando de 7, 8 años tal vez o más, y que siempre han trabajado de manera irregular. Desconocemos la.
2: Según el dirigente, unidades provenientes de municipios cercanos llegan diariamente a Tuxtla Gutiérrez para prestar servicios de manera permanente, aunque muchas de ellas operan con placas particulares o sin la concesión correspondiente para el transporte público de pasajeros. La situación, sostuvo, impacta directamente en los ingresos de quienes cuentan con permisos vigentes, realizan pagos de derechos y cumplen con las obligaciones establecidas por la normatividad estatal. Además de las afectaciones económicas, el representante señaló que la operación de vehículos sin regulación dificulta la supervisión de condiciones mecánicas, seguros y documentación de los operadores. Ante este panorama, el transportista reiteró el llamado a la Secretaría de Movilidad y Transporte para reforzar las acciones de vigilancia y regulación con el objetivo de brindar certeza jurídica a quienes prestan el servicio dentro de la legalidad. Para Diario Medegroup, Ainer González.
0: Y es que sí, es evidente, si usted se echa una vuelta por la ciudad, seguramente va a observar colectivos, taxis y demás que, pues lejos de estar con estas placas de transporte público, tienen pues placas de servicio particular, o peor aún, no llevan ni placas. Es la situación que también están denunciando los concesionarios en ese aspecto. Y vámonos con otros temas, porque el Comité Internacional de la Cruz Roja señaló que cumplirle a las familias de las personas desaparecidas en México sigue siendo el gran reto del Estado mexicano.
4: El Comité Internacional de la Cruz Roja para la Delegación de México en Centroamérica advirtió que la localización de todas las personas reportadas como desaparecidas en el país sigue siendo el gran reto del Estado mexicano. Esto a pesar de la creación de instituciones específicas y de los esfuerzos realizados, la organización señaló que la labor de búsqueda aún mantiene grandes pendientes para cumplir con las exigencias de las familias de las víctimas.
5: Todavía consideramos que el reto más importante y lo que sigue persistiendo pues es el localizar, ¿no? encontrar, localizar a todas las personas que han sido reportadas como desaparecidas. Si bien el Estado mexicano ha realizado distintos esfuerzos en la materia y ha pues creado, para empezar, instituciones específicas como la Comisión Nacional de Búsqueda y las comisiones locales de búsqueda, las fiscalías especializadas en materia de desaparición forzada, todavía este trabajo pues queda pendiente.
4: María Elizondo Guajardo, asesora jurídica para el programa de personas desaparecidas del Comité Internacional de la Cruz Roja, explicó que la institución acompaña y asesora de manera técnica a las distintas autoridades del Estado mexicano, a fiscalías y secretarías involucradas en estas tareas. Esta colaboración, que inició a nivel federal y estatal desde el año 2015, ha dado como resultado la participación del comité en la elaboración de la Ley General en materia de desaparición forzada, desaparición cometida por particulares y del Sistema Nacional de Búsqueda. Para Diario Media Group, Marco Antonio Alvarado.
0: Y vámonos con otros temas, porque a más de 2 meses de un homicidio que conmocionó a cientos de comitecos, 3 personas fueron detenidas por su presunta participación en el asesinato del empresario restaurantero de origen chino Huilun N, ocurrido el pasado 10 de abril de 2026, le decía allá en Comitán. De acuerdo con las investigaciones, la víctima había salido de una institución bancaria cuando fue interceptada por los presuntos agresores, quienes presuntamente le dispararon para despojarlo de 800 mil pesos en efectivo. El empresario quedó sin vida en el interior de un estacionamiento. La Fiscalía General del Estado y la Secretaría de Seguridad del Pueblo informaron que en las últimas horas ejecutaron órdenes de aprehensión vía reclusión en contra de Nancy N., Walter N. y José N., señalados como presuntos responsables de los delitos de homicidio calificado y robo con violencia. Se informó que, derivado de las investigaciones y trabajos de inteligencia, se logró acreditar la probable participación de los 3 imputados en los hechos, por lo que se procedió al cumplimiento de los mandamientos judiciales. Los detenidos quedaron a disposición del órgano jurisdiccional correspondiente, donde se llevará a cabo la audiencia inicial, en la que un juez de control determinará su situación jurídica dentro del término constitucional. Y de Comitán, vámonos a San Cristóbal de las Casas, porque escuche, vecinos del barrio de Santa Lucía solicitaron el apoyo de la ciudadanía para identificar a un sujeto que presuntamente causó daños a varios vehículos estacionados sobre la calle Ramón Corona durante la madrugada del pasado sábado. De acuerdo con los afectados, los hechos ocurrieron a eso de las 3 de la mañana, cuando cámaras de seguridad instaladas en la zona captaron a esta persona que usted tiene en pantalla caminando por la calle y presuntamente ocasionando daños a estos vehículos que se encontraban estacionados. Tras percatarse de la situación, los propietarios de estos vehículos afectados difundieron las imágenes obtenidas por las cámaras de vigilancia en el lugar con el objetivo de localizar a este responsable, por lo que hicieron un llamado a la población para compartir el video y proporcionar cualquier información que contribuya a la identificación de esta persona y al esclarecimiento de los hechos. Si usted nos sigue en la radio del diario, pues le describo las imágenes. Se ve a un sujeto caminando por la banqueta que va justamente pues dándole de patadas, dándole de golpes a los vehículos que él tiene a su paso. Quién sabe también en qué situación iba esta persona, pero bueno, ahí está justamente la denuncia de estos vecinos de San Cristóbal. Son ya las 8 de la mañana con 14 minutos. Es momento de nuestra primera pausa.
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7: Las 8 con 14 minutos.
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0: 8 de la mañana con 17 minutos. Gracias por seguir con nosotros. Y vámonos con otros temas porque el ámbar chiapaneco, sin duda alguna, se ha convertido en uno de los productos artesanales más emblemáticos de nuestro estado. Sin embargo, hoy productores tienen que enfrentarse con las imitaciones.
1: El ámbar chiapaneco continúa consolidándose como uno de los productos artesanales más representativos del estado. Sin embargo, productores locales advierten que la comercialización de imitaciones elaboradas con plástico y materiales sintéticos sigue afectando las ventas y genera desconfianza entre turistas y consumidores. Así lo señaló Juliet Hernández Camacho, integrante del grupo productor Ámbar de Fuego, quien explicó que aún existe desconocimiento sobre cómo identificar una pieza auténtica.
2: Muchas veces el turismo es engañado, ¿verdad? Porque sale a las calles y ahí están los vendedores ambulantes vendiendo el plástico, que es el color del ámbar, ¿verdad? Y que los engañan, que si se quema, que si no se quema. Le digo, si va usted a la calle, que cuenten con la lamparita ultravioleta, que es con la que se identifica qué ámbar es original y qué no. Y una prueba casera es frotarlo y tiene un olor a resina o a miel. Esa es la prueba.
1: Asimismo, mencionó que uno de los principales yacimientos de ámbar en Chiapas se encuentra en Simojobel y El Bosque, zonas que históricamente han concentrado la extracción y producción de esta resina fósil. Hizo un llamado a la población para apoyar directamente a los productores y artesanos chiapanecos, adquiriendo piezas certificadas y elaboradas localmente. Para Diario Media Group, Cintia Ruiz.
0: Así que, bueno, así el tema justamente con el ámbar, y sin duda hay que ser muy cuidadosos si usted va a comprar ámbar, que, bueno, es un producto chiapaneco que se cotiza pues muy bien en otras partes del mundo. Bueno, pues simplemente hay que tener mucho cuidado, ¿no? Porque efectivamente hay muchas personas que le quieren vender de repente plástico, y pues si uno no conoce, si uno no sabe este tipo de pruebas, si uno no lleva esta lamparita ultravioleta, pues simplemente se va con la finta. Vámonos con otros temas, porque en Simol, la Secretaría de Protección Civil realizó trabajos de atención y prevención ante las afectaciones provocadas por las fuertes lluvias registradas en las últimas horas. Las acciones se concentraron en los barrios Las Cruces y Magnantic, donde se atendieron diversos reportes relacionados con la caída de árboles que afectaban viviendas, líneas eléctricas, líneas telefónicas y el acceso vehicular. Personal de emergencia efectuó el retiro de árboles y ramas, además de la liberación de vialidades para restablecer la circulación y garantizar la seguridad de la población. Asimismo, se trabajó para evitar mayores riesgos derivados de las condiciones meteorológicas. Asimismo, elementos de la Secretaría Municipal de Protección Civil de Villaflores y Ocosocuautla acudieron ayer al tramo carretero Villaflores-Ocosocuautla para atender el reporte del accidente de una pipa de gas que sufrió una volcadura en la zona. El personal realizó de manera oportuna labores de abanderamiento, control de tránsito y el resguardo perimetral del área del siniestro. Derivado del percance, se reportaron dos personas lesionadas, quienes fueron trasladadas a bordo de un vehículo particular hacia la ciudad de Ocosocuautla para recibir la atención médica correspondiente. Los trabajos se realizaron en coordinación con el Instituto de Bomberos, Cruz Roja y Guardia Estatal Preventiva. Y la Fiscalía de Distrito Metropolitana llevó a cabo, en coordinación con distintas autoridades, un operativo de inspección a comensales en bares y cantinas con la finalidad de verificar el cumplimiento de la normatividad vigente, prevenir conductas delictivas y preservar el orden público allá en Copolla. Para el desarrollo de estas acciones se conformaron 6 células de trabajo integradas por 84 elementos y 16 vehículos oficiales que realizaron recorridos de supervisión e inspección en establecimientos. Como resultado del operativo, se inspeccionaron 6 negocios y se efectuó la clausura simbólica de 5 refrigeradores por incumplimientos detectados durante estas verificaciones. Y en el marco de la ceremonia de transición de mandos en el 7º campo militar, la diputada Alejandra Gómez Mendoza, la presidenta del Poder Legislativo Estatal, destacó la importancia de siempre mantener un diálogo constante y una estrecha colaboración entre autoridades.
3: En el marco de la ceremonia de transición de mandos de la séptima región militar, la diputada Alejandra Gómez Mendoza, presidente del Congreso del Estado, destacó la importancia de mantener un diálogo constante y una estrecha colaboración entre las diversas instituciones públicas y las Fuerzas Armadas para hacer frente a los retos de seguridad que enfrenta la entidad. La funcionaria subrayó que el esfuerzo coordinado entre el gobierno del Estado, el Congreso local y el Ejército Mexicano constituye la base fundamental para dar continuidad a las políticas de pacificación y brindar tranquilidad a la población chiapaneca. En este sentido, se le cuestionó de estos cambios, si son estables o no para la seguridad de Chiapas. Esto fue lo que dijo.
4: Precisamente eso le da certeza al pueblo de Chiapas que las cosas se están haciendo de la mejor manera, que no solamente las Fuerzas Armadas, sino que también el gobierno del Estado, insisto, está poniendo una gran importancia en los temas aquí en nuestro estado. Entonces no dependemos de una cabeza, sino que obviamente ellos ya tienen toda una estrategia que van a seguir implementando para seguir salvaguardando la seguridad de las y los chiapanecos.
3: Finalmente, la funcionaria remarcó que las Fuerzas Armadas y el gobierno del estado cuentan con una estrategia conjunta plenamente establecida, la cual se seguirá implementando de forma rigurosa en la entidad. Para Diario Media Group, Eden Gómez.
0: En ese sentido, y vámonos a las calles de Tuxtla Gutiérrez con mi compañero Moisés Jurado, que también nos tiene ya información importante a esta hora del día. Moisés, muy buenos días, te escuchamos.
5: Muy buenos días, mi estimado Eduardo Cepeda, qué gusto saludarte a ti y a todo el auditorio de AM Diario para comentarte que, la noche de lunes se registró un fuerte accidente sobre la colonia Santa Ana y justo sobre la novena Sur Oriente, en sentido de Poniente Oriente, entre dos motociclistas. El saldo, 3 personas lesionadas. 2 iban a bordo de una motocicleta en esta fuerte colisión. Pues bueno, estas 3 tripulantes, pues bueno, resultaron con múltiples lesiones. Tuvo que ser necesaria, obviamente, la valoración médica y, bueno, las diligencias correspondientes por parte de los agentes de tránsito ante este, pues, lamentable accidente ahí en la colonia Santa Ana. Por lo que también la autoridad competente, pues bueno, exhorta a los motociclistas a respetar el límite de velocidad y sobre todo manejar con mucha precaución. Y hablando de extremar precaución, también para los que vienen circulando ya en esta jornada de martes sobre el bulevar, perdón, sobre la avenida de la Quinta Norte, también hay trabajos por parte del ayuntamiento, por lo que hay una ligera reducción de carril sobre la parte de la Quinta Norte y bulevar pariente Algarín, esta que conecta hacia el libramiento norte. Justo ahí donde está esta plaza comercial hay trabajos de obras públicas, por lo que piden ahí a los automovilistas manejar con precaución. Recordemos que justo en esta zona están los semáforos, o el semáforo de esa zona de la Quinta Norte, donde algunos cuando quieren ganarle a este semáforo, pues le aceleran demasiado, y justo en medio, en el carril que comprende de oriente a poniente, está pues esos trabajos para que no vayan a provocar algún tipo de accidente. Comentarte que también en los libramientos, pues bueno, en esos momentos no reportan algún hecho de tránsito, fluye la circulación en esta mañana, y comentarte también que ya en temas escolares, la mayoría de las escuelas pues ya han reanudado, ahora sí, actividades educativas en esta jornada de martes. A manejar con mucha precaución, reportar en todo momento nuestro cinturón de seguridad y respetar el límite de velocidad. Te regreso en un momento contigo. Muy buenos días.
0: Muy buenos días, gracias Moisés Jurado por la información que nos compartes. Ahí pues el dato, y sí, ya en teoría las escuelas que estaban sin clases pues ya regresaron desde el día de ayer, así que tendría que haber un poquito más de movilidad en la ciudad. Por cierto, hoy es martes y usted está aún a tiempo de participar en nuestra encuesta de la semana.
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0: Vaya pregunta de esta semana que seguramente va a generar diversas opiniones muy divididas. La de usted, por supuesto, es la mejor, pero ya veremos, por ejemplo, qué sucede justamente mañana, que se enfrentará de nueva cuenta la selección mexicana. Son las 8:00 a.m. con 26 minutos. Es momento de que hagamos nuestra pausa de la media.
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9: Las 8 con 27 minutos.
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0: Son las 8 de la mañana con 29 minutos. Es momento de los deportes.
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0: Hey Jorge, buen día.
2: Hola, ¿cómo estás?
0: Llegó el martes.
2: Újale, martesito futbolero todavía.
0: Sí, ya un día del partido de México.
2: Sí, se va a extrañar cuando ya no tengamos mundial, sí, ¿no?
0: Así y que a partir de mañana me habías dicho que comienzan todavía más partidos.
2: Sí, mañana pues ya arranca la fase... la primera fase con la jornada 3.
0: Ajá.
2: Y ya estarán jugando tres grupos, es decir, A, B, C, entonces
0: veremos. Y algunos partidos ya hasta el mismo tiempo, ¿no?
2: Sí, ya estarán, por ejemplo, si hay partidos a la 1, habrán dos partidos a la 1, dos partidos a las 4, dos partidos a las 7, dependiendo de los horarios que se vayan designando. De aquí al domingo tendremos que, bueno, de aquí al sábado tendremos que conocer los 16avos de final ya completos, y me parece que el día domingo arrancamos ya la siguiente fase del mundial.
0: Pues excelente, ¿no? Se va poniendo bueno todo esto.
2: Va a estar muy muy interesante. ¿Te parece? Vamos a la información deportiva. Sean bienvenidos en AM Diario. Vamos a arrancar platicando del Tocho Bandera, porque en el torneo Nuevos Talentos que organiza la Liga Uniflaca acá en Tuxtla Gutiérrez, ya conocen a las campeonas de la rama femenil, siendo el conjunto de Lechuzas quien tomó el título en esta ocasión, tras vencer con un marcador de 24-12 al conjunto de Ocelotes Blancos en un partido, bueno, que recordó también acciones de la temporada regular en donde estos dos equipos se enfrentaron, y de igual manera el conjunto de las Lechuzas terminó ganando dicho encuentro con un marcador a 14-7. Se pintaba una final completamente diferente dentro de esta temporada y no desentonó, no se quitaron tanto los pronósticos que se tenía en esta gran final que se realizó allá en la ciudad universitaria de la Universidad de Ciencias y Artes de Chiapas, la UNICACH, aquí en Tuxtla Gutiérrez, y con la gran figura que fue Ninivia Camacho. Fue la jugadora de Lechuzas que convirtió el principal referente para que el conjunto universitario terminara como campeonas de esta temporada en el torneo Nuevos Talentos, al vencer al conjunto de Ocelotes Blancos. Así que con ello la temporada de el Tocho Bandera llegó a su fin, esperando que en los próximos meses puedan reactivar con todos los trabajos para promover dicha actividad en Tuxtla Gutiérrez. El día de ayer fue presentado uno de los eventos más relevantes en las artes marciales mixtas. Hablamos de GOAT, este evento que llegará a su quinta edición y que ayer el comité organizador dio los pormenores de esta quinta edición. Un evento que se tendrá el jueves 16 de julio en Tuxtla Gutiérrez, con un total de 14 peleas entre el sector amateur y profesional. Además, se indicó que se tendrán actividades con peleadores internacionales provenientes de Estados Unidos, de Guatemala y de Panamá, en donde se buscará pues que el talento mexicano y chiapaneco también pueda tener oportunidad de destacar dentro de este evento. En este acto protocolario de presentación estuvo Adán Castillejos Gallegos, director general de la Stream Fight Academy y de la academia organizadora de este evento, junto con Julio César Castillejos, el matchmaker del evento, en donde también dieron a conocer todos los detalles que contará con el peleador brasileño Jorge da Silva, así como los gladiadores locales Víctor el Canguro Cebadúa y Ubael de Jesús Santiago, así como el representante también de la Comisión de Artes Marciales Mixtas y Deporte de Combate de Tuxtla Gutiérrez, los vocales Víctor Mechung y Sirley Roque. En esta ocasión, Julio César dio a conocer que serán 12 peleas confirmadas en un corte amateur, con la posibilidad de presentar una más, para un total de 13, esperando la confirmación en los próximos días, y se tendrá la disputa de un cinturón, el cinturón GOAT de las 125 libras, entre Yannick Ramos de Tabasco, quien peleará contra un oponente de Chihuahua. Todavía no se reveló el nombre de dicho peleador, porque se espera sea la sorpresa para muchos aficionados de este deporte. Así también se sumarán dos peleas profesionales, una batalla entre Cuba y México y la otra entre Estados Unidos y México, todavía por confirmar,

0: Del Mundial, porque continúan las actividades. Hoy se cierra la jornada 2 de la fase de grupos, pero lo que vivimos el día de ayer ha sido historia pura en este Mundial entre México, Estados Unidos y Canadá, y es que Argentina el día de ayer terminó ganando su compromiso ante Austria, situación que lo pone ya en la siguiente ronda. Además, Lionel Messi fue quien anotó en par de ocasiones con Argentina y lo convirtió en el máximo goleador de Copas del Mundo al lograr 18 tantos en 6 mundiales que ha participado el astro argentino. Pero después apareció el señor Kylian Mbappé, también con un doblete en el juego de Francia contra Irak, que por cierto se vio la suspensión allá en Estados Unidos por un momento este juego por la tormenta eléctrica que estaba realizándose en esa sede del partido. Al final terminaron reanudando y termina ganando Francia 3-0. Los 2 goles de Kylian Mbappé lo ponen como el segundo mejor hasta el momento con 16 anotaciones. Vamos a ver quién termina cerrando esa cifra histórica, si será Lionel Messi en su último mundial o lo logrará romper en este mundial todavía Kylian Mbappé. Y hay que recordar que por las edades probablemente podremos disfrutar todavía del astro francés en 2 ediciones más de la Copa del Mundo, o al menos en una más, y que le permitirá todavía ampliar los goles que tiene registrado hasta el momento. Así que Lionel Messi hoy es el actual goleador o el que más goles tiene en las Copas del Mundo con 18 tantos. Otro de los encuentros que llamó la atención fue el de Noruega-Senegal en el grupo I, con el cual el equipo noruego terminó ganando 3-2 con un doblete de Erling Haaland que le dio el triunfo al equipo noruego. Y Jordania contra Argelia cerraron la actividad del día de ayer ganando Argelia 2-1. Noruega se ha hecho tendencia en los últimos días por el festejo que han tenido estos seleccionados y la afición que han convertido los estadios en barcos prácticamente vikingos, y con el festejo vikingo row han hecho la emoción dentro de esta Copa del Mundo. Para los juegos de este martes va a llegar Portugal a las 11 de la mañana enfrentándose a Uzbekistán. A las 2 de la tarde estará Inglaterra contra Ghana, a las 5 Panamá contra Croacia y a las 8 de la noche va a cerrar Colombia contra República del Congo, con el cual daremos finiquitada la jornada 2 de la fase de grupos, y a partir de mañana tendremos 6 juegos en disputa arrancando a la 1 de la tarde, 4 de la tarde y 7 de la noche serán los horarios en los que usted podrá disfrutar 2 juegos por horario, así que usted va a elegir a qué selección quiere usted disfrutar. Ahí está la información deportiva, Lalo, en esta mañana de martes en AM Diario. Si me permites únicamente recordarle a tu auditorio que los espero a las 12 del día de la remontada para platicar de este y demás información. Por cierto, hoy al mediodía también se presenta Duelo de Leyendas aquí en Tuxtla Gutiérrez, que se va a tener el viernes 3 de julio en el estadio Soque Víctor Honor Reina, así que estarán los pormenores de esta presentación. Lalo, la información deportiva en AM Diario.
1: Oye, pues partidazo el de Argentina, Messi un fuera de serie haciendo historia, lo que le queda todavía porque... Pues,
0: falló un penal todavía.
1: Sí, todavía se dio el lujo, ¿no? Y otros, me acuerdo que un tiro más por ahí creo que que había fallado. Lo que sí es, yo creo que debatible ahorita es, bueno, ¿qué sería ahorita de Argentina, por ejemplo, sin Messi, no? Porque Messi es el que ha metido todos los goles hasta este momento de Argentina, a diferencia, por ejemplo, de un Mbappé, que han sido también otros jugadores que han anotado, ¿no?
0: Sí, claro. A mí me parece, mira, una situación entre Argentina y Francia, diferencia... Argentina probablemente está haciendo un juego más colectivo, es decir, tiene como referente a Lionel Messi, todos juegan para Lionel Messi.
1: Sí, sí, se ve,
0: ¿no?
1: Se ve.
0: El referente es Lionel Messi, es su última Copa del
1: todos
0: Mundo.
1: Pásenselo
0: está
1: a Messi.
0: Como el actual campeón, queremos que tenga el récord de mayor gol o goles en una Copa del Mundo, lo están haciendo, todos los centros y todas las pelotas van hacia Lionel Messi. El día de ayer el primer gol que anota el astro argentino fue muestra de eso, viene el juego del lado izquierdo, lo centran, el primer jugador argentino que tenía la oportunidad de rematar deja pasar el balón porque sabía que tenía a Lionel Messi detrás, uh-huh. ¿no? Entonces llega el astro, da el zapatazo y comenzamos con el conteo de goles. Caso de Francia, Francia no buscan un récord, Francia quieren ser campeones del mundo de nueva cuenta. Entonces es un juego colectivo en el que no hay una figura establecida como en Argentina. Entonces no importa si es...

0: Kylian Mbappé, no importa si sea algún otro jugador francés. La idea de los franceses es ganar, avanzar y llegar a la final. Suerte para el aficionado si nos encontramos de nuevo una Argentina-Francia en la final.
1: No,
0: que estaría genial. Porque veríamos una revancha de lo que pasó el Mundial pasado ahí en Qatar cuando termina ganando Argentina.
1: Que también deben de buscar ahorita ellos el bicampeonato, ¿no?
0: Sí, por supuesto. No sería otra manera que, imagínate, ser tu último Mundial, quedarte como el goleador de Copas del Mundo, terminar bicampeón.
1: Entonces
0: me parece que es la cereza en el pastel que podría conseguir Argentina. Lo que sí es un hecho, Francia y Argentina estarán hasta las últimas instancias probablemente de esta Copa del Mundo.
1: Pues sí, se pone muy interesante sin duda alguna, a ver qué sucede.
0: Pues vamos a esperar, nosotros a disfrutar de los partidos. Hoy cerramos la jornada 2 y mañana abrimos la jornada 3 y habrán 6 juegos.
1: Y ya mañana hablamos de México.
0: Mañana platicamos de México.
1: Perfecto.
0: Lalo, gracias.
1: Muchas gracias, mi Jorge. Y por cierto, hablando de fútbol, Tapachula justamente también va a vibrar en esta ocasión con el gran duelo de leyendas entre América contra Chivas.
2: El próximo 2 de julio, el Estadio Olímpico de Tapachula será escenario de uno de los eventos deportivos más esperados por los aficionados al fútbol mexicano en la región. El encuentro entre las leyendas del Club América y las leyendas de las Chivas Rayadas del Guadalajara. Un espectáculo que reunirá a exfiguras que marcaron una época en el balompié nacional. Durante la conferencia de prensa, el presidente de Fundación Toledo, Gerardo Toledo Coutinho, explicó que esta actividad, completamente gratuita, forma parte de los esfuerzos que la organización impulsa desde hace casi una década en materia de educación, cultura, salud y deporte.
3: Se desea y considera que sea un evento que una a las familias, a los abuelos, a los padres, a los nietos, y que haya la concurrencia de toda la sociedad de esta región, apostándole a que a través del deporte podemos también coadyuvar en mejorar a una mejor sociedad.
2: Entre los exjugadores americanistas que han confirmado su participación destacan Salvador Cabañas, Aquivaldo Mosquera, Isaac Terrazas, Reinaldo Navia, Pablo Aguilar y Juan Carlos El Negrito Medina, entre otros. Mientras que de Chivas estarán presentes figuras como Ramón Ramírez, Héctor Reynoso, Gustavo Nápoles, Omar Arellano, Johnny Magallón, Omar Esparza y Amaury Ponce. Por su parte, el presidente municipal de Tapachula, Yamil Melgar, reiteró el respaldo del ayuntamiento para la realización del encuentro e invitó a toda la población local y de municipios aledaños que asista a esta actividad en punto de las 5 de la tarde.
1: Pues ahí está, semanas atrás hay que recordar que se dio justamente Jaguares contra América en este duelo de leyendas aquí en el Víctor Manuel Reina. Mucha gente se quedó pues con ganas de ver este partido y muchos también se quedaron con ganas, por ejemplo, de ver a Salvador Cabañas portando el uniforme del América, porque cuando estuvo aquí solamente jugó del lado de Jaguares. Ahora bueno, Tapachula va a tener esta gran posibilidad de disfrutar de este partidazo ahora entre leyendas de América contra Chivas. Y ahora sí, poder ver a Cabañas portando el uniforme del América. Sin duda, partidazo para Tapachula este próximo 2 de julio. Así que un saludo para toda la gente que nos sintoniza en la radio del diario por allá. Ténganlo ya bien agendado. 2 de julio en el Estadio Olímpico de Tapachula. Este duelo entre América y Chivas. Son ya las 8 de la mañana con 43 minutos. Es momento de la última pausa de esta hora.
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0: Son ya las 8 de la mañana con 46 minutos. Gracias por seguir con nosotros. Y es momento de decir hola Palenque. Y para ello saludo con mucho gusto a mi compañera Selene Lazos. Selene, ¿cómo estás? Muy buenos días.
1: Muy buenos días, Eduardo. Qué gusto saludarte y saludar también a todas las personas que diariamente nos escuchan aquí en Palenque, Salto de Agua, La Libertad, Catasajá y gran parte también de, bueno, la zona de los ríos también en Tabasco. Muchísimas gracias. En esta mañanita de martes, Eduardo, comentarles que se asegura aquí en Palenque un vehículo que contaba con reporte de robo, y es que la Secretaría de Seguridad del Pueblo a través de la Fuerza de Reacción Inmediata PACAL y la Guardia Estatal de Caminos, en coordinación con la Agencia de Investigación e Inteligencia Ministerial de la Fiscalía General del Estado, la Secretaría de Seguridad y Protección Ciudadana del Gobierno Federal y el Ejército Nacional, aseguraron un vehículo abandonado con reporte de robo vigente, esto aquí en el municipio de Palenque. Durante los recorridos de vigilancia, los elementos localizaron un vehículo en estado de abandono en el tramo comprendido entre el entronque Achupá y el entronque Chancalá, a la altura de la entrada al ejido San Juan Chancalaito, por lo que procedieron a realizar las verificaciones correspondientes en las plataformas de seguridad, confirmando que contaba con reporte de robo vigente. El vehículo asegurado de marca P300 color gris con placas de circulación del estado de Chiapas fue puesto a disposición ante la autoridad competente. La Secretaría de Seguridad del Pueblo refrenda su compromiso de trabajar de manera coordinada con las instituciones de los tres órdenes de gobierno para fortalecer la seguridad, garantizar el estado de derecho y salvaguardar el patrimonio de las y los chiapanecos. Y es que estos operativos de seguridad van a seguir no solamente aquí en Palenque, sino en toda esta región. Y pasando a otra información, Eduardo, también comentarles que este fin de semana pues se llevó a cabo el primer mundialito de Botargas 2026 de la Radio del Diario, donde se dieron cita pues varias empresas e instituciones educativas que participaron en este evento. Pero vamos a ver y a escuchar toda la información con nuestro compañero Cristian Castro.
2: La unidad deportiva del municipio se transformó en un estadio de fantasía este fin de semana. Césped, porras, penales y botargas sudando el jersey. Así se vivió el primer mundialito de fútbol de Botargas 2026 de la Radio del Diario 103.7 FM. Una fiesta que mezcló deporte, humor y mucha creatividad. 16 botargas de empresas e instituciones educativas saltaron a la cancha de fútbol rápido para dejarlo todo. Hubo choques de cabezotas, caídas épicas y atajadas que valían más que un gol. Entre risas del público, las botargas demostraron que también saben sufrir en la cancha. La gran final enfrentó al equipo 1 conformado por las botargas del restaurante El Marino, Financiera Fitch, Ana Clean y Safe Zone, contra el equipo 4 conformado por el Instituto Politécnico Nacional, Grupo Bordado Chol, Ceramat y Patusel. El partido fue cerrado de principio a fin, llegadas por los dos lados, postes y defensas que parecían muralla, sin goles en tiempo regular, por lo que todo se definió desde los 11 pasos. Ahí apareció la figura, el pato portero de Patusel se vistió de héroe con atajadas clave. La definición llegó por los botines del Instituto Politécnico Nacional y del grupo de Bordado Chol, que firmaron el 2-1 y el gol del título.
3: Arriba del encuentro.

0: durante la ceremonia de premiación. Enio Huerta, director de la radio del diario en Palenque, agradeció a las empresas, escuelas y sobre todo al público que llenó las gradas. Esto fue posible gracias a ustedes. Convirtieron el tercer aniversario del 103.7 FM en una gran fiesta.
1: Muchísimas gracias por su preferencia y vamos a seguir unos 100 años más. Muchos años más, claro que sí. Gracias a todos.
0: La premiación dejó más sonrisas. El premio a la botarga goleadora se lo llevó la financiera Fitch, letal frente al arco. El premio al mejor portero se lo llevó el pato portero de Patusel, una muralla con plumas. Mientras que el galardón a la mejor botarga diseñada, elegida por el público, se la llevó Deportes Alcodi. Entre cánticos, selfies y botargas abrazándose, Palenque cerró su primer mundialito con éxito total. Fútbol de color, de alegría y de mucha botarga. Desde Palenque, Chiapas, para Diario Media Group, Cristian Castro.
2: Y pues así se vivió, Eduardo, la pasión de este primer mundialito de botargas 2026 de la radio del diario aquí en Palenque. Y por supuesto agradecer también la preferencia de todas las personas que diariamente nos sintonizan y que también se dieron cita a la mañana de este domingo ahí para estar acompañándonos y también apoyar a su botarga favorita. Es la información, Eduardo, desde aquí, desde el municipio de Palenque.
3: Oye, pues se ve que se puso divertidísimo, ¿no? Este evento por ahí de fútbol de botargas. Y bueno, además, pues que te tocó así entonces festejar tu cumpleaños.
2: Así es, Eduardo, también ahí estuvimos festejando el cumpleaños trabajando, pero pues también, Eduardo, la verdad es que estuvo muy divertido, fue un evento completamente familiar, donde reunió pues también a muchas personas que nos estuvieron acompañando, y pues gracias a todas esas personas que también se sumaron, a las empresas, Eduardo, a las instituciones educativas que confiaron en este primer mundialito de botargas 2026 de la radio del diario.
3: Y esperar sin duda alguna la segunda emisión en ese aspecto. Pues, Selene, muchísimas gracias, un abrazo para ti y para toda la gente de la radio del diario allá en Palenque.
2: Excelente, mañana de martes, Eduardo, nos vemos y nos escuchamos el día de mañana.
3: 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Y vámonos completamente con otro orden de ideas, y es que seguramente usted a estas alturas del partido, literal, ya ha escuchado hablar del Pato Merlín. Bueno, pues el Pato Merlín ha generado en redes sociales euforia en los equipos de fútbol en general. La misma FIFA ya lo reconoció a tal grado de que, bueno, ya los papás, los dueños, la familia del Pato Merlín decidieron ya registrarlo ante el INPI. Vámonos a la Ciudad de México porque los detalles los tiene mi compañero Luis Carlos Silva. Luis Carlos, amigo, muy buenos días.
4: Hola, gracias, buenos días, cordial abrazo para ti y los amigos del auditorio. Efectivamente, para proteger su imagen, los dueños del Pato Merlín, Carla y Beth Gómez y sus hijos, pues ya lo registraron ante el Instituto Mexicano de la Propiedad Industrial, el INPI. Y es que, como tú bien lo señalas, luego de ser un bombazo precisamente en las redes sociales y en el marco de este mundial, el registro tiene como objetivo, Lalo Auditorio, garantizar el control sobre el uso de la mascota y evitar la explotación comercial no autorizada. Además, la familia ha expresado su deseo de colaborar con un corporativo refresquero, una empresa mexicana, en lugar de permitir que otras empresas lucren precisamente con el famoso pato. Y es que ayer, ante la presidenta de la República, Claudia Sheinbaum, a donde se presentaron como invitados especiales, el Pato Merlín, pues no solamente se volvió viral otra vez en los festejos de que ha ocurrido en la selección mexicana, sino con el paso de los días ha cobrado mucha popularidad porque la FIFA decidió llevarlo como invitado especial al Fan Fest de aquel Zócalo en la Ciudad de México. Y es que el simpático pato, la mascota pues del mundial, no solamente ha causado el revuelo en las redes sociales, sino que también ha sido ejemplo para muchos pues corporativos y sobre todo algunas marcas que ya lo buscan para que anuncien precisamente sus productos. Sin embargo, la familia se ha adelantado y lo ha registrado de manera formal, lo cual se advierte que es una pues maniobra muy bien pensada, tomando en consideración que solamente el hecho de aparecer en televisión pública y sobre todo en la mañanera le genera cualquier cantidad de dividendos, mientras que precisamente la familia advierte que Carla, bueno, en este caso Carla Ibel Gómez, que es la propietaria, dice que se trata de una mascota que es parte de su familia y que forman parte de un grupo muy importante que se dedican a realizar trabajos por las comunidades. Finalmente, esta situación genera cualquier cantidad de suspicacias, tomando en consideración que hay temas muy importantes en la agenda del gobierno federal y no un tema que tenga que ver precisamente con una mascota. Hasta aquí esta información, estimadísimo Lalo, como siempre un abrazo y muy pendientes de la Ciudad de México. Excelente mañana para ti y claro, los amigos del auditorio.
3: Muchas gracias, gracias Luis Carlos, un abrazo para ti también de vuelta a la Ciudad de México. Pues así las cosas con el Pato Merlín, y ahora pues marca registrada, se pusieron las pilas en su familia y bueno, a ver qué futuro prometedor tiene justamente pues este Pato Merlín. Y antes de despedirnos, quiero compartirle cuáles son los precios promedio de la gasolina para hoy en Chiapas, para que usted tenga el dato. En el caso de la Magna, en 23.73, la Premium hoy se cotiza en 27.91 y el diésel en 26.80. Estos, le decía, son los precios aproximados de la gasolina para hoy en nuestro estado. Y ya sabe usted, al concluir este espacio informativo, usted puede seguir muy bien informado porque ya comienza en punto de las 9 de la mañana Multimedia Tapachula, Multimedia Soconusco, con mi compañera Valeria Córdoba, así también a las 9:30 de la mañana, Multimedia Comitán, con mi compañera Ada Ivette Morales. Si usted nos sigue por la radio del diario, siga con su programación favorita. Ya nos vamos, a nombre de todo el equipo que no se ve ni se escucha, pero que hace posible AM Diario, le damos las gracias a usted por su atención, compañía y preferencia. Mi nombre es Eduardo Cepeda, que tenga excelente martes.
5: 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Aunque su nombre proviene de cosechas nativas americanas y no de su color, se podrá ver con hermosas tonalidades cálidas y doradas al salir por el horizonte. 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
6: Taylor Swift, I knew it, I know you. I knew you, all your
5: blues like a mood ring changing colors. Número 9.
6: Danny Ocean, Partidazo.
7: Somos un partidazo, un partidazo.
5: Número 8.
6: Los Ángeles Azules y Belinda, Por Ella.
5: Número 7.
6: Raguayana y Manuel Turizo, Inglés en Miami.
7: Pasamos rico, tremenda nota.
5: Número 6.
6: Anita, Liz y Rema, Goals.
5: Número 5.
6: Olivia Rodrigo, Drop Dead.
5: Número 4.
6: Ariana Grande, Hate That I Made You Love Me.
5: Número 3.
6: Katy Perry, Wonder.
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5: Número 2.
6: Andrea Bocelli, David Guetta y Ayae, DNA.
9: It's more than just a game, it's our DNA.
5: Número 1.
6: Shakira y Burna Boy, Die Die.
5: 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Las 9 en punto.
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13: Ni el Congreso ni la Auditoría Superior del Estado han atendido el caso del presidente municipal de Huistla, Régulo Palomeque, a pesar de los graves señalamientos en su contra. Inclusive, hay rumores de que dichas autoridades podrían estar de acuerdo para voltear a ver para otro lado ante cada nueva acusación contra el alcalde. De ser cierto, solo así podría entenderse por qué Palomeque está tan campante y organizándose para imponer a su esposa como su sucesora, siendo él desde luego el poder tras el trono. Sin embargo, en este caso de corrupción y complicidades, entra un actor más en escena, el Partido Verde Ecologista de México, que al parecer está de acuerdo con que su militante establezca un cacicazgo político en esa región, donde varios de sus familiares desempeñan cargos de alto nivel en el ayuntamiento, como Jorge Enrique Palomeque González, hijo del alcalde, quien cobra sin trabajar un sueldo mensual de 24 mil pesos como subinspector de vialidad municipal, puesto tras el cual intimida a los trabajadores del municipio y hasta a los ciudadanos. No debe soslayarse que Jorge Enrique Palomeque es la misma persona que en noviembre del año pasado fue plagiado por presuntos vínculos con la delincuencia organizada, tableado y luego liberado. Mientras el caso de Régulo Palomeque no sea revisado, será una causa del Partido Verde, que tanto lo protege como promueve sus aspiraciones políticas detrás de la imagen de su esposa.
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0: para atenderlos por ahí con todas las preguntas que que tienen para ahí para todos nosotros. Por ahí ya tengo varias preguntas pendientes, pero recordándoles a todos ustedes que nos escuchan, mi número personal para las preguntas es el 961-166-4236. 961-166-4236. 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Por ahí me estaban preguntando una personita que tiene hígado graso, me estaba preguntando cuál es la manera de tomar el té Amarbol. Recuerden que este té Amarbol es un té de la marca Honey, el cual viene a manera granel. Él me está diciendo es que no viene en sobres, ¿cómo lo tomaré? Al momento de abrir la caja, pues no se dio cuenta que venía en manera granel. Ya le dije, recordando que todos estos tipos de sobres van a poner a hervir un litro de agua, le dejarán caer por cada litro de agua dos cucharadas del contenido, dos cucharadas del contenido, cuando esté hirviendo, que hierva a fuego lento por 10 minutos, lo sacan, lo cuelan y lo toman como agua de tiempo. Recuerden, por aquí también me está preguntando por qué tiempo se tomarán los tres medicamentos. Bueno, es hasta que se termine todo. Usted me dice, bueno, me está preguntando si se puede repetir el tratamiento. Claro que sí. Entonces vamos a contestarle aquí, a ver, dice, claro que sí, el tratamiento lo puedes repetir hasta tres veces consecutivas. Lo único que va a pasar de que estés tomando un tratamiento por tres veces consecutivas, digo, o sea, tres tratamientos juntos, o sea, es que te vas a sentir mucho mejor. Tómalo tal y como indica, recuerda que tienes que complementarlo con una muy buena dieta y siempre que sean tratamientos para el hígado, como en tu caso, pues puedes tomarlo hasta tres veces consecutivas, hasta por tres meses, suspenderlo y puedes repetir el mismo tratamiento otros tres meses, o sea, dos veces al año, o puedes también, puedes tomarlo tres meses, descansar tres meses, tomarlo otros tres meses y descansar tres meses, ahí se va un año, o sea, puedes tomarlo dos veces al año, o bien puedes tomar el mismo o como puedes tomar uno diferente, como para atacar de diferente manera este problemita que tienes en el hígado. Pero recuerda que todo va acompañado de una muy buena, de una muy buena dieta. Para todas esas personitas que tienen problemitas del hígado, doctor, bueno, aquí se encuentra conmigo, llegó un poquito tarde el doctor Ángel García, pero doctor, para esas personitas que tienen problemita del hígado, ¿qué es? O sea, un problemita de hígado graso, hepatitis, cirrosis, o sea, cualquier problemita que podamos encontrarnos del hígado, ¿qué debemos de evitar consumir?
1: Muy buenos días, mi amigo Cooper. Primero que nada, pues evitar muchas comidas, porque como sabemos, el problema de hígado graso pues se debe a contar con una capita de grasa en el hígado, ¿no? Y eso puede evitar afecta en su funcionamiento. Y también, como conocemos, muchas cosas se degradan en nuestro hígado, así que debemos de saber qué cosas consumir para que esto no se llegue a enredar en el hígado y no le demos más trabajo a nuestro hígado cuando está pues en con una enfermedad.
0: Bueno, por aquí me pusieron, hola, buenas tardes, disculpe la pregunta, ¿qué se puede poner una persona diabética que tiene un mezquino en la mano y qué puede tomar que le duele mucho una rodilla? Bueno, para empezar, para una persona diabética lo que tenemos que hacer es bajar los niveles de glucosa. Y para eso tenemos de laboratorios Nova Labs, el Nova F1. Doctor, qué mejor que usted nos diga algo acerca de este producto. Nova F1 de laboratorios Nova Labs, ¿qué tenemos que decir de este producto?
1: Sí, mira, es un producto que se encuentra en el mercado, es para ayudar a regular los niveles de glucosa, porque como sabemos, la diabetes es cuando se encuentra la glucosa muy elevada, y eso pasa, ¿por qué? Porque cuando la insulina se secreta, ya no logra, acabar con toda la glucosa del cuerpo, y pues esta queda en el sistema, ¿no? Y este producto es muy bueno porque se toma en ayuno, solo una cápsula al día, y pues esto puede regular a todos los niveles de glucosa, y también ayuda con todos los problemas que llega a tener la glucosa, que esto puede afectar la visión, en el hígado, los riñoncitos, todos los síntomas más comunes, que es la sed excesiva, el apetito muy excesivo, también ayuda con la pérdida de peso, que no tengas una gran pérdida de peso.
0: Bueno, pues por ahí, para todas estas personas que nos están escribiendo, bueno, para esta personita que me está escribiendo acerca del mezquino y de que es una persona diabética y que le duele mucho la rodilla, recuerden que para dolores articulares tenemos de la marca F-Caps el Artribones, va a tomar una cápsula por la noche con suficiente agua, con mucha agua, va a tomar lo que es su Nova F1, una en ayunas para tener controlado lo que es sus niveles de glucosa. Recuerda que si tomas cualquier otro producto de origen farmacéutico no hay ningún problema. Esta es una fórmula, Nova F1 es una fórmula herbolaria y nutracéutica, o sea, va a entrar por medio de sus nutrientes, va a entrar a hacer efecto en tu organismo. Por ahí me puso para los mezquinos que tiene, y para el mezquino que tiene en su mano, vamos a aplicarnos el Dermaplus en spray o en gel, como lo quieras consumir. Lo vas a aplicar directamente en el mezquino y vas a tomar lo que es el té Sarsax, recordando que el té Sarsax es este producto para que pues las personas puedan eliminar mezquinos, eliminar verrugas, eliminar manchas, eliminar salpullidos, brotes, etcétera. Con todo eso es un muy buen producto. Por aquí me preguntan algo para las alergias. Hay veces que me salen puritos en la piel. Quiero pensar que me puso puntitos. Pues qué tal, buenos días, claro que sí. Mira, para las alergias tenemos un jarabe muy bueno que se llama Allergreen, de la marca Energreen. Para este tipo de alergias que me estás diciendo que son puntitos en la piel, estamos hablando justamente del té Sarsax. Te vas a tomar de 1 a 2 litros diarios. Recuerda que por cada litro que pongas a hervir, vas a poner a hervir 1 o 2 litros de agua de una vez, como tú consideres. Por cada litro que pongas a hervir, le vas a dejar caer 2 cucharadas del contenido de la caja directo cuando el agua esté hirviendo, que hierva a fuego lento por 10 minutos, lo sacas, lo cuelas y te lo tomas como agua de tiempo. Directamente en la piel te puedes aplicar lo que es el Dermaplus en spray o en gel. Te sugiero más el spray, que te lo apliques directamente en la piel cuantas veces quieres al día, no pasa absolutamente nada, que se seque con el ambiente, no ocupas ni soplarle ni pasarle una toalla ni nada, solito tu cuerpo lo tiene que absorber y con eso sería más que suficiente. Pero sí es muy importante que tomes el té Sarsax. Si tienes mucha picazón, en lo que es ahí el lugar donde está el salpullido, donde están los puntitos, puedes tomar lo que es el Escocil en comprimidos de la marca Pronamed. Es precisamente para eso, es para detener la escozor, para que detener la picazón, para detener que tú te estés rascando, que te lastimes o que esparzas el salpullido o los puntitos como tú me estás diciendo. Y pues bueno, por ahí para todas las personas que nos están escuchando, por aquí me acaban de volver a preguntar acerca de los beneficios de Nova F1. Recuerden, Nova F1 es una fórmula herbolaria y nutracéutica, la cual está hecho de ingredientes como berberina, mioinositol, ácido alfa lipoico, N-acetilcisteína, tronadora, neem, cardomariano, canela, chaya, moringa, huereque, insulina y magnesio bisglicinato. Entonces recuerden, este producto no solamente te va a ayudar a descansar de una mejor manera, te va a bajar los niveles de glucosa, te va a detener eso. Por ejemplo, los diabéticos, doctor, es muy común que una persona diabética empiece a perder la vista por no tener controlados sus niveles de glucosa, que es la neuropatía diabética, si no mal recuerdo.
1: Retinopatía diabética.
0: Ok, entonces para detener estos problemas de retinopatía diabética, claro que puedes consumir lo que es el Nova F1, una cápsula en ayunas, y te va obviamente a disminuir mucho la retinopatía diabética. También los diabéticos sufren mucho de lo que es los riñones y también circulación. ¿Por qué? Porque la sangre de los diabéticos es más espesa, podemos decirle así.
1: Así es, como habíamos comentado, los niveles de glucosa se encuentran muy elevados en la sangre y pues estos están de forma muy crónica o por mucho tiempo, estos pueden llegar a afectar su funcionalidad de los órganos. Es por eso que es importante tener un buen nivel de glucosa para no llegar a afectar estos órganos.
0: Pues bueno, pues Nova F1 estimula el buen funcionamiento de riñones, de hígado, de páncreas y también el buen funcionamiento de nuestro sistema circulatorio y pues qué más, que hasta nuestro sistema digestivo. ¿Por qué? Porque nos quita esa sed excesiva, nos quita el apetito, esa ansiedad que nos da por estar comiendo demasiado y pues que obviamente son cosas que casi que no nutren ni mucho menos a un diabético, ¿no? Entonces recuerden, Nova F1 viene en su presentación de 30 cápsulas, la cual te vas a tomar todos los días, una en ayunas si eres prediabético, una un día sí, un día no, y con eso sería más que suficiente para tener tus niveles de glucosa controlados. Bueno, por aquí me están preguntando también Dice, tengo a toda mi familia con gripa, ¿qué podemos tomar? Bueno, por ahí a todas las personas que nos están escuchando, también aquí el doctor Ángel García viene bien enfermo de gripa. Y créanme que no es solamente, no es poca gente, como que hay una pandemia, hay una epidemia, algo, es viral completamente, como todos nos andamos enfermando de gripa. Yo vengo saliendo igual de este cuadro, tengo varios amigos que vienen saliendo de cuadro de gripa. Y pues claro que sí, podemos elevar lo que son, pues si tú no has tenido gripa todavía, si no te está dando en estos momentos, puedes tomar algo para el nivel, para elevar tu sistema inmunológico, ¿no? ¿Qué tenemos? Tenemos la glucosamina, la equinacia complex, equinacia forte de la marca Honey. Equinacia forte de la marca Honey, lo vas a tomar tal y como indica el frasco, y con eso puedes elevar tus niveles de, bueno, tu sistema inmunológico para que no te estés enfermando. Y de igual manera, ahorita regresando de la primera pausa, vamos a continuar hablando de qué puedes tomar para quitarte esta gripa tan fea.

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1: Las 9 con 15 minutos.
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0: estamos de regreso en su programa La Caravana de la Salud Garrido, por ahí para todas las personas que nos están escuchando. Recuerden que llamadas telefónicas no puedo responder ahorita por el momento, para las personas que van a marcarnos al personal, porque estamos contestando los mensajes que tenemos pendientes por ahí. Por ahí me estaban preguntando para lo que es la gripa. Recuerden, para todas estas personitas tenemos un tratamiento muy muy bueno, que es Biocaptaín en gotas acompañado de lo que es los extractos de propóleo PLM y el extracto de ubión. Vamos a poner 20 gotas de Biocaptaín y 20 gotas de extracto PLM en medio vaso de agua, lo vamos a tomar cada 4 horas, y 15 gotas de ubión bajo la lengua, acompañados de nuestras respectivas cápsulas de Equinacea Complex de la marca Honey, para que no nos estemos enfermando. Recuerden también, para todas esas personas que ya saben que en temporada de lluvia, que ya saben que en temporadas de frío, en temporadas donde refresca un poco, se enferman luego luego, pueden estar tomando también lo que es sus aceite de hígado de bacalao o aceite de hígado de tiburón para reforzar lo que son sus pulmones. Lo pueden tomar, lo van a tomar tal y como indica el frasco, que es una cápsula con desayuno, comida y cena. O también para ahí, para los niños, tenemos lo que son las emulsiones, que ya vienen de aceite de hígado de bacalao con algún saborizante. Ya viene con ponche de frutas, frutos rojos, sandía, etcétera. Ya viene con sabor melocotón, banana, cereza, bueno, mil sabores. ¿Para qué? Para que sea más agradable. Porque recuerden que, ¿alguna vez tienen alguna emulsión a ti?
1: No.
0: A mí sí, me daban la de ballena azul y pues era un martirio tomártela. Así que, pues, para ahí, para todas las personas, para los niños de ahorita, pues ya vienen con saborcitos ricos. Así que, pues, va a ser un poco menos difícil. Por aquí me ponen, doctor, ¿me puede mandar qué puedo hacer para la caída del cabello? Soy nerviosa y enojona. Pues bueno, para esta persona, le vamos a dar lo que es el shampoo más cabello, que lo tome tal, bueno, que se lo aplique, cuando se esté bañando. El shampoo más cabello se va a aplicar, cuando se esté bañando, como su shampoo de uso diario, se lo va a aplicar y va a dejar que en su cuero cabelludo repose este shampoo al menos 5 minutos, luego ya se enjuaga, se lava bien, se continúa bañando como si nada. Que tome lo que es el colágeno hidrolizado, con ácido hialurónico y biotina de la marca Honey, y que lo complemente con lo que es el Nervilex en comprimidos. Dos comprimidos con desayuno, dos con comida y dos con cena. Nervilex en comprimidos son unos comprimidos por los cuales no tienes por qué preocuparte. No tienes por qué preocuparte, porque estos productos, personalmente, esos productos, principalmente este producto, no son somnolientos. O sea, ¿qué es no ser somnoliento? Pues que no te van a causar sueño, que no te van a dar para abajo, simplemente que se van a enfocar nada más a que si eres nerviosa y enojona, como me estás diciendo, pues que eso sea, que eso te baje, ¿no? Que te bajen los nervios y que no te estés enojando tanto, para que no te arranquen los pelos. Pero bueno, por ahí tenemos lo que es, te repito, shampoo más cabello, colágeno hidrolizado más ácido hialurónico y biotina de la marca Honey, dos con el desayuno. Y recuerda, tus Nervilex en comprimidos, puedes tomar los primeros días 2-2-2, así unos 3-4 días consecutivos, y después quédate con dos con la comida y dos con la cena, pues para que tengas un pleno descanso. Y pues bueno, por ahí recordándole a todas las personas que nos escuchan, recuerden que mi número personal es el 961-166-4236, 961-166-4236, me pueden escribir, me pueden mandar la duda que quieran. Por aquí nos acaban de mandar una pregunta, nos acaban de decir que para una persona que ve como que gusanitos que en su ojo ve gusanitos. Bueno, pues ya platicando aquí con el doctor Ángel García, me está diciendo que esto ya es un tema grave, ¿no? Que es un tema en el cual necesita que se saque unos estudios, los estudios correspondientes. Pero por el momento le sugiero que ni le va a dañar, y a lo mejor y sí le puede ayudar, empezar a aplicarse lo que son las Dropsona en gotas. Dropsona en gotas de la marca Pronamed. Te vas a aplicar dos gotas en cada ojo, por la mañana, por la tarde y por la noche, con las manos súper limpias. Y estas gotas, recordándole a todas las personas, las Dropsonas en gotas son gotas principalmente para carnosidad, ojos rojos, ojos llorosos, irritación, cataratas, infecciones, conjuntivitis, comezón, para muchas cosas de los ojos. Y también te puedo decir que te puedes empezar tomando una pastilla de Axtax. astaxantina todos los días. Con una pastilla de astaxantina todos los días, con eso te vas a sentir muy, muy, muy, muy bien. Para también, como una vitamina para la vista, realmente es una vitamina para la vista, astaxantina en pastillas. Por aquí nos acaban de preguntar, ¿qué tal? Buenos días, ¿puede repetir lo del producto para la diabetes? Doctor, ¿me apoya por ahí, por favor?
1: Así es, el producto se llama Nova F1, es un nuevo producto del cual se tiene, si eres diabético, pues tienes que tomar una cápsula al día, y si eres prediabético tienes que tomar una cápsula un día sí, un día no. Esto es importante porque ayuda a regular los niveles de glucosa. Recordemos que la diabetes es una enfermedad con una importancia de salud pública, debido a que si encontramos 10 personas, mínimo una persona es diabética. Así que hay muchas personas también que no conocen que tienen esta enfermedad, y pues es importante que se realicen estudios rutinarios, que por lo general tienen que hacerse cada medio año, para conocer si tienes alguna enfermedad de base, ¿no? Y porque muchas personas piensan que ya se les acabó la vida cuando tienen una enfermedad, ¿no? Entonces, gracias a Dios, con toda la tecnología, con todos los avances que han habido, pues ya se puede llevar una vida plena con todos los medicamentos que hay hoy en día.
0: Pues bueno, ahí para todas las personas que están escuchando, recuerden, Nova F1 de Laboratorios Nova Labs. Nova F1 es un excelente producto para las personas que nos están escuchando que tienen problemitas de diabetes, para que no tengan ahí problemitas de retinopatía diabética, para que no tengan problemitas en el hígado, en los riñones, para que no tengan problemas de alteramiento de la presión, para todas estas personas, para regular su sed excesiva, hambre excesiva, etcétera. Nova F1, por su fórmula herbolaria y nutracéutica, es un excelente producto para ti. 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Mándenme sus preguntas, por favor. Por aquí estamos contestando algunos mensajitos. Tenemos que nos están preguntando un producto para para potencializador sexual, para potencia sexual. Dice que ya no le funciona al 100, pero bueno, claro que sí, tenemos lo que es el Firmex en comprimidos de la marca Pronamed, o Firmex en gotas de la marca Pronamed. Estos productos son tanto para dama como para caballero. En dama, que funcionase, no te espantes, no es que te va a crecer algo por ahí, sino que en dama lo que hace es abrirte el apetito sexual. Hay muchas mujeres que lamentablemente no es su intención, y tampoco ellas quieren, pero van perdiendo lo que es el apetito sexual, y pues con el Firmex, ya sea en comprimidos o ya sea también en gotas, lo puedes tomar y te va a ayudar demasiado. Puedes combinarlo con lo que es el Hasa o Asa, como quiera. Ahorita se va a conectar con nosotros la doctora Estela Salas de Laboratorios Pronamed, para darnos bien la indicación de cómo se menciona este producto, cuál es el nombre correcto. Solo sabe que se escribe ASA, y te va a abrir también mucho el apetito sexual, y el Firmex te va a dar una gran potencia sexual. Recuerden, para todas esas personas que nos están escuchando, lo vas a tomar tal y como indica en el frasco. Para ti, amigo que me preguntaste, 2 comprimidos con el desayuno, 2 con la comida y 2 con la cena, y no significa que vas a andar ahí con una erección o por todos lados, ¿cómo te diré? Con otra temperatura, la cual no es la normal, sino que lo que sí te puedo decir es que vas a estar, te va a dar mucha energía también, te va a dar mucha vitalidad, y pues obviamente pues vas a andar filoso para la ocasión. Entonces, recuerda, Firmex en comprimidos o en extractos, esto es una vitamina diaria. Ahora, si quieres algo para la ocasión, si quieres algo para esos casos de emergencia que sabes que lo ocupo ya, ocupo estar al 101% ya ahorita, pues tienes lo que es Firmex también en efervescente. Te vas a tomar una efervescente una hora antes de la actividad sexual, y pues con eso es más que suficiente. Para resumírtelo, vamos a decir que que actúa como un Viagra natural, le podemos decir así. Bueno, también por aquí tenemos más preguntas. Me están preguntando acerca de los colágenos que mencionamos la vez pasada. Por ahí, para todas las personas que nos andan escuchando, recuerden, estábamos hablando, bueno, ¿Para qué es el colágeno, doctor?
1: Sí, mira, el colágeno es un producto algo que produce el cuerpo. Generalmente las personas después de los 25 a 30 años, esta cantidad empieza a disminuir, y es cuando existen los famosos problemas de la piel, ¿no? Que dicen que se encuentran un poquito más arrugados, problemas en las uñas, más que nada en la piel se dan cuenta las personitas, ¿no? Entonces es importante que después de esta edad, empiecen a consumir de forma externa este colágeno, ¿no? Y eso encontramos un producto que, con colágeno hidrolizado, ¿no? Para que poder reforzar estas partes que en las colas nos llegan a afectar, para que no te llegues a arrugar a temprana edad, ¿no?
0: Pues bueno, por ahí, colágeno, tenemos unos colágenos muy buenos de la marca Bioplan, los cuales vienen en presentación de 300 gramos. Bueno, para empezar, del que más me gusta hablar es del colágeno con ashwagandha. Colágeno con ashwagandha de la marca Bioplan es un excelente producto para esas personas que nos están escuchando, el cual te va a ayudar a descansar mucho mejor. Recordamos que la ashwagandha es un producto, es una planta importada, la cual es una planta de las pocas plantas adaptógenas, que es adaptógenas, que entra a tu cuerpo y se adapta a tus necesidades. Y pues colágeno más ashwagandha va a hacer que este producto se vaya directamente a donde tú lo necesitas. ¿Cómo puedo saber dónde lo necesito? Pues sabes que tuve una lesión en la rodilla, tuve una lesión en el tobillo, en el hombro, ¿sabes qué? Tengo las uñas muy delgadas, se me está cayendo muchísimo el cabello, pues se va para la cabeza, mis uñas, pues se va para las manos, para los pies, ¿sabes qué? Tengo por ahí un problemita de arruguitas en la cara, o me estoy envejeciendo muy rápido, pues el colágeno más ashwagandha, créeme que te va a ayudar demasiado. Este viene en sabor manzanilla, así como también te va a ayudar la ashwagandha a tener una mejor conciliación del sueño, y pues también es un regenerador celular. También este colágeno viene en sabor chocolate, también viene en sabor frutos rojos, viene en sabor fresa y en sabor uva. Y el que viene en sabor uva viene con resveratrol. Este resveratrol, ustedes saben que es un excelente antioxidante, es un excelente producto para todas las personas que nos están escuchando. También viene en sabor piña coco, que es muy bueno, viene con vitamina C, es colágeno tipo 1 y colágeno tipo 3, todos estos que estoy mencionando, es un excelente antioxidante y pues es para reforzar lo que son los músculos, para reforzar lo que son los huesos, las articulaciones y también para el bienestar de todas las personas. Recuerden que viene en presentación de 300 gramos. Y por último, esta marca Bioplan trae para nosotros lo que es el colágeno marino. Colágeno marino viene sabor granada con frutos rojos. Igual este producto es para la piel más firme y radiante. También viene cabello y uñas más fuertes, cuero cabelludo más fuerte para dar una raíz más fuerte. Colágeno hidrolizado de origen marino. Y pues bueno, también dice que es para articulaciones y huesos sanos. 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Pues vamos a ir a una pequeña pausa y regresamos con la doctora Estela Salas para estar en nuestro programa de La Caravana de la Salud.

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2: Las 9 con 30 minutos.
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0: Estamos de regreso en el programa de La Caravana de la Salud Garrido. Y pues bueno, ya está con nosotros doctora Estela. Buenos días, ¿cómo estamos?
1: Buen día, muy bien, gracias.
0: Bueno, doctora, por aquí me andan preguntando acerca de Dropsona en gotas. ¿Cómo es que se llama ahorita? ¿Cuál es el nombre que le quedó a Dropsona? DRP, que es algo así, ¿no?
1: Sí, Dropsona gotas, sí, es el mismo.
0: Okay. Bueno, me está preguntando aquí los beneficios, me están preguntando los beneficios y también me están preguntando ¿cómo se aplica?
1: La Dropsona gotas se aplica dos gotas en cada ojo, tres veces al día.
0: Okay. ¿Y los beneficios, doctora?
1: Los beneficios de Dropsona gotas son, le ayuda a quitar la carnosidad que tenga en el ojo, le ayuda para problemas de enrojecimiento, problemas

0: reflejos o gusanitos en su vista.
1: Sí, y yo le dije que podía empezar utilizando lo que es la dobloxona, pero si usted nos puede ayudar con algo mucho mejor, pues la escuchamos, doctora.
2: Está muy bien la dobloxona para este problema, pero también tiene que checar su presión.
1: Okay, que vaya con un oftalmólogo, o sea, nosotros ya como quiera se lo sugerimos, pero pues mejor si lo escuchamos de usted, que vaya con un oftalmólogo, ¿verdad?
2: Es correcto.
1: Okay, pues bueno, doctora, por ahí tenemos muchas preguntas, tenemos una pregunta, bueno, es más bien, estamos generalizando, porque aquí, bueno, usted está en Xalapa, Veracruz, pero ahorita estamos teniendo muchísimos casos, incluyendo aquí al doctor Ángel, que viene bien enfermisísimo. Tenemos muchos casos de personas que se están enfermando de mucha gripa, está dando mucho escurrimiento nasal, gripa, temperatura, incluyendo mi esposa, el doctor Ángel, mi hijo, yo. Pues todos nos estamos enfermando ya de este problema. Yo, gracias a Dios, ya voy saliendo, pero ¿qué podemos dar de Laboratorios Pronamed para estas personas que nos están escuchando, para que tomen un tratamiento las personas que ya están enfermas, y mucho mejor las personas que no se han enfermado, para evitar que se vayan a enfermar a este problema?
2: Ok, es por los cambios tan bruscos de temperatura que ahora, hoy día están sucediendo. Hay mucho calor y luego toman muchos alimentos, consumen muchas cosas frías como refrescos y cambios de que se van al aire acondicionado y tal. Entonces, podríamos estar tomando CC4, que es un preventivo para catarro común, que es en gotas.
1: CC4 gotas, ¿ok?
2: CC4 gotas, y estaríamos hablando de poder indicar Biocaptaín gotas, que ayudan a todas las infecciones respiratorias, digestivas, renales, pero sobre todo las respiratorias, todo eso nos sirve. También estamos...
1: El Biocaptaín, doctora, ¿cómo lo vamos a consumir? ¿O de una persona adulta?
2: En una persona adulta, si prefiere comprimidos, serían 2 comprimidos 3 veces al día.
1: Okay.
2: Y lo prefieren gotas, estaríamos dando 1 gota por cada kilo de peso.
1: Ok, para mí siempre ha sido muchísimo mejor las gotas. Yo siempre sugiero más las gotas que los comprimidos.
2: Sí, porque tienen más fácil absorción las gotas.
1: Ok. Bueno, nos iba a mencionar otro producto. ¿Cuál sería el otro producto por ahí, doctora?
2: Estaríamos, un estimulante de la respiración, que sería el Inhala. El Inhala se aplica a nivel ambiente para purificar, para tener mayor respiración.
1: Ok, entonces Inhala igualmente se lo pueden poner en la ropa, ¿verdad?
2: En la ropa también se puede aplicar, en la parte del pecho, para que lo pueda, en la parte, se lo pueden aplicar directamente en el pecho y en la espalda, para poder estar respirando constantemente esos aceites esenciales, que ayudan a abrir las vías respiratorias y a eliminar virus y bacterias que anden redundando ahí a nuestro alrededor.
1: Por ejemplo, aquí el doctor veo que se pone y pone, ¿qué te está poniendo ahí, doctor, ahorita en la ¿qué es eso?
0: Y me estoy aplicando Vipa por UG.
1: Ah, ok. Bueno, pues en lugar de eso, pues mejor Inhala, que sí te va a descongestionar y que también sí te va, que va a eliminar las bacterias, ¿verdad, doctora?
2: Así es, correcto.
1: Ok, doctora, también por ahí nos escribió una personita, digo, ya le sugerimos un tratamiento, si usted nos puede sugerir otro. Es una personita que está perdiendo mucho cabello, que me dice que es muy nerviosa y muy enojona. Le dimos lo que es el Nervilex, 2 comprimidos cada 6 horas o con cada alimento, pero ¿qué más le podemos dar? ¿Hay algún aceite esencial o algo por el estilo que se pueda aplicar directamente en el cuero cabelludo de la marca Pronamed?
2: En el cuero cabelludo le podemos aplicar el Beijing solución, después del baño, con un leve masaje en todo el cuero cabelludo, y además para lo enojón, que le podremos dar, seguir llenando Nervilex y que le podríamos dar un Claridal para clarificar, un oxigenador cerebral K15 Nutrilex, por ejemplo, para que se baje esa irritación que tiene a nivel cerebral. Y podríamos estar dándole, si es en esa parte de que percibe mucho enojo y eso, le estaríamos dando un Epafor, por ejemplo, para bajar el calor de

0: hígado. Normalmente las personas que son enojonas es porque tienen demasiado calor en el hígado.
1: Okay, okay. Entonces, usted tiene el Epafor, ¿no?
0: El Epafor estaríamos dando una copita de 10 ml por la mañana y una copita de 10 ml por la noche.
1: Ok, bueno, por ahí tengo varias preguntas. Tengo una pregunta me preguntan, buenas tardes. Mi esposo tiene mucho dolor de cintura, ¿sí? Tiene dos meses que le dijeron que su próstata está inflamada. ¿Qué puede tomar? Dice que ahorita está tomando glicinato de magnesio. Que sí, ¿qué más puede tomar?
0: Ahí estaríamos indicando Prochan comprimido. El Prochan comprimido se da tres veces al día. Serían dos comprimidos tres veces al día. Y también hay Prochan vía tópica para dar un ligero masaje suavemente lo que es el área de la próstata.
1: Ok, me está diciendo que tiene demasiado, demasiado dolor. Le estoy diciendo que le pongo buenos días y tiene demasiado dolor, que tome tres doles yo así lo manejo, el doles en una sola dosis durante todo el día. Tres doles en caso de dolor, una sola dosis, porque dice que le está dando demasiado dolor también en lo que es en la cintura. Creo que por ahí va conectado el tema también de alguna infección en vías urinarias. ¿Qué más le podemos dar, doctora?
0: El Septibren comprimidos, dos comprimidos. Si va a tomar el Prozac, que sea antes de los alimentos, media hora antes de los alimentos. Y para esa infección de vías urinarias sería el Septibren, dos comprimidos después de cada alimento. Pero yo estoy pensando que esa inflamación que le produce esta aparentemente infección es por la inflamación de la próstata.
1: Ok, pues bueno, ya estamos también ahí contestando más preguntas. Recuerden que mi número personal es el 961-166-4236. Fíjese, doctora, que me han estado hablando muchas personas de Cintalapa, Jiquipilas, de por allá. Ve que habíamos dicho que íbamos a aventarnos unas consultas por allá. Me están diciendo si cuándo va a venir usted nuevamente para que la vengan a visitar. Más o menos cuándo les podríamos decir por ahí, que yo sé que es muy difícil. Usted está hasta Jalapa, Veracruz, pero más o menos como cuándo podemos agendar unas consultas, doctora.
0: Lo más pronto que nos pongamos de acuerdo usted y yo. Okay. Y estoy desplazándome para allá. En cuanto ya nos pongamos de acuerdo, lo más pronto posible, estaremos por allá.
1: Perfecto, doctora. Por aquí me andan preguntando algo para infección intestinal. Tiene mucha diarrea, dolor de cabeza, se marea y vomitó dos veces hoy en la mañana.
0: Ha de ser una infección muy fuerte, precisamente por todo el calor que está en este momento. Hay muchas personas que están sufriendo de infecciones intestinales y aquí estaríamos dando para la diarrea, si tiene diarrea, Prevacin. Tenemos Prevacin comprimidos y Prevacin jarabe, que es un antidiarreico. Y además estaríamos dando para esa infección intestinal Endex comprimido, dos comprimidos cada 4 horas en el momento de la crisis, y luego bajar a dos comprimidos 3 veces al día.
1: Ok, pues bueno, por aquí me están preguntando también, me están diciendo para, estábamos hablando hace ratito sobre el ¿es Hasa o Asa?
0: Hasa.
1: Ok. Hasa. Que es un, es para abrir el apetito sexual, ¿verdad?
0: Sí, es para el apetito sexual, para personas que no se pueden embarazar también pueden tomarlo, porque es un estimulante a nivel aparato reproductor y es un estimulante de la libido. Además, este Hasa para hombres se combina con Firmex gotas.
1: Ok, bueno, así es que teníamos la duda, doctora, porque lo estábamos recomendando desde hace rato aquí con el doctor Ángel García, pero no sabemos si se decía Asa o Hasa. Ya sabemos que es Hasa, que es un que también ayuda para las personas que quieren quedarse embarazada, porque por ahí me pusieron ya que justamente ayer me dijeron, ¿verdad, doctor?, de una personita que lleva más de 10 años queriéndose embarazar. Ya tenemos por ahí la respuesta. Muchísimas gracias, doctora. Hemos terminado lo que es este bloque de la Caravana de la Salud. Se queda con nosotros el doctor Benjamín Olmos. Nos vemos mañana, doctora, en punto de las 9:30 de la mañana. Muchísimas gracias.
0: Hasta pronto.
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4: Las 9:45.
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0: existe una ley neutra que no está condicionada a que tú seas ateo, seas católico, seas cristiano o no creas en nada. Esta ley es la ley de la responsabilidad. Yo sé que tú no eres responsable si tú naciste en un hogar pobre, pero sí eres responsable de morir pobre, porque Dios te entregó todo el capital para que tú te desarrolles, para que tú crezcas, para que tú aprendas, para que tú intentes, para que tú logres hacer todo lo que Dios tenía pensado hacer en ti desde antes de la fundación del mundo. Si cuando eras niño, eras un niño gordito, tú eres responsable de poder morir gordito, obeso o tener enfermedades por malos hábitos. No es mamá, no es papá. Nosotros somos responsables de nuestro cuerpo, de nuestra economía, de nuestras relaciones. 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De nuevo, vamos a hablar un poco acerca de fibra molisana y jugo rojo flavorante, los dos. La combinación perfecta para poder atender un cuerpo cansado, sobre todo en la mujer. Me voy a referir ahorita a la mujer en premenopausia, en menopausia y en posmenopausia. La mujer que por esos picos de padecimiento no es una enfermedad, es un proceso cíclico. Después de la menopausia, la mujer es propensa a padecer hipertensión. Después de la menopausia, la mujer es propensa a tener enfermedades cardiovasculares, lo mismo que el hombre. Llega a nosotros Molisana, rica en fitoestrógenos, vitaminas, nutrientes, omega 3. ¿Qué son los fitoestrógenos? Los fitoestrógenos precisamente son de una manera natural de lo que son las plantas, lo que son las semillas. Son estrógenos, pero no químicos. La mayoría de personas que están pasando por menopausia están tomando estrógenos químicos, pero eso puede desarrollar tumores, pólipos, cáncer, cáncer de mama y muchas cosas más. La diferencia en estar tomando fibra molisana es que usted va a dejar de tener esos picos de ánimos que a veces le dan ganas de llorar, a veces le dan ganas de pelear con todo mundo, y la sensibilidad y ser reactiva no es cuestión de que usted lo pueda controlar. Esto ya viene desde las hormonas de la mujer, está cambiando. La mujer que era calmada ahora se vuelve muy agresiva, muy reactiva, y si era reactiva se vuelve más reactiva todavía. Dios mío, qué tremendo, pero así es. Ahora les voy a recomendar algo para las mujeres que están pasando este proceso. Se ha comprobado que la mezcla de extracto de corteza de pino que tiene flavorante y fibra molisana, tomando los dos juntos, va a ayudar enormemente, no nada más para el bochorno, para la resequedad de la piel, para las mujeres que se les adelgaza el cabello, se les cae el cabello y la piel se les vuelve rugosa, se les arruga la piel, tiene un envejecimiento pero acelerado. Después de la menopausia, la mujer empieza no nada más con las patitas de gallo, son patitas de guajolote, la verdad, se les ponen pero demasiado enfatizadas. Molisana, bendita fibra, es un nutriente poderoso que ayuda a la mujer en todas las épocas de su vida. Cuando es joven y tiene, por ejemplo, ya para empezar su adultez, empieza a tener, por ejemplo, obesidad, acantosis, hígado graso, estreñimiento, esto indudablemente es porque tiene en los ovarios un montón de quistes, se llama quiste o poliquistes ováricos. Se le llama síndrome porque afecta el hígado, afecta los riñones, afecta la glucosa en la sangre, muchas cosas son afectadas. Cuando tú le das a una mujer que está infértil, no puede tener bebés, está, verdad, en edad productiva, tiene obesidad, tiene acantosis, tiene resistencia a la insulina, le da fibra molisana, le ayuda enormemente. Vamos a quitar completamente ese ovario poliquístico y todo el síndrome que ocasiona esto. Pero además, fibra molisana es el anticancerígeno natural. sirve para el hombre toda la vida está en riesgo de padecer daño al corazón, de padecer taquicardias, de padecer presión arterial alta. La buena noticia es que tomar fibra molisana va a ayudar al hombre y a la mujer en la menopausia, a la mujer en ovario poliquístico, al hombre en infertilidad, porque hay debilidad en todo su cuerpo, pero sobre todo esperma débil. Cuando toma fibra molisana, contiene vitaminas, nutrientes, omega 3, protege el corazón, baja el colesterol. Pero cuando tomas fibra molisana, adiós gastritis, colitis y estreñimiento. Cuando tomas fibra molisana junto con jugo rojo flavorante, estamos fortaleciendo todo el sistema inmunológico, pero a la vez regulando la glucosa, regulando la presión arterial, protegiendo ojos, cerebro, corazón, riñones, páncreas, llevando antienvejecedores, antioxidantes, desde la planta de los pies a tu mollera. La buena noticia es que tú eres responsable de tu cuerpo. Repítelo para ti: yo soy responsable. No debes de morir joven, no debes de morir prematuramente. No es la voluntad de Dios que tú mueras anticipadamente. Dicen por ahí que solo los guajolotes mueren en víspera, pero lamentablemente muchas personas mueren en los días de fiesta, en los días de asueto, porque están festejando los 15 años de su hija por cualquier situación emocional, o aún mientras duermen, en la mejor etapa, cuando ya están grandes, cuando ya tienen, ya no necesitan trabajar tanto, mueren prematuramente o quedan ciegos o les da diabetes y ellos siguen tomando refrescos y siguen dañando su organismo. 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Marque usted o vaya personalmente, nos vemos, nos escuchamos mañana, bendiciones, gracias.
1: Gracias por sintonizarnos en el 97.7 FM. 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Que tengan un excelente día. 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

0: 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Las 10 en punto.
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2: Ni el Congreso ni la Auditoría Superior del Estado han atendido el caso del presidente municipal de Huistla, Régulo Palomeque, a pesar de los graves señalamientos en su contra. Inclusive, hay rumores de que dichas autoridades podrían estar de acuerdo para voltear a ver para otro lado ante cada nueva acusación contra el alcalde. De ser cierto, solo así podría entenderse por qué Palomeque está tan campante y organizándose para imponer a su esposa como su sucesora, siendo él desde luego el poder tras el trono. Sin embargo, en este caso de corrupción y complicidades, entra un actor más en escena, el Partido Verde Ecologista de México, que al parecer está de acuerdo con que su militante establezca un cacicazgo político en esa región, donde varios de sus familiares desempeñan cargos de alto nivel en el ayuntamiento, como Jorge Enrique Palomeque González, hijo del alcalde, quien cobra sin trabajar un sueldo mensual de 24 mil pesos como subinspector de vialidad municipal, puesto tras el cual intimida a los trabajadores del municipio y hasta a los ciudadanos. No debe soslayarse que Jorge Enrique Palomeque es la misma persona que en noviembre del año pasado fue plagiado por presuntos vínculos con la delincuencia organizada, tableado y luego liberado. Mientras el caso de Régulo Palomeque no sea revisado, será una causa del Partido Verde, que tanto lo protege como promueve sus aspiraciones políticas detrás de la imagen de su esposa.
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1: Las 10 con 14 minutos.
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3: La radio del diario, con el reporte del Servicio Meteorológico Nacional, el Clima Diario te informa. Hoy martes, San Cristóbal de las Casas, tormentas eléctricas, máxima 22, mínima 14. Suchiapa, tormentas eléctricas, máxima 31, mínima 21. San Fernando, tormentas eléctricas, máxima 27, mínima 18. Berriozábal, cielo nublado, máxima 28, mínima 19. Chiapa de Corzo, tormentas eléctricas, máxima 30, mínima 21. Tuxtla Gutiérrez, tormentas eléctricas, máxima 31, mínima 20. El Clima Diario te informó. Ante la presencia de huracanes, resguárdate en albergues si vives en zonas de riesgo. Aléjate de arroyos y no intentes cruzar zonas inundadas.
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0: 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Número 10.
5: Taylor Swift, I knew it, I know you.
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0: Número 9.
5: Danny Ocean, Partidazo.
7: Somos un partidazo, un partidazo.
0: Número 8.
5: Los Ángeles Azules y Belinda, Por Ella.
0: Número 7.
5: Raguayana y Manuel Turizo, Inglés en Miami.
8: Pasamos rico, tremenda nota.
0: Número 6.
5: Anita, Liz y Rema, Goals.
0: Número 5.
5: Olivia Rodrigo, Drop Dead.
0: Número 4.
5: Ariana Grande, Hate That I Made You Love Me.
0: Número 3.
5: Katy Perry, Wonder.
9: Will we still look up and wonder?
0: Número 2.
5: Andrea Bocelli, David Guetta y Ellae, DNA.
10: It's more than just a game, it's our DNA.
0: Número 1.
5: Shakira y Burna Boy, Die Die.
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2: Las 10 con 31 minutos.
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1: Las 10 con 46 minutos.
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2: Ni el Congreso ni la Auditoría Superior del Estado han atendido el caso del presidente municipal de Huistla, Régulo Palomeque, a pesar de los graves señalamientos en su contra. Inclusive, hay rumores de que dichas autoridades podrían estar de acuerdo para voltear a ver para otro lado ante cada nueva acusación contra el alcalde. De ser cierto, solo así podría entenderse por qué Palomeque está tan campante y organizándose para imponer a su esposa como su sucesora, siendo él desde luego el poder tras el trono. Sin embargo, en este caso de corrupción y complicidades, entra un actor más en escena, el Partido Verde Ecologista de México, que al parecer está de acuerdo con que su militante establezca un cacicazgo político en esa región, donde varios de sus familiares desempeñan cargos de alto nivel en el ayuntamiento, como Jorge Enrique Palomeque González, hijo del alcalde, quien cobra sin trabajar un sueldo mensual de 24 mil pesos como subinspector de vialidad municipal, puesto tras el cual intimida a los trabajadores del municipio y hasta a los ciudadanos. No debe soslayarse que Jorge Enrique Palomeque es la misma persona que en noviembre del año pasado fue plagiado por presuntos vínculos con la delincuencia organizada, tableado y luego liberado. Mientras el caso de Régulo Palomeque no sea revisado, será una causa del Partido Verde, que tanto lo protege como promueve sus aspiraciones políticas detrás de la imagen de su esposa.
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3: Las 10 con 58 minutos.
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0: Qué tal, queridos amigos de este tu programa Agua Bendita? Qué emoción es volvernos a encontrar en un episodio más de este tu programa. Te saludo con mucho cariño, con mucho amor, con mucho respeto a ti que nos estás sintonizando, a ti que estás ahí con nosotros, siempre presente en este tu programa Agua Bendita. Y bueno, hoy quisiera hablarte de algo que en la vida de todos los seres humanos tiene que ser fundamental. En nuestra vida, mientras vamos caminando, nosotros tenemos una escala de valores, una escala de situaciones, de circunstancias que tenemos que ir acomodando en nuestra vida, porque si nosotros no le damos este orden, este sentido, entonces caemos en desgastarnos. Y es que mira, lo que tú no priorizas en tu vida, ojo, lo que tú no priorizas en tu vida termina controlándote. Y lo que tú priorizas correctamente te da paz. Muchas veces nosotros nos ahogamos en un mismo vaso de agua, en nuestras propias situaciones. Y la verdad es que nosotros tenemos que entender que muchas de las cosas que nosotros tenemos de esta manera es porque no aprendemos a priorizar, no aprendemos a darle la justa dimensión a cada una de las situaciones que nosotros tenemos. Y es que en la vida hay un montón de cosas, hay un montón de situaciones que nosotros todos los días, sorteando y cada nosotros trabajando, bregando con esto, pero ¿qué tenemos que entender entonces? Fíjense, cuando nosotros aprendemos a priorizar, hacemos una cosa que es importante. Priorizar es elegir lo esencial. Y agonizar muchas veces es sufrir por lo secundario. Nosotros tenemos que entender en nuestra vida, si nosotros no priorizamos, agonizamos, vamos a colapsar. Si no priorizamos, vamos nosotros a ir sucumbiendo, porque imagínate todas estas cuestiones que van cargando nuestra vida. Llega un momento dado en que nos da un burnout, en que comenzamos a quemarnos, en que comenzamos nosotros a ir en un decremento porque vemos tantas cosas, tenemos tantas situaciones. Alto, respira, aprende a priorizar. La naturaleza nos da ejemplo de esto. A ver. Yo no sé si nosotros, tú que me estás escuchando, hoy podrías detenerte un momento, y fíjate, hay algo muy importante. A veces hemos perdido la capacidad de ser objetivos y hemos perdido la capacidad de observar lo que está a nuestro alrededor. Pero nosotros cuando somos objetivos y salimos un poquito, respiramos un poquito de los problemas, de las circunstancias que estamos viviendo, nos damos cuenta que podemos aprender de las cosas que hay a nuestro alrededor. Y la naturaleza nos enseña esta lección de vida. Si no priorizas, agonizas. Mira, dentro de las aves que existen en la naturaleza, el águila es fenomenal. Es un ave muy longeva, es decir, vive durante 70 años. Imagínate 70 años. Y los que conocemos un poco de la historia, los que conocemos un poco de cómo se mueve la conducta de esta ave, sabemos que es un ave que tiende a mirar de frente al sol, es potente en la cacería, vuela muy alto, tiene una velocidad, una capacidad de acechar a la presa, tiene una capacidad de enfrentar los climas extremos, es un ave que verdaderamente es fenomenal aprender su resistencia. Pero a los 40 años de vida, tiene que tomar una decisión. ¿Prioriza o agoniza? ¿A qué me refiero? A los 40 años dicen los estudiosos que esta ave tiene ya su pico tan encorvado que apunta hacia su propio pecho. Tiene las uñas tan encorvadas y tan enrolladas que ya no le permite cazar. Su cuerpo está tan pesado por las plumas que carga que ya no le permite tener la agilidad, la destreza, poder volar, poder seguir. Y entonces dicen que este animal a los 40 años, no todos, fíjate, esto llama la atención, pero tiene que tomar una decisión. Tiene que priorizar una decisión. ¿Y de qué se trata?
1: El águila tiene que
0: capacidad de ir a lo alto de una montaña, a lo alto, a lo más alto, para no ser fácil presa de sus depredadores, y entonces va a comenzar un proceso de transformación de 150 días. ¿Y en qué consiste este proceso de transformación de 150 días? Bueno, los estudiosos dicen que va a buscar un aprisco, una piedra que esté demasiado filosa. ¿Y qué es lo que va a hacer aquella ave? Va a comenzar a golpear el pico una y otra vez hasta que se le sangre y caiga. Una vez que le salga el pico nuevo, con ese pico va a comenzar a arrancarse las uñas una por una hasta que salgan uñas nuevas. Y finalmente va a picotear su cuerpo hasta arrancarse todas las plumas y que tenga y que le salgan plumas nuevas. Y ahora sí, después de este proceso de 150 días de dolor, sin comer, de este proceso que va a durar toda una etapa de sufrimiento, está lista el águila para vivir otros 30 años más. Tuvo que priorizar, tuvo que parar, tuvo que hacer un alto, tuvo que detenerse, tuvo que pasar por un proceso de transformación para no morir, para no agonizar. La vida es igual. Tenemos muchas circunstancias en nuestra vida laboral, en nuestra vida familiar, con nuestro matrimonio, en las cosas que todos los días emprendemos, y es que verdaderamente nos vamos llenando de tantas situaciones. Pero hay un momento en que tenemos que hacer una pausa, que tenemos que detenernos, que tenemos que priorizar para saber en dónde vamos a enfocar todas las energías de nuestra vida, lo que queremos resolver, lo que nos está verdaderamente en este momento ocasionando un problema. Y es ahí donde muchos perdemos piso. Y cuando nosotros no sabemos priorizar y le damos y cargamos nuestra energía, cargamos nuestra buena vibra, cargamos toda nuestra esperanza, nuestra fe en resolver cosas que aún no son prioritarias, entonces cuando venga verdaderamente lo que tenemos que enfrentar, lo que tenemos que luchar, lo que tenemos que actuar, la verdad es que nos vence, nos quema, nos aniquila, porque hemos perdido la fuerza por no priorizar. Y este es el punto. El punto hoy que quiero preguntarte es, no cuántos problemas tienes, no cuántas circunstancias por resolver tienes, porque me queda claro que eres un triunfador en la vida, pero como todo triunfador que ha salido victorioso en la batalla, tiene que tener las marcas de la guerra. Y esas marcas de la guerra, esas marcas, esas cicatrices, esas heridas que todavía tienen que sanarse, muchas de ellas tienen que curarse, muchas de ellas tienen que tratarse. Dime, hoy eres un victorioso pero que está herido. Eres un victorioso con cicatrices y tienes muchas cosas que atender. Pero de esas cosas, ¿cuáles son las que ocupan hoy tu prioridad? ¿Cuáles son las cosas que hoy necesitas resolver? ¿Cuáles son los momentos, las circunstancias, las dificultades en donde debes de enfocar, poner toda tu atención? Porque, escúchame bien, la paz en la vida de la persona comienza cuando dejas de querer controlar todo. Cuando dejas de querer tener control. Cuando eres capaz de entender que tú no tienes la capacidad de controlar las cosas que vienen de afuera, pero sí tienes la capacidad de mirar cómo vas a enfrentar las cosas que vienen de afuera. Y es que la vida, no porque tenga dificultades, porque tenga problemas, porque tenga circunstancias adversas, quiere decir que es mala, que no sirve, que no vale la pena vivir. No, espérate. El problema es que hoy tal vez estás cansado. El problema es que hoy tal vez estás perdiendo los ánimos, estás perdiendo la esperanza, estás perdiendo la fuerza, porque no has aprendido a priorizar. Y si no priorizas, obvio, te vas a quemar. Si no priorizas, obvio, van a agotarse sus fuerzas. Si no priorizas, es obvio, vas a tirar la toalla antes de tiempo. Y ese es el punto. Tienes que aprender a priorizar. Es cierto que todas las cosas en tu vida se acomodan como un juego de ajedrez, como un efecto dominó. Pero tienes que tener la capacidad de entender cuáles son las piezas que moviéndolas van a desencadenar una reacción en positivo a lo demás. Y para eso, para poder aprender a priorizar, uno tiene que pasar un proceso de transformación. Ojo, proceso de transformación. ¿Y sabes qué es lo primero que uno tiene que hacer en ese proceso de transformación? Detenerse, pararse, hacer un stop, hacer un alto. Y eso es lo que menos, querido radioescucha, eso es lo que menos, queridos amigos, nos gusta hacer. Nosotros queremos seguir avanzando, llegando al ritmo, dejamos que la vida nos ponga un ritmo, nos volvemos locos y en medio de todo eso queremos solucionar problemas. ¿Cuándo? ¿Cómo lo vamos a poder hacer así? Y sabes, de nosotros depende detenernos, de nosotros depende hacer un alto, de nosotros depende en este momento empezar este proceso. ¿Qué es doloroso? Claro. ¿Que no es fácil? Claro. ¿Que es un proceso de transformación? Claro. ¿Por qué no dejas en lugar de estar decidiendo? ¿Por qué no dejas que la paz venga a tu corazón aprendiendo a hacer un alto? ¿Por qué en lugar de estar pensando en todas las cosas que están robando tu energía, robando en este momento tu esperanza, tu fe, por qué no te detienes y te das cuenta en dónde estás pisando hoy? ¿Por qué no te das cuenta que no todo lo que tu mente percibe es real? Que muchas veces te estás ahogando en un vaso de agua y los escenarios que tienes en tu mente muchas veces ni siquiera están sucediendo y tú ya estás dando toda tu energía, ya estás dando todo tu power en eso que todavía no sucede. Ya te estás estresando por cosas que todavía no están pasando. ¿Por qué no aprendes que el punto número uno para priorizar es detenerse? ¿Cuesta trabajo? Claro que sí. Claro que sí. Pero cuando nosotros somos capaces de ceder el control, cuando nosotros somos capaces de no dejar que la tormenta sea quien guíe nuestras decisiones, sino nosotros aprendemos a priorizar y nos detenemos en ese momento, entonces nosotros somos capaces de ir alcanzando la paz en medio de la tribulación. ¿Por qué? Porque entonces comenzamos a tomar el control de las cosas y perdiendo se gana. Dice un texto de la palabra de Dios que a mí me llama mucho la atención cuando habla un apóstol llamado el apóstol Santiago sobre los pecados de la lengua. Y bueno, ya dice que la lengua es un órgano muy pequeño pero que contamina todo el cuerpo. Y entonces habla sobre la gente que tiene el poder para dañar con su palabra. Pero dice una cosa muy importante, dice, los grandes navíos, los grandes barcos, no van a donde el mar o la tormenta los lleve, van a donde el capitán con el timón los maneje. Y así es la vida. Escúchame, por muy duro que sean los problemas, por muy duro que sean las dificultades, no son los problemas los que tienen que decidir el camino que vas a emprender. No son los problemas los que determinan las decisiones que vas a tomar. Eres tú. Pero si tú no te sientas, si tú no detienes, si tú no disiernes, si tú no priorizas, si tú no te das una pausa, entonces estás actuando y después piensas lo que actúa. Y la fórmula no es así. Primero tenemos que pensar antes de actuar. Primero tenemos que priorizar, porque si no agonizamos. Primero tenemos que bajar a la realidad y ver las cosas como son para poder tomar decisiones. Pero si nosotros hoy no entendemos esta situación, y si para nosotros todo es urgente, entonces hay una cosa, no hay nada importante. Porque no tenemos la capacidad, la claridad de poder priorizar entre las cosas que hoy deben de ocupar más nuestra atención. Hay gente que hoy, por ejemplo, está afanada por la economía, afanada por la salud, afanada por muchas cosas, y está perdiendo lo más valioso, su matrimonio, sus hijos, su vida, la felicidad, la esperanza. Hay gente que hoy quiere controlar lo incontrolable, sabiendo que lo incontrolable no se controla queriendo tener el control, sino cediéndole el control a quien que sí lo puede controlar, y es Dios. Hay gente que hoy no entiende que los problemas en la vida Muchas veces estos problemas no se resuelven con velocidad, sino con tiempo y resistencia. Pero para poder tener esta sabiduría de la vida, nosotros tenemos que entender que la misma presión de los problemas, muchas veces ni siquiera son los problemas, sino son nuestra falta de orden en medio del caos, nuestra falta de orden en medio de la adversidad, nuestra falta de visión en medio de la oscuridad, nuestra falta de paz en medio de la tormenta. Y mira, parece que te estoy hablando de puras cosas que son una antítesis, unos antónimos, pero es que se puede tener orden en medio del caos, sí. Es que se puede tener paz en medio de la tormenta, sí. Es que se puede tener luz en medio de las tinieblas, sí. ¿Y esto cómo es posible? La Biblia nos enseña cómo es esto. A mí me llama y me llena mi corazón cómo la Escritura es tan sabia y nos da partes, nos da situaciones muy concretas para que nosotros las ocupemos en el día a día, en nuestro diario vivir. Dice la palabra que cuando Dios creó en el principio los cielos y la tierra era caos, la tierra era confusión, la tierra era oscuridad, pero dice, mientras el Espíritu de Dios aleteaba sobre la superficie de las aguas. Y entonces me llama la atención una cosa, Dios, por definición, dentro de la religión católica y dentro de cualquier situación que tú gustes y mandes, es principio rector, es orden. Dios no es caos, Dios no es confusión, Dios no es oscuridad. Estamos en el primer día de la creación. Algo está pasando, algo que no pertenece dentro de las cosas de Dios. Pero bueno, sigamos en este momento. Voy a hacer una pausa, por favor, no le cambies. Y me gustaría que comiences a comentarnos aquí, en tu programa Agua Bendita, con Pepe Nava.
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2: Las 11 con 17 minutos.
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0: Bien, ya estamos de regreso, queridos amigos, aquí en tu programa Agua Bendita. Y por favor, espero yo que nos estés comentando, que estés con nosotros, que estés sintonizándonos en las diferentes plataformas, en las diferentes situaciones. Y compártenos de verdad. Para mí es muy importante escucharte, para nosotros es muy importante entrar en la profundidad. Yo te saludo, ahorita estoy aquí desde Coatzacoalcos, Veracruz, ¿verdad? Dándole aumento a la palabra de Dios a través de este tu programa Agua Bendita. Bueno, veníamos entonces hablando acerca de la necesidad, que es priorizar o agonizar. Esta acción en donde nosotros tenemos que entender que si todo es urgente, hemos dicho, no hay entonces algo que sea importante, ¿va? Porque no estamos priorizando. Pero les decía yo que la palabra nos enseña cómo verdaderamente podemos nosotros tomar y tener luz en medio de las tinieblas, paz en medio de del caos, de la tormenta, y debemos de tener esta actitud de transformación, de pausa para comenzar a priorizar. Y yo les decía entonces que en el primer día de la creación no hay nada en la tierra, hay caos, hay confusión y hay oscuridad. Sin embargo, ve, dice que la palabra, dice que el Espíritu de Dios aleteaba sobre la superficie de las aguas. Y aquí hay un detalle. ¿Qué es el caos? El caos, queridos amigos, el caos no significa que Dios te haya abandonado. El caos es el escenario donde Dios va a comenzar a actuar. El caos es el escenario en donde Dios va a comenzar a tomar el control. En nuestra vida, cuando no sabemos tomar prioridades, es porque hay un caos. Porque no tenemos la capacidad de discernir y no sabemos hacia dónde irnos guiando. Y entonces hay un caos en nuestra manera de pensar, y si hay un caos en nuestra manera de pensar, hay un caos en nuestras decisiones, hay un caos en nuestras palabras, en nuestras emociones, en nuestros sentimientos, en nuestros afectos. Y entonces en ese caos que nosotros podemos pensar que es el punto máximo del colapso, en realidad es un escenario, porque mira, un escenario bello donde Dios va a actuar. Porque ¿qué es lo más natural que una persona debe de hacer cuando esa persona no tiene los elementos suficientes para poder resolver las cosas? Pues pedir ayuda. Ya que nosotros seamos soberbios, esos son otros 20 pesos aparte. Pero una persona normal, una persona que verdaderamente está equilibrada de sus emociones, de sus sentimientos, una persona, cuando esta persona no tiene la capacidad de resolver, pide ayuda. Y cuando en nuestra vida no tenemos la capacidad de resolver las cosas que tanto nos lastiman y que son cosas trascendentales en nuestra vida, es momento de levantar las manos y pedir ayuda. Y entonces se hace posible lo que dice la palabra de Dios: ¿de dónde me vendrá la ayuda? ¿De dónde me vendrá el socorro? ¿De dónde me vendrá el auxilio? El auxilio me viene del Señor que hizo el cielo y la tierra. Tenemos un Dios que siempre está dispuesto a ayudarnos. Tenemos un Dios que siempre está dispuesto todos los días, en cada momento, sin condiciones, porque eso es lo importante. Dios no te condiciona a nada. Está dispuesto a ayudarte en medio del caos. Ese caos matrimonial, ese caos con tu hijo, ese caos con tu familia. Pero ¿qué tienes que hacer? Vuelvo a lo mismo, priorizar. Priorizar el momento donde debes de detenerte para pedir ayuda, para saber en dónde estás situado. La confusión que se ve, desde el principio de la Biblia, la confusión, yo creo que es de los momentos más duros de una persona. Porque significa que en medio de la confusión, nuestra mente no tiene claridad. Y muchas veces el problema es que la confusión, escúchame, se une con la necedad, se une con la terquedad, se une con un enquistamiento de las cosas. Y entonces nuestra voluntad se aferra a las cosas que no son. Nuestro entendimiento se nubla y no es capaz de ver la realidad. Y cuando nosotros vivimos de la irrealidad, vivimos de la mentira. Y una mentira que se repite 100 veces se vuelve verdad. Y cuando nuestra mente, nuestra razón está obcecado, está nublado, está de verdad en estas tinieblas, y nuestra voluntad abraza ese pensamiento que no es real, entonces nosotros comenzamos a vivir en una fantasía, pero que es una fantasía que daña, que lastima. Y entonces sentimos que todo está en contra de nosotros, sentimos que todo está en contra de nosotros, de nuestra vida, de las cosas que tenemos, de las situaciones que estamos nosotros teniendo. Y entonces, ¿qué es lo que pasa? ¿Qué es lo que sucede en ese momento? Lo que sucede es que las decisiones que tomamos son decisiones sesgadas, son decisiones en una mentalidad obcecada, lastimada, turbia. Y entonces por eso a veces tomamos decisiones que, ojo, podemos llevarnos lo mejor que tenemos entre nuestras patas. Perdóname la expresión, pero así podemos destruir sueños, destruir ilusiones. Y es que no podemos dar lo que no tenemos. Si nos llevamos nuestro matrimonio, nos llevamos nuestro hogar, nos llevamos las decisiones más hermosas de nuestra vida, hasta el punto incluso de caer en el suicidio. Por eso es que a eso le sigue no solamente el caos, no solamente la confusión, sino la oscuridad. Y el verdadero problema de los problemas no es el problema, es la oscuridad que rodea el problema, es la incapacidad de poder ver. Porque una persona cuando está en medio de sus problemas, una persona cuando está ahí en medio de sus problemas, no es capaz de ver lo hermoso, la enseñanza, las cosas que hay atrás de lo que tiene. Y entonces esa persona está ya agonizando. Esa persona pierde la objetividad de priorizar. Ya no trabaja en lo que debe de ser importante, porque hay cosas que cuando nosotros trabajamos, todo lo demás se va resolviendo. Nos ubicamos, nos abocamos, nos centramos, centralizamos todo nuestro esfuerzo en las cosas que son pura paja, en las cosas que no son la raíz, la profundidad, y ¿sabes qué? Nos desgastamos en cosas innecesarias. Bueno, tenemos que irnos a corte. Aquí en tu programa Agua Bendita, regresamos con Pepe Nao.
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2: Las 11 con 29 minutos.
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0: Queridos radioescuchas que nos están sintonizando a través de las diferentes estaciones, ¿verdad? Y diferentes plataformas aquí en la radio del diario. En tu programa Agua Bendita con Pepe Nava, siempre es un gusto darle aumento y volumen a la palabra de Dios y que nos dejes compartir, que nos dejes de verdad entrar. Yo quiero saludar a varios hermanos de Zaida, ¿cómo estás? Saludos a mis hermanos desde la Florida, claro que sí, esos hermanos amigos, buenísimo. Margarita, gracias Margaritas por este saludo que me estás mandando. Alejandro, desde Zamora, Michoacán, saludos a Zamora. También, a ver, aquí tengo Berriozábal, Chiapas. Un saludo hasta Berriozábal. Por cierto, voy a estar en Tuxtla, voy a estar compartiendo la palabra de Dios lo que es el próximo jueves, viernes, sábado, domingo, ahí en el Cristo Glorioso de Chiapas, ahí en Copoya vamos a estar. Ahí nos vamos a ver, espero abrazarnos, espero orar, espero compartir contigo. ¡Ah, la banda Latidos! Música de Dios, claro que sí. Saludos a Los Ángeles, esos hermanos de Latidos. Ojalá y este año se decidan acompañarnos en las misiones. Patricia, cuando hacemos un alto y dejamos que Dios trabaje y lo haga a su manera y no a la nuestra, llega la paz. Saludos desde Guadalajara. Vientos, Patricia, claro que sí. Juana de Álvarez, hola, saludos desde Guatemala, saludos, abrazo a la gente chapina, claro que sí. Tenemos también a María, y nos dice así mismo dejar los problemas, las preocupaciones, ese abrazo de Michelle, y yo espero que los demás sigan compartiendo, me encanta escucharlos, me encanta leerlos, si también nos quieren mandar un mensaje a través de la cabina de radio y me lo pasan por acá, nuestros amigos del diario, de la radio del diario, claro que sí, por favor, tú que nos estás sintonizando ahí en estas diferentes plataformas, en estas diferentes frecuencias de radio, gracias por permitirnos entrar. Entonces, estamos en este tema de prioriza o agoniza, y yo creo que nosotros tenemos que entender, hasta ahora nos ha quedado claro, que una vida ordenada por prioridades genera paz. Pero una vida gobernada por preocupaciones genera agotamiento. Ojo, no estoy hablando de los problemas. Los problemas es una constante. Otra vez, una vida ordenada por prioridades, eso genera paz. Porque para poder nosotros tener prioridades quiere decir que hemos hecho un alto, que hemos hecho un proceso de discernimiento, que hemos sabido también el momento en donde nuestras fuerzas están teniendo un límite y ahora necesitamos de unas fuerzas que vienen de lo alto, de ese poder que Dios nos da. Pero una vida que la gobiernan las preocupaciones, pues genera agotamiento. Y hay gente, queridos amigos, que se despierta ya cansada. Hay gente que no descansa, no tiene paz, vive por vivir y vive todo el tiempo con una cara demacrada, enferma, no tiene la capacidad de disfrutar lo que hace, no disfruta su vida, no disfruta su estancia, no disfruta su familia, no

la fantasía y esos problemas se resuelven, perdón, esos problemas nos llevan a tomar decisiones de situaciones que todavía no han sucedido, pero nos adelantamos a los hechos, presuponemos los actos, hacemos las cosas de esta manera, wow. Entonces verdaderamente vamos nosotros teniendo pues una muerte progresiva, anunciada, y vamos menguando esta capacidad de vivir, esta capacidad de nosotros pues vivir la vida de esta manera tan feliz, porque ¿para qué hemos venido? Para ser felices. Imagínate, la preocupación va consumiendo la energía y la prioridad va a llevarnos verdaderamente a enfocar nuestra energía en una dirección correcta. Entonces, una persona que vive solamente por preocupaciones, que está agonizando, que no tiene una buena prioridad, no tiene un programa de vida, no tiene una planeación de vida, se deja llevar por las circunstancias de la vida, wow, y es que a veces la vida es, los de Florida me van a entender, los que viven en la playa, en las costas me van a entender, cuando estamos en la playa y vemos el día soleado, el mar tranquilo, el verde o el azul, ¿no? El cielo despejado, las palmeras, wow, that's amazing, es hermoso, es maravilloso, ¿ah? Pero cuando viene el huracán y se arranca todo y se lleva todo y pasa el huracán, aquel lugar quedó devastado. Pero a mí me llama la atención una cosa. Me llama la atención aquellos árboles que quedan, ¿te has puesto a pensar en eso? Que quedan siempre firmes delante del huracán y son las palmeras. Viene el huracán, la palmera la hace besar el suelo, la baña, el mar la embiste con su tempestad y muchas de las palmeras quedan firmes. Porque sus raíces son profundas, porque sus raíces están ahí, valga la redundancia, bien enraizadas. Y porque lo externo, la parte externa que se mueve, que azota, que el viento la hace, que los problemas vienen, pero no acaba, no la arranca de donde está plantada. Nuestra prioridad en la vida debe ser echar raíces profundas. Echar raíces en nuestro matrimonio, echar raíces en nuestra vida familiar, echar raíces en nuestro trabajo, echar raíces en lo que hacemos, porque sabes una cosa, va a llegar el momento en donde tu matrimonio va a ser probado, en donde tus hijos van a ser probados, en donde vas a vivir pruebas de salud, donde vas a vivir pruebas económicas, y ¿sabes qué? Igual que la palmera, vas a ser sacudido, vas a besar el suelo, vas a comer tierra, pues. Pero vas a seguir edificado, vas a seguir plantado, vas a seguir enraizado. Porque las raíces que echaste, las raíces que tienes son profundas. Son raíces que están sosteniendo toda una vida. De tal manera que cuando nosotros entendemos esto, entonces nosotros debemos entender que las fuerzas para lograr esto no vienen de nosotros. Y es ahí donde nosotros tenemos que entender que necesitamos de Dios. Hay gente que piensa que la verdad Dios es un accesorio en su vida. Pero escúchame bien, quien prioriza la presencia de Dios antes que la presión de los problemas, entonces comienza a tener verdaderamente una paz. Comienza a tener verdaderamente una paz. Cuéntame, ¿qué opinas de esto? ¿Qué piensas de esto? ¿Qué piensas de la presencia de Dios en tu vida? ¿Qué piensas de esta oportunidad de abrirte? De abrirte a esto que verdaderamente vale la pena, que es conocer a Dios. ¿Sabes cuándo uno conoce a Dios? ¿Sabes cuándo uno llega a Dios? Cuando te das cuenta que has hecho de todo y no has logrado nada. Cuando has intentado de todo y hay momentos en donde pareciera ser que aunque hayas hecho de todo ya no hay solución. Y a mí me encanta este momento porque

0: que sabes, Dios siempre llega en los momentos en que menos lo esperamos, pero sí en el momento en que más lo necesitamos. Y Dios hoy se está haciendo presente en tu vida. A mí por eso me encanta esta idea de este programa de Agua Bendita, porque sabes, yo sé que tal vez estás manejando, estás en tu trabajo, estás en la oficina, estás preparando los alimentos, o tal vez estás ahí prendado en tu celular, no sé qué estás haciendo ahora. Pero sí sé que en el lugar donde te encuentres, en la situación donde te encuentres, hay veces que estamos como en un desierto, ¿sabes? Y necesitamos de esta agua que dé vida, que transforme nuestro desierto en una tierra fértil. Esa es la función, esa es la misión de estar aquí a través de la radio, del diario y tu programa Agua Bendita. Que este momento de anuncio, que este momento de mensaje llegue a ti. Al que no va a la iglesia, al que no va al culto, al que no quiere saber nada de Dios, al que piensa que realmente hoy todo está cerrado, ahí, para ti es esta palabra. Porque el Señor hoy quiere enseñarnos, el Señor hoy quiere enseñarnos el valor que nosotros podemos tener delante de las preocupaciones. Pero bueno, vamos a corte, no le cambies, seguimos aquí en tu programa Agua Bendita.
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2: Las 11 con 43 minutos.
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0: nos están siguiendo por sintonizarnos aquí en tu programa Agua Bendita. De verdad es que estoy súper excited, súper emocionado de encontrarme y espero con ansias cada martes en donde me dejas entrar ahí a la intimidad de tu vida, a la intimidad de tu diario vivir y poder dejar un momentito, una gotita de agua, como el agua bendita que da vida. Y bueno, ya estamos casi en este momento, al final de este programa, en donde estamos viendo la importancia de priorizar o agonizar. Priorizar o agonizar. Y creo yo que en este momento quiero decírtelo verdad, de una manera clara y contundente. Prioriza a Dios o agoniza por todo lo demás. Prioriza a Dios de verdad o agoniza por todo lo demás. Porque todos nosotros ya hemos tenido la experiencia de la limitación humana. Seamos cristianos o no, creamos en Dios o no, andamos buscando siempre algo que nos ayude. Hemos vivido la experiencia de la caducidad, de la enfermedad, del dolor, del sufrimiento. Y ante esto, ante esta circunstancia, lo que nos debe de hacer reflexionar es que necesitamos abrirnos, necesitamos recibir ayuda. Necesitamos nosotros dejarnos encontrar por Dios, dejarnos encontrar por su amor, dejarnos encontrar por su misericordia, dejarnos encontrar por un Dios que verdaderamente está vivo y que todos los días nos está tocando a las puertas de nuestro corazón para decirnos: te amo, estoy aquí, en medio de tus problemas, prioriza tu relación conmigo. Y vas a ver cómo las cosas comienzan a ordenarse. Prioriza, déjame conocerte, déjame amarte, déjame estar en tu vida, déjame darle volumen, sentido a tu felicidad, a las cosas que tienes. Y vas a ver cómo las cosas van a comenzar de verdad a ir avanzando. Un día estaba yo con un momento de dificultad, porque estaba yo haciendo un momento de predicación en cierta parte de la República, y en ese momento de la predicación, en ese momento, fue una mujer que en su corazón tenía mucho caos. Una mujer que estaba enferma de SIDA, una mujer que estaba tan lastimada porque su esposo la había contagiado. Ya no tenía esperanza de nada. Los médicos le dijeron a aquella mujer que por favor fuera pues a un lugar donde le dieran fe, esperanza, porque ya no tenía nada que hacer. Y esa mujer llegó a donde nosotros estábamos porque quería que oráramos por ella, pidiéndole a Dios, clamándole a Dios un milagro. Y entonces cuando llegó había dos letreros en ese lugar donde yo estaba ese día compartiendo la palabra. Decía: perdonar es sanar, sin perdón no hay sanación. Cuando llegó esa mujer y se encontró con esos letreros, ella se desploma a mitad del escenario, no alcanza a llegar hasta el principio, porque entiende que en su corazón hay un virus más fuerte que el virus del SIDA, el odio, el resentimiento, que su vida estaba hecha un caos. Y entonces esa mujer ese día no pidió una oración por un milagro para su salud. Pero fíjate qué inteligencia. Y en medio de esa inteligencia se da por la humildad de esa mujer. ¿Para qué pedir más vida? ¿Para qué pedir salud en tu cuerpo si tu alma está muerta? Si estás inundada por el odio, el resentimiento, el rencor, el caos de la depresión, de la tristeza, de la angustia, de la soledad. Aquella mujer se fue a su casa muy pensativa y tenía un altar en su casa y ahí debajo del Cristo que ella tenía, de la imagen de un crucificado, ella cuenta que puso la imagen de la fotografía de su esposo y la clavó a los pies de ese Cristo que tenía. Y todos los días, en medio de su enfermedad, en medio de su dolor, en medio de lo que estaba pasando, ella le lanzaba una oración a Dios diciéndole: permíteme ver tu rostro en el rostro de la persona que tanto me lastimó. Permíteme perdonar a la persona que más daño me hizo. Quiero perdonar. Y entonces, como a los 5 o 6 meses, regresó el marido a su casa. Y fíjate lo que pasó. Ella abre la puerta, toca el timbre, abre la puerta, se da cuenta que es el marido y no le dice ni una sola palabra, ni un reclamo. ¿Qué es lo que hace esa mujer? Lo toma, lo hace pasar, lo sienta en el sillón y hace un gesto que viene en la Biblia, el gesto del lavatorio de los pies. Toma una cubeta de agua, lleva el agua delante de la persona que es su esposo, le quita los zapatos, le quita los calcetines, le lava los pies, y así hincada ella y él sentado le mira a los ojos y le dice: mira, fuiste mi único novio, fuiste mi único amor. Yo di todo por ti, di todo lo que tenía. Dejé a mis padres, dejé mi vida, dejé mis ilusiones, dejé todo por ti. Y cuando yo quise formar una familia y quise quedar embarazada, recuerdas que tú eras estéril, que no podías tener ni concebir hijos. Y aunque tú me diste la oportunidad de irme, yo decidí estar a tu lado. Pero tú me fuiste infiel. Y no solo eso, sino sembraste muerte en mi cuerpo, sembraste enfermedad en mi cuerpo, sembraste dolor en mi cuerpo. Pero hoy yo te perdono, como Cristo me perdona a mí. El marido finalmente murió de sida, pero ella médicamente está sana. Dios obró un milagro en ella, porque priorizó. ¿Qué priorizó? Sobre su salud física, su felicidad. Es momento de que priorices. Hermano, es que todo es importante. Pepe, todo es importante. Sí, pero hay algo que es más importante. Y lo que es más importante es que tú te encuentres con Dios. Porque Él va a hacer posible lo que es imposible. Porque Él va a ayudarte en los momentos de dificultad, en los momentos que estás pasando ahora. Tal vez hoy tú te encuentras enojada con Dios, enojado con Dios, tal vez tú sientas que Dios no existe, tal vez tú piensas que Dios te ha abandonado, tal vez nunca te has encontrado con Él. ¡Eh! ¡Haz un alto! No tienes nada que perder. Y tienes mucho que ganar. Solamente date la oportunidad. Y yo te invito hoy, en donde estés, aunque no vayas a la iglesia, te invito hoy, en la situación que te encuentres, en que un minutito hagas un alto, ahí donde me estás escuchando. Y es más, reta a Dios. La Biblia dice de una manera muy hermosa: pruébame y verás qué bueno soy. Rétalo. Dile: Señor, Dios, si tú existes, hazte presente, yo quiero sentirte. Pero hay una cosa: si lo retas es porque también le vas a dar la oportunidad de que Él entre y que Él se manifieste y que Él hable. Porque así como has dejado hablar a mucha gente y has dejado que mucha gente llegue a tu vida y te ha lastimado y te ha roto y te ha quebrantado y te ha herido, ¿por qué no le da la oportunidad a Dios? No pasa nada. Date esa oportunidad. Date esa oportunidad. Déjate sorprender. No tienes nada que perder. No tienes nada que perder y mucho que ganar. Porque es necesario que nosotros comencemos a priorizar de verdad. Porque acuérdate una cosa: lo que ocupa el primer lugar en tu vida va a determinar la dirección de tu vida. Lo que ocupa el primer lugar de tu vida, se van a ordenar ahí todos los esfuerzos. Lo que ocupa el primer lugar de tu vida va a ser lo que va a determinar la dirección, el camino, la energía, hacia dónde vas a ir. Y cuando Dios es la prioridad en tu vida, ¡eh!, la ansiedad deja de ser la autoridad en tu vida, que gobierne tus decisiones, que gobierne las cosas que tú estás teniendo, que gobierne todas las situaciones. En este momento permíteme solo un minuto orar por ti, Padre eterno. Oh Dios, yo te pido por todos los que hoy me están escuchando, por todos los que necesitamos priorizar y hacer un alto en nuestra vida, que en medio del caos, de la confusión, de la oscuridad, nos demos hoy la posibilidad de encontrarnos contigo. Señor, si existes, manifiéstate en nuestra vida. Sé Dios y danos la oportunidad de conocerte. Amén. Pues de verdad que se hace tan cortito el tiempo, yo de verdad que disfruto estar cada martes con ustedes. 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Bendiciones y un feliz martes y una feliz semana. Los que puedan, nos vemos ahí en el Cristo Glorioso en Tuxtla, jueves, viernes, sábado y domingo. Bendiciones.
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2: Irán impuso un récord histórico en el Mundial al alinear ante Bélgica el 11 inicial más veterano de las Copas del Mundo, con un promedio de 32 años y 181 días. El técnico de Costa de Marfil, Emer Cefaé, elogió el esfuerzo de su equipo, pero criticó fuertemente a Alemania por su falta de fair play durante el partido. La cena de gala de la FIFA en el Castillo de Chapultepec desató fuertes críticas e investigadores del INAH preparan una denuncia por el uso indebido del patrimonio histórico. Túnez quedó virtualmente eliminada del Mundial tras recibir 9 goles en 2 partidos, en medio de fuertes críticas por su pésimo rendimiento y su inestabilidad técnica. En la segunda fecha del Mundial, México y Estados Unidos aseguraron su pase a los 16avos de final como líderes de grupo, mientras que Haití, Turquía y Túnez quedaron oficialmente eliminados del torneo. El periodista paraguayo Jorge Chipi Vera fue expulsado del Mundial y perdió su acreditación de la FIFA tras insultar en vivo a la organización por la polémica expulsión de Miguel Almirón. El capitán Martin Ødegaard lideró el festejo del remo vikingo en el estadio tras la victoria de Noruega ante Senegal, celebrando una histórica clasificación a 8avos de final en el Mundial después de 28 años.
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0: 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Las 12 en punto.
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2: Ni el Congreso ni la Auditoría Superior del Estado han atendido el caso del presidente municipal de Huixtla, Régulo Palomeque, a pesar de los graves señalamientos en su contra. Inclusive, hay rumores de que dichas autoridades podrían estar de acuerdo para voltear a ver para otro lado ante cada nueva acusación contra el alcalde. De ser cierto, solo así podría entenderse por qué Palomeque está tan campante y organizándose para imponer a su esposa como su sucesora, siendo él desde luego el poder tras el trono. Sin embargo, en este caso de corrupción y complicidades, entra un actor más en escena, el Partido Verde Ecologista de México, que al parecer está de acuerdo con que su militante establezca un cacicazgo político en esa región, donde varios de sus familiares desempeñan cargos de alto nivel en el ayuntamiento, como Jorge Enrique Palomeque González, hijo del alcalde, quien cobra sin trabajar un sueldo mensual de 24 mil pesos como subinspector de vialidad municipal, puesto tras el cual intimida a los trabajadores del municipio y hasta a los ciudadanos. No debe soslayarse que Jorge Enrique Palomeque es la misma persona que en noviembre del año pasado fue plagiado por presuntos vínculos con la delincuencia organizada, tableado y luego liberado. Mientras el caso de Régulo Palomeque no sea revisado, será una causa del Partido Verde, que tanto lo protege como promueve sus aspiraciones políticas detrás de la imagen de su esposa.
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1: Buenas tardes, ¿cómo están? Bienvenidos a La Remontada. Los saluda Eduardo Solís. Nuestro compañero Jorge Mazariegos está justo en el poniente de la ciudad, ¿qué? Muy pendiente de la conferencia de prensa en el que se va a anunciar duelo de leyendas. Este encuentro de exhibición que organiza Fundación Toledo y en el que de nueva cuenta vamos a tener en la cancha del majestuoso Víctor Manuel Reina a, en esta ocasión, las leyendas de las Chivas Rayadas del Guadalajara contra las leyendas del América. Sí, pa, no me pongas, no me toques ese son. No me toques ese son, porque de verdad. Sí, entonces, pues bueno, usted ya sabe, el jueves 2 de julio se va a jugar en Tapachula este duelo. Y el viernes 3 de julio en el Víctor Manuel Reina. Así que vaya usted bien apuntaladito, porque en cualquier momento le vamos a tener todos los detalles de cómo va a ser en esta ocasión. Seguramente, al ser Fundación Toledo junto con el Instituto del Deporte, pues seguramente vamos a tratar de encontrar otra vez un beneficio a este espectáculo, y seguramente el ingreso a este partido va a ser mediante una donación de algún producto no perecedero, pero ya no le voy a decir más porque la verdad le mentiría. En cualquier momento se va a poner en contacto con nosotros Jorge Mazariegos, ya cuando tenga datos también, porque justo al mediodía debe estar empezando esta conferencia. Así que bueno, ahí está este tema. Y pues también darle buenas noticias. Usted que tanto andaba ahí diciendo que ayer en la noche, por lo menos en el programa, viera Jeremy Javier. Buenas tardes, gracias amigo. En los controles, como usted ya sabe, Jeremy Javier, recién desempacado de los FanFest. De hecho, lo andan buscando porque se perdieron unas carteras. No, mentira. No. Bueno, de hecho, con Jeremy, no estás para creerlo, Jeremy, pero ayer por la noche, no te imaginas la cantidad de mensajes que nos mandaron. Dos. Pero en TikTok, en el TikTok Live, nos decían que Portugal jugaba con 10. Que Portugal por acá, que Portugal por allá, que el tren, que el ferrocarril. Va el bicho y se les clava. Dos goles hoy. Dos goles hoy lleva Cristiano. Y eso que va al medio tiempo Portugal contra Uzbekistán. Y si usted me dice, ah, pero contra Uzbekistán, pues ¿contra quién cree que jugó Argentina el primer partido? Pues, o sea. Entonces, ahí está ya en medio tiempo. Dice Jeremy Javier que tuvo oportunidad de estar viendo el juego, que fue uno de tiro libre. Cuéntame, Jeremy, porque Chris, digo, le han criticado mucho eso también.
2: Pero no fue gol de tiro libre, o sea, todos pensaron que iba a tirar Cristiano Ronaldo y salió su compañero. No recuerdo el nombre, fue un golazo,
1: ¿eh? Ah, bueno, uno de los tres goles que lleva Portugal hasta el momento fue de tiro libre que anotó un compañero de CR Sechi. Fue Joao Neves, me parece.
2: Sí,
1: ¿verdad?
2: Todo el mundo pensaba que iba a tirar Cristiano Ronaldo.
1: Sí, bueno.
2: Y el otro, y pum, su Ronaldo,
1: bueno, para que vean. Hizo la finta, ya le deberíamos contar como asistencia. Pero bueno, entonces hasta el momento va ganando Portugal. Fue Nuno Méndez. Cristiano Ronaldo al 6 abrió el marcador. Nuno Méndez al 17 lo aumentó y de nueva cuenta al 39. Cristiano dos Santos, Cristiano Ronaldo dos Santos Aveiro anotó el tercero para su equipo. Ya se están realizando algunas modificaciones, pero bueno, ¿sabía usted que Cristiano Ronaldo no es uno de los tres jugadores que han jugado 6 mundiales?
3: ¿Qué?
1: Porque hay 3 ya, déjeme le cuento. Hay 3 jugadores que han jugado 6 copas del mundo. Yo sí le cuento sus copas del mundo a Paco Memo, no crea usted que no.
3: ¿Qué?
1: Yo sí se las voy a contar, aunque no haya jugado un solo minuto en las primeras 2. Pero Cristiano Ronaldo se convirtió con el tanto que anotó hoy en el único jugador en toda la historia de las copas del mundo que ha anotado en 6 ediciones. O sea, las 6 que ha jugado, en las 6 Cristiano ha anotado gol. Entonces, pues bueno, no sé, yo puedo entender que usted siga embelesado con Messi, pero pues bueno, lo de Cristiano creo que también es como que suficiente para que por ahí podamos darle ya tantito margen también, dentro de los históricos. Y ya después, fíjate, ayer en la noche qué intenso se puso el tema en Food Show Mundialista, que decían, ¿no? Ay, sí, pero Cristiano no tiene una Copa del Mundo. Si por esa regla de 3 eligiéramos quién es mejor, pues Pelé ha ganado más copas del mundo que cualquiera. Entonces yo creo que ahí se acaba la discusión, ¿no? Ponemos fin. ¿Tú qué opinas, Jeremy Javier? Digo, tú eres futbolero, a lo mejor y no es de tu tiempo, seguro me dirás eso, pero tú eres futbolero. ¿Qué opinas de ese tema?
2: No, pues está bien, o sea, son datos y a los datos me remito. Y si Pelé ha ganado más, pues la neta, qué chido, ¿no?
1: Que le vaya bien.
2: Que le vaya bien.
1: Igual es el
2: que hizo. Su gloria los disfrute. Igual hizo más de 1,000 goles. No, pues son jugadoras, o sea, no porque no me haya tocado pues compartir esa época.
1: Vas a dejar de reconocerlo.
2: Sí, claro, es como la gente que dice, de no, que hace, pero fue hace muchos años, ya sea de Uruguay, chido. O sea, es historia de fútbol al final.
1: Claro, sin esa historia no estaríamos aquí hoy hablando.
2: Claro, y ahí está el dato, y pues es anotar en 6 mundiales, está bien. Bien, la neta.
1: Sí, no
2: también
1: cualquiera.
2: Entra ahí al histórico.
1: Sí, no cualquiera.
2: Bien por el
1: sí, sí. Estoy de acuerdo contigo, Jeremy Javier. Digo, es un joven Jeremy Javier. No entendía por qué a Miguel Almirón lo expulsaron si pues dijo su palabrita ahí, pero pues a lo mejor y no quería quedar exhibido. Pero, a ver, qué bueno que ya empezaron a ejecutar esta regla de que si te tapas la boca cuando te diriges a otro jugador es roja inmediata porque nadie sabe qué dijo y para que quede constancia de lo que dijiste. Pues, ¿qué hubiera pasado si no se tapa la boca y se lo dice?
3: ¿Qué?
1: A menos que haya sido algo racista o por ahí algo homófobo, por ahí pues pudiera ser. ¿Qué? Pero si no, sí, sí, digo, ya taparse la boquita cuando están en este tema, no, como que ya no va. Pero bueno, al final del día a Jeremy sí le generó, porque pues Jeremy, usted no va a saber, cuando juega fútbol, pues sí, es medio salidito cuando se expresa, cuando falla principalmente,
3: ¿qué?
1: Que es seguido. Ya lo tienen fichado en las ligas de fútbol 7, porque pues sí, Jeremy. Pero en fin, es Jeremy y aquí así lo queremos. Dejaría de ser Jeremy si no tuviera todas esas situaciones. Hay mucho que platicar con ustedes, pero lo vamos a hacer cuando volvamos del corte. Nuestro amigo Bruno Faneco de Brazilian Jiu-Jitsu, de la Academia Revilla Brazilian Jiu-Jitsu, defendió su título el fin de semana. Le vamos a contar cómo le fue. Por supuesto, ya viene la edición, una edición más de la Gran Copa Chiapas de Taekwondo, que de nueva cuenta se va a realizar en Berriozábal. Y por supuesto, también confirma hoy Lechuzas de la Universidad Pablo Guardado Chávez, que acaba de renovar a 2 jugadores más. Y yo le voy a pasar un chisme antes de irnos al corte. Si usted es de los verdaderos aficionados a Jaguares FC, alégrese. Si usted es de los verdaderos, de los fieles, de los que no anda tirando hate a Mansalva, alégrese, porque Jaguares va a estar de vuelta muy pronto, a pesar de todos aquellos que decían que lo iban a congelar. Jaguares está con muy buena temperatura y empezando a cocinar la receta que seguramente lo va a llevar al éxito deportivo. Vamos al corte, esto es La Remontada, 961-612-2860, enseguida regresamos.
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4: Las 12 con 15 minutos.
5: La radio del diario, con el reporte del Servicio Meteorológico Nacional, el clima diario te informa. Hoy martes, San Cristóbal de las Casas, tormentas eléctricas, máxima 22, mínima 14. Suchiapa, tormentas eléctricas, máxima 31, mínima 21. San Fernando, tormentas eléctricas, máxima 27, mínima 18. Berriozábal, cielo nublado, máxima 28, mínima 19. Chiapa de Corzo, tormentas eléctricas, máxima 30, mínima 21. Tuxtla Gutiérrez, tormentas eléctricas, máxima 31, mínima 20. El Clima Diario te informó. Ante la presencia de huracanes, resguárdate en albergues si vives en zonas de riesgo. Aléjate de arroyos y no intentes cruzar zonas inundadas.
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3: Taylor Swift. 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I knew you. All
0: 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Número 9.
3: Danny Ocean. Partidazo.
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0: Número 8.
3: Los Ángeles Azules y Belinda. Por ella.
0: Número 7.
3: Raguayana y Manuel Turizo. Inglés en Miami.
7: Pasamos rico. Tremenda nota.
0: Número 6.
3: Anita, Liz y Rema. Goals.
0: Número 5.
3: Olivia Rodrigo. Drop Dead.
0: Número 4.
3: Ariana Grande. Hate that I made you love me.
0: Número 3.
3: Katy Perry. Wonder.
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0: Número 2.
3: Andrea Bocelli, David Guetta y Ellae. DNA.
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0: Número 1.
3: Shakira y Burna Boy. Die Die.
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0: Ya estamos de vuelta en La Remontada. Gracias por continuar con nosotros. 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Otro.
1: Cayó gol de Portugal, no de Cristiano Ronaldo,
0: pero
1: de
0: Portugal. No pasa nada, ya 4-0 va ganando Portugal, 4-0. Esos que decían, Portugal juega con 10. 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Por ejemplo, mañana se pueden ir a ver el México contra Chequia, por ejemplo, para ver si juega Paco Memo o no, por ejemplo. En fin, usted decida, usted tiene esa posibilidad. 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Bueno, pues vamos a dejar estas pendientes para el siguiente bloque. Va a ser el día. Bueno, oigan, 4-0 va ganando ya Portugal. Al ratito, pues entra en acción Inglaterra, que para mí, pues si usted se echa un clavadito en cualquier instante, pues se va a dar cuenta que a Inglaterra quizá no lo han considerado dentro de los que pueden llegar ahí a pelear por la Copa del Mundo. Solo tienen un título mundial y se supone que son los que inventaron este juego, ¿eh? Pero bueno, échenles un ojito. A las 2 de la tarde es este partido que seguramente va a ser bien atractivo. Y antes le cuento, vea. En su primera defensa del título internacional en 185 libras de la Red Legacy of Fighters, RLF, el entrenador y peleador profesional de la Academia Melvin Revilla Brazilian Jiu-Jitsu en Chiapas, Bruno Faneco, retuvo su cinturón de campeón al vencer al experimentado peleador mexicano Roberto Ballesteros. Un combate que tuvo lugar en Cuernavaca, Morelos. Con un triángulo de brazo en el segundo round, el peleador brasileño radicado en Chiapas se quedó con la victoria y con ello avanza firme en su carrera dentro de las artes marciales mixtas. Entrevistado después de este triunfo, el titular de la Academia Melvin Revilla Brazilian Jiu-Jitsu agradeció todo el respaldo de las y los chiapanecos, así como a los entrenadores Julio César Rodríguez y Salvador Augusto Doyer Montaño de la Academia Bone Breakers en la Ciudad de México. Bruno Faneco expresó que continuará compartiendo su experiencia y conocimiento en la Academia Melvin Revilla Brazilian Jiu-Jitsu en Tuxtla Gutiérrez y que va a seguir promoviendo esta actividad, tratando de formar cada vez a más y mejores peleadores. Volviendo, le hablamos del Taekwondo y de la Gran Copa Chiapas que ya se anunció y está lista. Vamos al corte y regresamos con más aquí en La Remontada.
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4: Las 12:30.
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1: Ya estamos de vuelta en la remontada. Gracias por continuar con nosotros a través del 97.7 de FM, la radio del diario contigo a todos lados. 961-61-228-60. Tire watts, aquí echamos show con el Jeremy. Quiere preguntarle algo a Jeremy de cuántas nacionalidades mezcló entre la última semana. ¿Cuántos idiomas habla ya Jeremy Javier?
2: Hermano, estamos haciendo el proyecto mexicano, es sangre mexicana con sudamericana, es lo que puedo decir. Vamos, vamos México.
1: Yo creo que yo me esperaría 9 meses.
2: Es el trato, todo por ver campeón a México, todo por ver campeón.
1: Yo me esperaría 9 meses para ver. Para ver cuántos nuevos niños que se llamen Jeremy habrá en México, pero bueno.
2: Jeremy Ciño, por favor.
1: Jeremy Ciño. ¡Ah, bueno! ¡Ah, bueno! Buscaste nacionalidades que tuvieran ADN futbolero.
2: Sí, claro, es lo que digo, es el proyecto que estamos haciendo, tranquilo.
1: Alguna parce, algo ahí que te cambiara un poquito el acento o algo.
2: Podemos decir México 1, Noruega, Brasil y Colombia 0.
1: ¡Eso, pa!
2: ¡Déjala, coño, la lora!
1: ¿Te imaginas? ¿Te imaginas a uno que se llame Erling Javier, por ejemplo, por lo noruego?
2: El mini vikingo, como el de la lucha libre.
1: El vikinguito, pero va a parecer Asterix, va, mejor no. Pero bueno, a ver, el mini vikingo, claro, el mini vikinguito, por supuesto. Oigan, entonces, bueno, para los que no saben, Jeremy Javier, pues, para vivir a su manera la pasión mundialista, se fue a meter a los FanFest, principalmente al de la Ciudad de México. Ahí lo andaba persiguiendo el INEGI para evitar que proliferara, pues, el ADN. Pero bueno, ya es Jeremy, está chavo y es inquieto. Así que, pues bueno, ahí anduvo disfrutando. Sí se ponía cotorrita la fiesta, ¿verdad, Jeremy Javier?
2: Sí, la banda es muy pesada y más cuando estás en masas, realmente sí, claro, cambia todo el
1: claro. Pero bueno, al final de cuentas, así como hay gente que evidentemente, como bien apuntas, cuando hay una proliferación de aficionados normalmente aprovecha para hacer los desmanes, también hay mucha gente que se autorregula y ayuda a autorregular a los demás, ¿no? Detienen a los que andan de riojosos, a los que andan ahí haciendo cosas que no deben, porque dijeran por ahí, ¿no? Nos gusta festejar, pero sin duda los buenos somos más.

0: Ángel después del primer triunfo, sí, pues es que también.
1: Es que también quien se va al Ángel.
0: No, no, sí, ya, ya. En el FanFest había mucha seguridad también, ¿no, Jeremy?
1: No, hermano, no había nada.
0: No, bueno, no,
1: cuando jugaba México era un desastre
0: total. Por eso te decía que no había falta, porque sí, son más la gente que trata de cuidarse entre ellos, ¿no?
1: No, fíjate que me tocó ver en el partido de la inauguración, como fue a la una.
0: Ajá.
1: Pues la gente estaba dentro desde las 11, estaba el solazo, y haz de cuenta que metían sombrillas y las, bueno, así que las activaban, ¿no? Para la sombra, había gente atrás decía, no veo, y ¡fum! Les rompían las sombrillas.
0: Sí, claro, sí, claro.
1: Un gran espectáculo.
0: Sí, claro, ahí. Sí, pues es que una cosa lleva a la otra, en fin, dice.
2: Oigan, entonces, bueno. Buenas tardes, amigados de La Remontada, aquí a La Escucha, como siempre. Buenas tardes, mi amigo Lalo. Buenas tardes, mi amigo Yere. Aquí ya te la sabes, como siempre. Y ya se la saben. Mañana gana 2-0 México.
3: Pues ahí ando disfrutando.
2: Y arriba la América. En casualidad, no sabes si ya hizo una contratación el AME o todavía no.
0: Bueno, primero que todo, quisiera decirte, mi estimado Cristo Fernanda Yapa, que ¿a quién le importa qué hace el América? No, sé que están en Marbella, sé que por ahí me parece este chico de Juárez, Denzel García, creo, tenía posibilidades de llegar al América, pero hasta el momento confirmado lo que sí sé es que va a haber bajas. Dourado, que llegó de San Luis, se va, así como el otro chico, el único que estaban analizando si se quedaba era Veiga. Pero los otros dos brasileños, chao, se fueron y ya estaban empezando a buscar. Querían un interior y no sé por qué tengo la impresión que van a tratar de repatriar a Deosa, al colombiano, que se fue al Betis de Rayados. Porque estuvo ya bajo el mando de el buen Almada en Pachuca. Y pues vamos a ver si en una de esas no por ahí regrese. En fin, vamos a ver qué rumbo toma. América está trabajando su pretemporada en Marbella, en España. No sé para qué se fueron tan lejos. Yo creo que al contrario, me parece nada más el viajecito ya les va a generar un tema por ahí. Pero bueno, al final de cuentas fue petición del entrenador y allá están los todavía jugadores. Dicen que Henry Martin anda muy bien y que quizá tiene una sobrepoblación de delanteros Guillermo Almada, y por ahí depuran un poco, ¿eh? Está la Pantera, está Henry. ¿Quién más? Ah, debe haber un par. El chico este, el Pato, el que subió de básicas, que es muy bueno, es muy alto, muy bueno. En fin, vamos a ver qué decide hacer por ahí Guillermo Almada. En una de esas también buscan a refrescar un poquito ese tema del ataque con el conjunto de Cuapa. Es lo que se sabe hasta el momento, pero pues ya iremos confirmando cualquier situación. Bueno,
1: ayer vi una nota, pero no sé si me comí una fake news.
0: A ver.
1: Que según Gilberto Mora dijo que le gustaría jugar en el América.
0: Fake news. ¿Sabes qué pasa? Cualquier situación que vaya a venir desde Gilberto Mora como tal, ya tiene que pasar el filtro de su representante, y la representante no iba a permitir que malbaratara su carrera así. Y digo malbaratara no porque el América sea menos, sino porque el objetivo de ella es llevarla a Europa. Entonces pues ya veremos. ¿Hay llamada? A ver, buenas tardes.
4: Bueno.
0: ¿Quién habla?
4: Jorge Mazariegos.
0: Jorge, hermano, te estábamos esperando. Oye, pues aquí sí, haz de cuenta. No, ya pasó mayo, pues, pero el agua sigue cayendo, ¿va? Pero bueno, oye, pues estás totalmente en vivo y a todo color con la información fresca de los duelos de leyendas que se repiten en Tuxtla y en Tapachula ahora. Cuéntanos, ¿cómo estuvo todo por allá?
4: Así es, bueno, ya se hizo la presentación oficial, acabamos de terminar hace escasos dos minutos con esta presentación, en donde estuvo, pues vaya la redundancia, presente Miguel Ángel Casanova, quien es el encargado en esta ocasión de traer a las leyendas tanto de Chivas como de América. Y como ya lo mencionabas, primero Tapachula, después Tuxtla Gutiérrez, el próximo 2 de julio comenzarán allá en la Perla del Soconusco, y posterior entrará la actividad aquí en Tuxtla Gutiérrez en el estadio Víctor Manuel Reina. La entrada es totalmente gratuita, no hay canjes de alimentos, no hay canjes de boletos, es únicamente que en el caso de Tuxtla Gutiérrez como Tapachula se presenten 2 horas de anticipación toda la afición para que puedan ingresar en las diferentes áreas, preferentes, cabeceras, sombra, que van a estar habilitadas. Únicamente se va a respetar como van llegando, pueden entrar niños, familias completas que van a estar dentro de este juego. Se dio a conocer que el evento, pues bueno, está promovido por Fundación Toledo, y que en esta ocasión van a tener

0: a bien ofertarle a toda esta afición, tanto de Chivas como de América, poder disfrutar de este partido en estas dos sedes. Vienen grandes figuras, Salvador Cabañas por parte del América, está Yagen Martínez, Aquivaldo Mosquera y algunos otros elementos que han sido destacados en el conjunto de América, así como también del conjunto del Guadalajara, que tiene pues una de las grandes tradiciones de jugar con futbolistas mexicanos. Se han destacado jugadores como Ramón Ramírez, que va a estar en esta ocasión disputando actividades aquí en Pico Gutiérrez y allá en Tapachula, y un resto más de actividades en Luzano Nápoles también, que va a estar por parte de la Chivas Rayadas del Guadalajara disputando estos minutos. Dos partidos que tendrán dos tiempos de 35 minutos, Lalo. Habrá actividades, habrá un tiempo para actividades con niños, con fotografías, con toda la actividad que tiene preparada la Fundación Toledo como la organización que trae este duelo de leyendas, para que toda aquella afición pueda portar sus playeras de América, playeras de Chivas, llevarse los autógrafos, las fotografías. Y hay que recordarles y reiterarles que la entrada es totalmente gratuita, no hay puntos de canje, no hay alguna otra mecánica que tenga que realizar el aficionado, más que ponerse la playera el próximo 2 de julio en Tapachula, el 3 de julio en el Estadio Soccer y Coronel Reina aquí en Tuxtla Gutiérrez, y disfrutar a las 6 de la tarde de este partido de la Liga.
1: Perfecto, Jorge. Entonces, reiteramos, 2 de julio, jueves en Tapachula. Uh-huh. A las 6 de la tarde solamente se tienen que presentar al Olímpico de Tapachula con playera de Chivas o playera del América, y el acceso es gratuito. Un día después se repite la misma fórmula, pero en el Víctor Manuel Reina en Tuxtla Gutiérrez, 6 de la tarde, únicamente hay que vestir del América o de Chivas, y el acceso también es gratuito para este par de compromisos de leyendas de Chivas contra leyendas del América. ¿Es eso correcto?
0: Es correcto, no hay ninguna otra dinámica más que lo que acabas de mencionar, portar la playera de Chivas o de América, dependiendo de la función que tú tengas, llegar con anticipación al estadio para que podamos entrar completamente en orden a cualquiera de las zonas, tanto del Estadio Olímpico de Tapachula como en el Estadio Víctor Manuel Reina aquí en Tichuelito.
1: Oye, dice Jeremy Javier que si por ahí le puedes conseguir un meet and greet, porque quiere grabar muchos ping pong con las leyendas de cualquiera, del que se deje.
2: De las Chivas, con Aquivaldo ya he tenido la oportunidad, hermano, don't worry.
0: Aquí le vamos a conseguir el espacio.
1: Bueno, Jorge, entonces te agradezco la información. Ya lo escuchó nuestro auditorio. 2 de julio y 3 de julio, Tapachula primero, Tuxtla Gutiérrez, Fundación Toledo, junto con el Instituto del Deporte, traen el duelo de leyendas, leyendas de Chivas contra leyendas del América. Te agradezco, Jorge, con cuidado, por favor, porque la ciudad ya sabes que a esta hora se pone bastante intensa. Y pues bueno, ya ampliaremos información en los distintos espacios de Diario TV Multimedia, y por supuesto mañana en el impreso toda la información de este gran evento.
0: De acuerdo, gracias, Lalo.
1: Aprovecho, ahí está. Bueno, para que vea,
3: ¿Sabes qué va a pasar, Jeremy? Es que, ¿sabes? En Tapachula iban a jugar leyendas de Cruz Azul contra leyendas del Toluca, pero...
2: Sí,
3: tenía verdad. Costo, pa,
2: No, y leyendas del Toluca.
3: Sí hay. No, pa.
2: Entonces, pues, ¿quién?
3: Si pero, por ejemplo, leyenda. No me digas que Edgar Dueñas no es leyenda.
2: El arquero, ¿cómo se llama? Cristante, Hernán Cristante. Él leyenda también. Tiene
3: claro, que tendría que estar Fabián Estay, por ejemplo. Fabián Estay ya hasta video publicó de que sí llega a Tapachula.
2: Talavera.
3: Pero bueno, nada comparado con mi Adolfo el Bofo Bautista, que seguramente ahora sí yo voy a mover cielo, mar y tierra para irme a tomar una foto con tan espectacular jugador mexicano. Vamos al corte y volvemos con más en La Remontada.
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5: Las 12 con 46 minutos.
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0: Que de la remontada, gracias por continuar con nosotros a través del 97.7 de FM, la radio del diario, contigo a todos lados. Y pues bueno, no me va usted dejar mentir, justo estaba revisando cómo a Javier Aguirre, por ejemplo, en 2002 en Corea y Japón, una de las grandes críticas que le hicieron al Vasco fue que en octavos de final contra Estados Unidos pensó que colocar a Alberto García Aspe unos minutos y a Luis Hernández, mejor conocido en los bajos mundos del fútbol como el Matador, pues era importante, pero después las críticas tras la eliminación fueron bastante duras. Lo criticamos por eso, por andar usando la selección para homenajear, y decíamos que la selección no es para andar homenajeando a nadie, menos en un mundial. En 2010 pasó lo mismo, porque cuando ingresó a Adolfo el Bofo Bautista contra Argentina, a pesar de que Mario Carrillo ya explicó en algún momento que ese 2010, cuando Adolfo Bautista, antes de venir a Jaguares, pues por ahí tuvo un gran desempeño enfrentando a Boca Juniors en Copa Libertadores allá en Argentina, pues pensaron que podía hacerlo bien. Sin embargo, la crítica fue que, pues, ¿para qué andaba llevando a homenajear a Adolfo Bautista y ese tipo de cosas? Y unos años más tarde, fíjese cómo es la vida. Le estamos casi casi obligando a Javier Aguirre por decreto que homenajee a Francisco Guillermo Ochoa en la portería del Tri. No cabe duda, no cabe duda, no cabe duda. 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Así que bueno, gente, ahí está la información deportiva. Me quedé nada más con el tema de la Gran Copa Chiapas, pero bueno, nada más para que no se vaya usted a quedar con las ganas y dice, güey, prometió la información y no la dijo. Pues bueno, le cuento así de rapidito. La Asociación de Taekwondo Panamericano informó que ya inició los preparativos para la 19ª edición de la Gran Copa Chiapas 2026, que se va a efectuar el próximo sábado 18 de julio en el Auditorio Municipal de Berriozábal. Están confirmados estados, representación de estados como Guanajuato, Estado de México, Hidalgo, Puebla, Veracruz y Tabasco. Así que pues bueno, este es un evento bastante importante para el taekwondo, y el próximo 18 de julio se va a realizar en Berriozábal. Jeremy Javier, muchísimas gracias por haber estado hoy en los controles de la remontada. Yo soy Eduardo Solís. Estuvo Jorge Mazariegos en el enlace desde la conferencia de prensa del duelo de leyendas. Así que bueno, ya quedó usted informado en materia deportiva. Mañana al mediodía volvemos con más de la remontada. Gracias. Chao.
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2: La una en punto.
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4: Ni el Congreso ni la Auditoría Superior del Estado han atendido el caso del presidente municipal de Huistla, Régulo Palomeque, a pesar de los graves señalamientos en su contra. Inclusive, hay rumores de que dichas autoridades podrían estar de acuerdo para voltear a ver para otro lado ante cada nueva acusación contra el alcalde. De ser cierto, solo así podría entenderse por qué Palomeque está tan campante y organizándose para imponer a su esposa como su sucesora, siendo él desde luego el poder tras el trono. Sin embargo, en este caso de corrupción y complicidades, entra un actor más en escena, el Partido Verde Ecologista de México, que al parecer está de acuerdo con que su militante establezca un cacicazgo político en esa región, donde varios de sus familiares desempeñan cargos de alto nivel en el ayuntamiento, como Jorge Enrique Palomeque González, hijo del alcalde, quien cobra sin trabajar un sueldo mensual de 24 mil pesos como subinspector de vialidad municipal, puesto tras el cual intimida a los trabajadores del municipio y hasta a los ciudadanos. No debe soslayarse que Jorge Enrique Palomeque es la misma persona que en noviembre del año pasado fue plagiado por presuntos vínculos con la delincuencia organizada, tableado y luego liberado. Mientras el caso de Régulo Palomeque no sea revisado, será una causa del Partido Verde, que tanto lo protege como promueve sus aspiraciones políticas detrás de la imagen de su esposa.
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1: Realizará la entrega de fichas para el programa Lunes del Pueblo del 29 de junio. Será a partir de las 11 de la mañana hasta agotar existencias. Acude al módulo de atención ciudadana el próximo 26 de junio y habrá un cupo limitado a 50 fichas.
2: La Secretaría de Economía Municipal invita a quienes buscan una oportunidad de empleo al Día de la Vacante, donde empresas locales estarán recibiendo solicitudes y ofreciendo espacios laborales. Los esperamos el próximo viernes 26 de junio de 9 de la mañana a 1 de la tarde en la Agencia Municipal de Plan de Ayala. Llevar identificación oficial, solicitud de empleo y currículum vitae.
1: Y en otras noticias, como parte del mejoramiento de los servicios básicos, el presidente municipal Ángel Torres dio el banderazo de inicio a la rehabilitación integral del sistema de drenaje sanitario en la primera avenida Norte Oriente y cuadras aledañas de la colonia Terán, donde se atenderán más de 450 metros lineales.
2: Y bueno, dentro del programa Calles Felices, el alcalde Tuxtleco puso en marcha los trabajos de pavimentación de la calle Totonilco en el fraccionamiento La Misión. El proyecto contempla más de 150 metros lineales entre avenida Actopan y Circuito, las Casas del Sur, concreto hidráulico, luminarias, señaléticas, banquetas, jardineras y pintura en fachada de las viviendas.
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3: Bueno, ahorita que estamos en periodo futbolístico mundial, vamos a hablar de un genio del fútbol. Estamos hablando nada menos que de Lionel, no Nájera, ¿eh? Lionel
4: Messi. A la orden, a la orden.
3: Messi, tu tocayo, mi estimado Leo.
1: Fíjese que
3: mañana, 24 de junio, estará cumpliendo años.
1: ¿Cuántos?
3: Va a cumplir 39 años. Y bueno, vamos a hablar rápidamente un poco de este señor que ha sido precisamente un genio futbolístico en los últimos años. Este próximo 24 de junio, el mundo del fútbol celebra el cumpleaños de una auténtica leyenda como lo es Lionel Andrés Messi Cutiquine. Nacido en Rosario, Argentina en el 87, iba a cumplir nada más 39 años. Así sigue escribiendo páginas doradas en la historia del deporte. Desde pequeño, Messi demostró un talento extraordinario a los 13 años, cuando dejó Argentina para incorporarse a las fuerzas básicas del Barcelona, equipo que apostó por él cuando enfrentaba problemas de crecimiento. Lo que vino después parece una historia de ficción. Con el Barcelona ganó prácticamente todo: ligas, copas, Champions League, y se convirtió en el máximo goleador de la historia del club con 672 goles. Además, posee el récord de más goles en la historia de la Liga Española con 474 anotaciones. También logró una marca impresionante, 91 goles en un solo año calendario durante el 2012, un récord que sigue aún vigente. Entre sus reconocimientos individuales destacan 8 balones de oro, más que cualquier otro futbolista en la historia. También ha sido considerado por millones de aficionados y especialistas como uno de los mejores jugadores de todos los tiempos. Pero quizás el momento más esperado de su carrera llegó en el 2022, cuando levantó la Copa del Mundo con Argentina en Qatar. Ese título terminó con una espera de 36 años para su país y completó prácticamente todos los logros posibles para un futbolista. Y cuando muchos pensaban que su historia estaba completa, Messi volvió a sorprender. En el Mundial, precisamente el Mundial del 2026, se convirtió en el primer jugador masculino en disputar 6 Copas del Mundo y rompió el récord de más partidos jugados en la historia de los Mundiales. Además, hace apenas unos días estableció otro récord histórico al convertirse en el máximo goleador de todos los tiempos en las Copas del Mundo, alcanzando 18 goles y superando la marca del alemán Miroslav Klose. Entre las curiosidades de Messi, destaca que es zurdo, aunque puede definir con ambas piernas, que debutó profesionalmente con el Barcelona a los 17 años y que su primer contrato con el club catalán fue escrito en una servilleta de papel. Una anécdota que hoy forma parte de la historia del fútbol. También ganó la medalla de oro olímpica con Argentina en los Juegos de Pekín del 2008. Así que, muchas felicidades, genio. Lionel Messi.
5: Son la 1:14 p.m, nos vamos a un corte y regresamos con más de Vive Tuxtla.
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6: La una con 15 minutos.
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disco de Doja Cat, pertenece al 2020 y es del álbum Hot Pink. Aquí la disfrutamos a través de Vive Tuxtla, transmitiendo por el 97.7, la radio del diario. Continuamos.

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1: La 1:21, esto es Vive Tuxtla. Oigan, recordarles, señores, que en esta temporada de lluvias 2026 hay que estar muy atentos en cuanto a ramas y hojas, mantenerlos lejos de los drenajes sanitarios. Barre y recoge este material orgánico que proviene de árboles, arbustos y plantas, y hay que mantener libres de residuos vegetales los drenajes sanitarios y rejillas pluviales de nuestra ciudad. Recuerden que con la participación prevenimos riesgo de inundaciones. También hay que evitar arrojar grasas y aceites en las coladeras. Estos residuos se adhieren a las tuberías, dificultan el flujo del agua y puede contribuir a encharcamientos e inundaciones durante la temporada de lluvias. Por ello, les sugerimos almacenar el aceite usado en un recipiente limpio y llevarlo a los centros de acopios ubicados en los mercados públicos de la ciudad. Hay que cooperar para evitar que sucedan, bueno, pues cosas feas durante esta temporada de lluvias. Nos vamos a ir con más. Recuerden que hoy es martes de participación ciudadana, así que hay que participar y por ello le hacemos esta invitación.
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1: Hoy tenemos dos invitados de lujo en la cabina de Vive Tuxtla y me da muchísimo gusto recibir a Adán Castillejos Velasco. Él es peleador profesional de MMA y comentarista deportivo. Bienvenido, ¿cómo estás?
2: Muchas gracias, muy bien, acá emocionado. Ya la segunda invitación que tenemos y como les dije la otra vez, muy agradecido. Disfruto de estos espacios y del deporte también.
1: Excelente, y también recibimos a Miguel Ángel Casanova Velasco. Él es exjugador profesional de fútbol de la primera división profesional en los equipos Huaxtepec, Ángeles de Puebla, Atlante e Irapuato. ¿Cómo estás? Bienvenido.
3: Muy bien, muchas gracias. Bien, muchas gracias. Muy a gusto aquí con ustedes. Gracias por la oportunidad de estar aquí con ustedes y muy a gusto.
1: Oigan, pues bienvenidos ambos y pues obviamente que traemos un tema súper importante como es el Mundial 2026 que se está llevando, bueno, con todo, ¿no? Hemos visto grandes partidos, grandes futbolistas, también habrán grandes retiros y bueno, pues obviamente que nos gustaría que nos platicaran desde su punto de vista cómo han visto el Mundial. Ahí empezamos con,
3: bueno, queridísimo Miguel. Te diré que esta es la fiesta grande. Es lo máximo que hay en el deporte mundial del fútbol y lo estamos disfrutando aquí en la Ciudad de México, en Monterrey, en Guadalajara y con grandes equipos como son los alemanes, como son los ingleses, como ayer lo demostró Francia, lo demostró Argentina, con grandes jugadores como Cristiano Ronaldo, como Messi, como Mbappé, que están peleando el campeonato de goleo, y ayer nos dimos cuenta también que por ahí anda Erling Haaland. O sea, contentos de tener el Mundial aquí en la Ciudad de México y compartido con Estados Unidos y Canadá, pero muy bonito estar disfrutando este Mundial que está precioso. Yo tuve la oportunidad la semana pasada y vi el equipo de México enfrentar a Corea. Ay, y emoción. Fue una gran emoción estar ahí en el estadio.
1: Qué gran experiencia, ¿no?
4: Desde luego. Oye, Luna, fíjate que es hago hincapié precisamente en un punto muy importante y es que Miguel Ángel Casanova, pues esa etapa profesional dentro del fútbol que permeó en ti y que continúa, al igual que tu carácter, tan sencillo y humilde como siempre y un gran amigo, pues es digno de reconocer como uno de los mejores futbolistas de nuestro estado y, ¿por qué no?, a nivel nacional. Yo recuerdo mucho, mi estimado Miguel Ángel, el gol de Huastepec. Platícanos de ese gol de Huastepec. ¿Contra quién fue? Bueno, fue uno de los primeros, mira, en la liga.
3: Fue el primero. Tuve la fortuna, esa ocasión, hacer mi debut en el Estadio Azteca.
4: Ajá.
3: Entonces, pues dije yo, bueno, ya voy a debutar, ya estoy aquí. Salí a la cancha y fue una emoción muy bonita y iba yo a jugar contra el equipo campeón en ese entonces, que es el América.
4: Así, ¿no?, es.
3: Que hasta la fecha todavía sigue siendo uno de los mejores y más conocidos del país. Y al minuto 7 íbamos perdiendo 1-0 ya nosotros y al ratito me tocó la oportunidad y anoté un gol a uno de los grandes, a Héctor Miguel Celada, y precisamente me marcaba el que es técnico hoy de la selección. Ajá. Javier Aguirre.
4: Correcto.
3: Javier Aguirre. Pero bueno, le tuvimos que hacer la faena y meter el gol.
4: Obviamente es uno de esos recuerdos que nunca vas a olvidar, como todo aquello que hace uno con pasión, y este gol representó mucho para ti, ¿no?
3: Lo vivo todavía.
4: Qué bueno, y nos vamos un poco más atrás, y así rápidamente,
3: sí, claro.
4: La etapa de Estudiantes de Chiapas, cuando el fútbol aquí en Tuxtla era tremendamente muy bueno, de buen nivel, y también, ¿por qué no?, esos encontronazos con los Conejos del Tuxtla.
3: Sí, era un clásico aquí, Tuxtla Estudiantes, era un clásico, me tocó enfrentarlos 3 veces a ellos, lo recuerdo muy bien. Anotarle goles, que nos anotaran goles, pero era una rivalidad muy bonita que se veía aquí en la capital, de aquí en Tuxtla, pero es una etapa muy bonita porque también me tocó ser campeón de goleo en esa ocasión, pero es una etapa preciosa, estaba naciendo el fútbol profesional aquí,
4: sí.
3: ese es el primer paso que se da con 6 equipos acá en Chiapas, y de ahí en adelante pues ahora ya han habido varios equipos.
1: Increíble, cómo ha cambiado y cómo ha ido evolucionando el fútbol. Adam, ¿tú cómo has visto, cómo has vivido el Mundial desde tu punto de vista como comentarista?
2: No, a mí me encanta el Mundial, ¿qué les digo? Soy muy apasionado del fútbol. Como lo dice el profe Casanova, no existe, y quieran venderlo como lo quieran vender, no hay un torneo más importante en el fútbol que el Mundial. Ni la Champions, ni ningún otro torneo, o sea, es lo máximo que hay. Creo que al final esa representatividad también del país, de nuestro origen, ver a la gente que está, pues ahora sí que defendiendo nuestra bandera, nuestros colores, le da un, no sé, es una vibra bien intensa, ¿no? Podrás ser el más amargado futbolísticamente hablando, pero empieza el Mundial y se te olvida.
4: Se olvida.
1: Sí, ¿no? Sí, es como que se contagia, ¿no? Porque digo, hay gente que dice, ay, a mí no me gusta el fútbol, pero ahorita todo el mundo quiere ver los partidos, ¿no?
3: Sí, todo el mundo está metido en la tele y cuando tiene espacio, y qué bueno que las mismas autoridades han permitido que cuando haya un espacio para ver a la selección, pues ahí estemos todos.
4: ¿Cuál es tu equipo, Miguel Ángel? Digo, me imagino que México en el corazón, ¿no?
3: Totalmente.
4: Pero algún otro equipo.
3: Los franceses. Me gusta el equipo de Francia. Okay. Ese es uno de mis equipos. Sí.
1: ¿Tú? ¿Para ti, Adam?
2: Yo había dicho que yo iba con España o Inglaterra, pero Francia tiene que estar sí o sí en ese top 4, sin duda. Y bueno, yo creo que, más viendo a Mbappé como está ahorita, fácil llegan a semifinales.
3: Pero los noruegos ayer demostraron que tienen qué. Ahí está Erling Haaland, ese goleador también, sí. Muy joven y con mucha capacidad para resolver en el área.
1: Entonces, ¿creen que, puede haber sorpresas? Creo que ya todo el mundo trae una quiniela como de los que ya han ganado, ¿no? Pero ¿puede haber sorpresas? ¿Ven ustedes posibilidad ahí?
3: Yo siento que sí. Van a haber por ahí todavía unas sorpresas donde se queden uno de los grandes. Que eso es a veces lo triste, porque quisiéramos tener una final. Inglaterra, Alemania, Portugal, Francia, Argentina,
4: Brasil,
3: son 6 que para mí deben de estar ahí adentro. Ajá. Entonces, pero dices tú, no están estos 3. Y nomás estos 3. Y por ahí se coló un uno de los de África.
4: Así es.
3: Entonces, esos yo los he visto tan fuertísimos. Yo espero que no le toque a México un equipo africano en la siguiente etapa, que puede darse, pero ojalá que no. Estos son a los que les tengo un poquito de miedo.
1: Muy bien, vamos a ir a un corte y vamos a seguir platicando. Regresamos a hablar de la selección mexicana. Quiero saber sus impresiones. Usted tuvo la fortuna de tener ahí contacto con Aguirre, entonces ahorita regresamos a platicar de ello. Vámonos a un corte y regresamos con más de Vive Tuxtla.
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7: La 1:30. 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

0: estamos disfrutando una buena charla aquí a través de Vive Tuxtla y por supuesto buena música. Esto que escuchamos con Lord se llama Royals y estamos disfrutando entonces a través del 97.7, la radio del diario. Continuamos.
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2: La tarde con 36 minutos y bueno, pues hoy en este martes de participación ciudadana tenemos varios puntos que comentarles para que juntos, bueno, pues vayamos por una ciudad más limpia, más ordenada. Y si tú caminas por las calles de Tuxtla, utiliza los contenedores para depositar tu basura y mantener limpios nuestros espacios públicos. Recuerden que la basura que se deja en la vía pública puede provocar el taponamiento de los drenajes sanitarios y afectar el funcionamiento de la infraestructura de la ciudad. Y luego, ¿quiénes nos quejamos? Pues obviamente que nosotros mismos. ¿Quiénes provocamos esto? Pues nosotros. Entonces hay que tener mucho cuidado con ello. También ante las rachas de viento hay que tomar en cuenta las siguientes recomendaciones. Hay que asegurar bien techos de lámina y tinacos, hay que tramitar permisos para poder podar árboles y evitar el crecimiento desbordado, hay que retirar macetas o objetos de lugares altos que los vientos puedan tirar y cualquier incidente hay que reportar al 911 o 072.

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1: Y bueno, de regreso con nuestros invitados del día de hoy, Adam Castillejos y por supuesto Miguel Ángel Casanova también, que nos acompañan hoy en la cabina de Vietuxtra. Y bueno, antes de entrar de lleno con el con una invitación que nos traen muy interesante, nada más rápidamente, ¿cómo han visto a la selección mexicana? Mañana es un día muy importante, digo, ya sé que ya estamos en el otro nivel, pero ¿qué creen que necesita apretar la selección mexicana?
2: Bueno, yo creo que el equipo mexicano ha faltado demostrar un poquito más de cohesión entre ellos. Creo que todavía no nos ha dado lo que va a dar la selección mexicana, pero creo que esto debe ir en aumento, porque si no, los demás equipos nos van a pasar por arriba. Como mexicano, claro, le vamos a la selección mexicana, estamos con la selección mexicana y cuando juegue México, estamos con ellos. Pero sí, le ha faltado un poquito, como te decía hace ratito, que tuve la oportunidad de estar tan de cerca, y si no, me gustó a veces cuando abucheaban un poquito. Bueno, ahí en cortito sí se escuchaba, pero dejaba que desear un poquito, ¿no? No sé si ha faltado esa parte de donde Aguirre lo suelte un poquito y que vayan y que arriesguen más. Esa es la única parte que yo le veo. De ahí siento que lo que ha hecho es fabuloso. Es el primer equipo que ya calificó. Ya tiene 6 puntos, ya está ahí, está como primero. Y ya no creo que le quiten ese lugar. Ya no alcanzan los puntos. Pero es lo que yo veo de la selección mexicana.
1: Excelente, Adam.
3: Sí, de hecho, bueno, haciendo un agregado a lo que dice el profe, efectivamente a México ya no lo pueden quitar de cabeza de serie. Se agregó un criterio de desempate para este mundial, que es el duelo directo. Entonces, Corea, al ser el único equipo que nos puede empatar en puntos, pero haber perdido con nosotros, así gane 40-0 y nosotros perdamos 40-0, es imposible que nos pase en la posición de la tabla. Yo creo que al sabernos clasificados, pues lo ideal sería que jueguen más libres, más sueltos los futbolistas. Y espero rotaciones. Yo creo que mañana es buen día para ver a Gilberto Mora, que ojalá, si mete gol, sería el segundo jugador más joven en la historia de los mundiales en anotar, únicamente superado por Pelé, que bueno, son palabras mayores. Yo creo que también es un buen día para probar a la Hormiga, a Santi, al Memo, al Memote y al Memo Ochoa, cualquiera de los dos, ¿no? Probar un poquito con lo que tenemos. Mañana podemos, más que arriesgar, darle ese fuelle, ver qué traen esos jugadores que no hemos visto tanto, y ya, pues, ver cómo nos va también.
4: Oye, Adam, y nosotros aquí en Tuxtla tenemos también nuestro mundialito, ¿no? Platícanos, ¿cómo está este proyecto ahí?
3: Claro que sí, en el Auditorio Municipal, de lunes a viernes, aproximadamente a las 9:10 de la mañana estamos comenzando. A la 1 cierra la primera parte de la jornada y a las 3:04 de la tarde empezamos con la segunda parte. Concluimos 6:07 de la noche. Hay que estar atentos a las redes de Indetux para ver exactamente los roles de los horarios. Pero se están jugando un mundialito entre escuelas, entre preparatorias. Y bueno, está muy emocionante. Ya finalizamos la segunda jornada, de hecho. Vamos casi a la par con el mundial. Y bueno, reconocer también en el goleo varonil a Diego Escobar de la Pablo Guardado, que viene con 9 dianas anotadas, seguido de Saúl Torresillas del Covach 35 con 8 y de Alberto Moreno del Covach 33, turno vespertino con 7. Y bueno, en la parte de las chicas, porque también tenemos rama femenil, es Alice Velázquez de la Prepa 3 quien lidera con 9 goles, y tenemos a Naomi Díaz y Kimberly Temes con 7 goles ambas, siendo ellas del Covach 35 y de la Prepa 3 respectivamente.
2: Aunando a lo que dice Adam, también llevamos este mundialito a la par del mundial. Precisamente por eso viene esa efervescencia, ese gusto por hacer un mundialito, y qué mejor que de preparatoria, porque es donde están nuestros chavos de 16, 17, 18 años, y encauzarlos de alguna manera a que hagan esta disciplina deportiva. Vamos a la par, también ahí, como bien decía Adam, va la segunda jornada. Esta semana termina la tercera jornada con lunes y martes, y luego ya vienen los clasificados. Y posiblemente ahí nada más los partidos sean en la mañana. Entonces, estar atento a las redes, como dice bien Adam, de que si los partidos se van a programar en la mañana, por la tarde, de todas maneras, los equipos que ya clasificaron van a tener la oportunidad de hacer sus entrenamientos por la tarde, ya que tienen la instalación, pues que la usen, que se preparen. ¿Para qué? Porque jueguen sus finales. Pero así como bien dijo Adam, los equipos fueron 48, de la misma forma que es el mundial, y

0: tratar de que termine esta competencia unos 3 días antes del mundial, a la par que haya un campeón mundial, los equipos de preparatoria que hay, como ya mencionó él, esos equipos les pusimos sus nombres. Por citar, si está un colegio que se llama La Paz, le pusimos Alemania. Y hay otro colegio de la prepa 1, le pusimos Brasil, otro Argentina, o sea, por preparatoria, que la Pablo, Inglaterra. Entonces, así están ellos también con esa nomenclatura, y vamos a terminar, si se puede, a la par del mundial. Esa es la idea.
1: Órale, eso está padrísimo, porque podemos también ir a disfrutarlo con la familia, ir a apoyar a su equipo favorito. A lo mejor tienes algún primo o hermano que está participando, y ahí hay una buena apertura para seguir apoyando también el talento local y el deporte, ¿no? Es bien importante.
2: No, y les diré, se ponen buenos los
3: Eso partidos. Te iba a preguntar, ¿qué tal se pone el ambiente? Porque netamente tenemos un mundial aquí, o sea, mundialito, porque así es el nombre, pero es sí. Un mundial, ¿no? Hasta con los nombres de los países. Y creo que eso es un plus hacia los muchachos, ¿no? Sí. Para echarle más energía, para disfrutarlo más.
0: Te comento un dato. Están tan emocionados que nos cuentan historias de los mismos chavos que te dicen, no, me quiero enfrentar a ese otro equipo. Por estar, ¿cómo va ese 33 contra el otro? ¿Cómo va este? ¿Por qué? Porque allá está el que me quitó mi novia. Y allá está el que, o sea, se traen ahí una buena. Están peleando ahí los chavos, pero en el buen sentido del deporte.
3: Tanto que hasta el que es Corea ya hablan coreano, ¿no?
1: Ya en la onda del K-pop.
3: Qué bueno que se haga esa integración, ¿no? Exacto. Qué bueno que se llame al deporte en este, y no solo en este momento, porque esté el mundial, sino siempre, que esté el deporte a la par de la juventud, ¿verdad, profe?
0: Totalmente, yo estoy de acuerdo que los chavos tengan esos espacios, y no nomás en esta disciplina, cuando haya también otro mundial de otra disciplina, tratar también de hacer algo similar para que tengan sus espacios los deportistas.
1: Muy bien, pues muchísimas gracias a nuestros invitados del día de hoy, Adán Castillejos Velázquez y por supuesto también Miguel Ángel Casanova Velasco. Nosotros les agradecemos que nos hayan acompañado el día de hoy en Vive Tuxtla. Nos vamos a ir a un corte y regresamos.
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5: La 1:45.
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5: Tras asegurar el liderato de su grupo, México proyecta a Escocia, Cabo Verde y Arabia Saudita como sus próximos rivales más probables para los 16avos de final. El técnico de México, Javier Aguirre, prevé realizar varias rotaciones en su alineación titular para enfrentar a Chequia sin arriesgar el liderato de grupo. A pesar de quedar eliminada del Mundial, la selección de Jordania se volvió viral y fue elogiada por la FIFA por dejar su vestidor completamente limpio, ordenado y con obsequios de agradecimiento tras su derrota ante Argelia. Cristiano Ronaldo hizo historia en el Mundial al convertirse en el primer jugador en anotar en 6 ediciones distintas tras marcar un doblete ante Uzbekistán. Tras marcar un doblete ante Senegal, Erling Haaland restó importancia con ironía al próximo duelo de Noruega contra Francia, calificándolo como una prueba de fuego donde ya están clasificados y se medirá ante Kylian Mbappé. Argelia remontó 2-1 ante Jordania, manteniéndose con vida en el grupo J y provocando la eliminación definitiva del conjunto asiático. Tras empatar 2-2 con Cabo Verde, Uruguay está obligado a vencer a España en la última jornada del grupo H para evitar quedar eliminado de la fase de grupos.
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0: Pibe Tuxla, y obviamente esto fue Dime Ven con Motel, una producción del 2006. Buena canción a través del 97.7, la radio del diario. 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
3: Amigos, los invitamos a participar en una jornada más del programa Retos en Salud Pública, que se llevará a cabo mañana miércoles 24 de junio en el domo de la colonia 24 de junio a partir de las 8 de la mañana. 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
4: 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Corre la voz.

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1: La 1:53 PM, qué barbaridad, este programa se nos fue volando. Iba a decir en una patada, porque hablamos mucho de fútbol. Pero la verdad estuvo muy interesante, qué gustazo conocer a un exfutbolista de talla profesional, la verdad es que es un privilegio. Y bueno, pues todas las anécdotas, todo lo que quedó pendiente porque nos faltó tiempo, pero la verdad es que muy padre. Bueno, pues antes de despedirnos, muchachos, ya ni nos dio tiempo, pero ¿cómo les gustaría despedirse, Ana?
2: Bueno, pues rápidamente invitándolos este domingo 28 de junio a otro evento deportivo que se llama Viva el Deporte en la Colonia 7 de Abril. Los esperamos a partir de las 8 de la mañana en la cancha principal y ojo, habrá premios.
1: Uy, súper. Mi queridísimo Leo.
3: Bueno, muchas gracias por habernos acompañado y yo les quiero recordar que el próximo jueves 25 de junio a las 6 de la tarde en el Teatro Francisco I. Madero ya hay el concierto del Gigante Egoísta. Se llama una cuota de recuperación muy accesible, así que un buen día y un buen pretexto para pasarla en familia. Disfruten este martes y un abrazo para todas y todos.
1: Mi queridísimo Javi, ya nos vamos.
4: Bueno, nos despedimos con la invitación para el viernes 26 de junio a las 6 de la tarde en la Casa de la Cultura Luis Araminos, el recital El Arte del Piano Poético, Jóvenes Pianistas de Chiapas. Va a estar bueno.
1: Va a estar buenísimo, usted no se puede perder ninguno de los eventos que tenemos programado, porque de verdad que para cada día hay algo diferente para que usted pueda aprovecharlo en familia. Gracias al buen Luisito Morán en los controles, a Pau Terrazas también, al buen Jeremy que está en los controles, bienvenido Jeremy, andaba de vacaciones el muchacho y ahora de vuelta. Yo soy Luna de los Santos y le deseo que tenga un increíble martes, cuídese mucho, recuerde que hay probabilidad de lluvia, es muy posible que a partir de las 3 de la tarde, bueno, pues esto también se vaya controlando, así que no se olvide del paraguas. Sígasela pasando muy bien. Adiós.
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9: Ni el Congreso ni la Auditoría Superior del Estado han atendido el caso del presidente municipal de Huixtla, Régulo Palomeque, a pesar de los graves señalamientos en su contra. Inclusive, hay rumores de que dichas autoridades podrían estar de acuerdo para voltear a ver para otro lado ante cada nueva acusación contra el alcalde. De ser cierto, solo así podría entenderse por qué Palomeque está tan campante y organizándose para imponer a su esposa como su sucesora, siendo él desde luego el poder tras el trono. Sin embargo, en este caso de corrupción y complicidades, entra un actor más en escena, el Partido Verde Ecologista de México, que al parecer está de acuerdo con que su militante establezca un cacicazgo político en esa región, donde varios de sus familiares desempeñan cargos de alto nivel en el ayuntamiento, como Jorge Enrique Palomeque González, hijo del alcalde, quien cobra sin trabajar un sueldo mensual de 24 mil pesos como subinspector de vialidad municipal, puesto tras el cual intimida a los trabajadores del municipio y hasta a los ciudadanos. No debe soslayarse que Jorge Enrique Palomeque es la misma persona que en noviembre del año pasado fue plagiado por presuntos vínculos con la delincuencia organizada, tableado y luego liberado. Mientras el caso de Régulo Palomeque no sea revisado, será una causa del Partido Verde, que tanto lo protege como promueve sus aspiraciones políticas detrás de la imagen de su esposa.
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gobierno, asegura representante de Cruz Roja. Ni el ámbar se salva. Existe piratería en la comercialización de esta resina. Las banquetas en Tuxtla Gutiérrez son un claro escenario de exclusión diaria para las personas que viven con alguna discapacidad. Y en México, ex fiscal general de la República, Alejandro Gertz Manero, adquirió un Rolls Royce valuado en varios millones de pesos. Nuestro hashtag de hoy es Ámbar Pirata. Bienvenidos a Chiapas a Diario.

0: Hola, ¿qué tal? Muy buenas tardes. Qué gusto que nos acompañe en Chiapas a Diario. Hoy, ya martes 23 de junio de este 2026, cuando son las 2 de la tarde con un minuto, le damos la bienvenida a todos los que nos están viendo y escuchando a través de plataformas digitales como ex YouTube, TikTok, Spotify, Instagram, Facebook, en donde nos encuentra como Diario de Chiapas. Queremos agradecerles a quienes nos sintonizan y escuchan a través de la radio del diario, el 97.7 de FM en Tuxtla Gutiérrez, toda la zona metropolitana y buena parte de las regiones Altos, Sierra, Mezcalapa y Frailesca, y a donde se pueden comunicar al 961-612-2860. Bienvenidos amigos de Tapachula, municipios aledaños y una muy buena parte de Guatemala que nos escuchan a través del 96.3 de FM y a donde se pueden comunicar al 962-311-2796. Por supuesto, también le damos la bienvenida a nuestros amigos de Palenque, los municipios aledaños y una muy buena parte del estado de Tabasco que nos escuchan a través del 103.7 de FM. ¿A dónde se pueden comunicar al número 916-282-1117? Tenemos teléfono en la cabina de Diario TV Multimedia, que es 961-545-8889. Gracias a todos nuestros amigos de Berriozábal que nos escuchan a través del 106.7 de FM, Radio Naranjo. Fíjese que quiero hacerles una pregunta el día de hoy. ¿Usted sabe cómo distinguir una pieza de ámbar genuina de una pirata? Y esto se lo pregunto porque resulta que, aunque no es nuevo este tema, continúa comercializándose ámbar que no es genuino. Generalmente los artesanos señalan que se está comercializando plástico con el color de ámbar. Nos gustaría saber qué piensa usted sobre este tema. Por supuesto, también nuestro hashtag de hoy es Ámbar Pirata, a través del cual nos puede etiquetar en redes sociales, pero también nos puede dar su participación a través de los números telefónicos que le mencioné hace unos minutos. Bueno, vamos a iniciar con la información presentándole el pronóstico del clima de la Comisión de Protección Civil del Estado.
1: Este es el pronóstico del tiempo para el estado de Chiapas.
2: Para este día, sistemas atmosféricos sobre el sur del país, en combinación con canales de baja presión y la onda tropical número 10, favorecerán condiciones para lluvias y tormentas en Chiapas. Se esperan lluvias muy fuertes en las regiones de Selva, Soconusco, Istmo Costa y Mezcalapa, así como lluvias fuertes en gran parte del estado, principalmente durante la tarde y noche, acompañados de actividad eléctrica, rachas de viento de hasta 70 kilómetros por hora y posible caída aislada de granizo y un oleaje de 2.1 a 2.7 metros de altura.
0: Sí. Tome todas sus precauciones. Fíjese que el representante de la Cruz Roja, del Comité Internacional de la Cruz Roja, señaló que el Estado mexicano tiene una deuda con todas aquellas familias, con todas aquellas familias que tienen personas desaparecidas.
3: El Comité Internacional de la Cruz Roja para la Delegación de México y Centroamérica advirtió que la localización de todas las personas reportadas como desaparecidas en el país sigue siendo el gran reto del Estado mexicano. Esto a pesar de la creación de instituciones específicas y de los esfuerzos realizados, la organización señaló que la labor de búsqueda aún mantiene grandes pendientes para cumplir con las exigencias de las familias de las víctimas.
4: Todavía consideramos que el reto más importante y lo que sigue persistiendo pues es el localizar, ¿no? Encontrar, localizar a todas las personas que han sido reportadas como desaparecidas. Si bien el Estado mexicano ha realizado distintos esfuerzos en la materia y ha pues creado, para empezar, instituciones específicas como la Comisión Nacional de Búsqueda y las comisiones locales de búsqueda, las fiscalías especializadas en materia de desaparición forzada, todavía este trabajo pues queda pendiente.
3: María Elizondo Guajardo, asesora jurídica para el programa de personas desaparecidas del Comité Comité Internacional de la Cruz Roja, explicó que la institución acompaña y asesora de manera técnica a las distintas autoridades del Estado mexicano, a fiscalías y secretarías involucradas en estas tareas. Esta colaboración, que inició a nivel federal y estatal desde el año 2015, ha dado como resultado la participación del comité en la elaboración de la Ley General en materia de desaparición forzada, desaparición cometida por particulares y del Sistema Nacional de Búsqueda. Para Diario Media Group, Marco Antonio Alvarado.
0: Mientras tanto, Chiapas avanza por la ruta de la paz y el gobierno presume que hay diálogo con todos los sectores.
5: Chiapas se encuentra en una etapa de paz y gobernabilidad sustentada en el diálogo permanente con los distintos sectores sociales. Así lo afirmó la Secretaria General de Gobierno y Mediación, Dulce Rodríguez Obando, al destacar la atención que mantiene la administración estatal con organizaciones, gremios y ciudadanos de toda la entidad. Las declaraciones de la funcionaria coinciden con los resultados del Índice de Paz México 2026, elaborado por el Instituto para la Economía y la Paz, que ubicó a Chiapas como la segunda entidad más pacífica del país, solo por debajo de Yucatán. Rodríguez Obando señaló que la instrucción del gobierno estatal ha sido mantener cercanía con la población para escuchar de manera directa las necesidades de cada sector y así buscar soluciones a los conflictos mediante el diálogo institucional.
6: Servidores del pueblo para dar esa atención, siempre cercanos a todos los gremios, a todos los sectores de Chiapas, para poder ir también de viva voz, que escucharlos y poder ir resolviendo cada una de las problemáticas en la medida de las, verdad, de las posibilidades de cada una de nuestras secretarías que hoy conforma el gobierno.
7: Garantizar la movilidad del transporte de carga.
6: Garantizar la movilidad, pero también garantizar el libre tránsito, este caminar que tenemos hoy en día en Chiapas de transitar ya en el camino de la paz.
5: La secretaria consideró que la construcción de acuerdos ha permitido atender diversas demandas sociales sin perder de vista la estabilidad del Estado, una condición que aseguró debe mantenerse mediante el trabajo coordinado entre las dependencias gubernamentales. En ese sentido, indicó que uno de los temas que continúa bajo seguimiento es el relacionado con las movilizaciones del magisterio, donde el gobierno estatal mantiene abiertos los canales de comunicación con las y los docentes del Estado. De acuerdo con el Índice de Paz México 2026, Chiapas obtuvo una calificación de 1.708 puntos y se colocó en el segundo lugar a nivel nacional, solo detrás de Yucatán, que registró 1.279 puntos. El informe también reporta que durante 2025 el país presentó una mejora de 5.1% en sus niveles de paz, la más importante desde la creación de este indicador. Para Diario Media Group, Ainer González.
0: Ya le decíamos hace un momento cómo el tema del ámbar falso está proliferando y hay quienes se dedican a engañar principalmente a turistas que vienen a nuestro estado en busca de esta resina auténtica y terminan llevándose pues basura.
8: El ámbar chiapaneco continúa consolidándose como uno de los productos artesanales más representativos del estado. Sin embargo, productores locales advierten que la comercialización de imitaciones elaboradas con plástico y materiales sintéticos sigue afectando las ventas y genera desconfianza entre turistas y consumidores. Así lo señaló Juliet Hernández Camacho, integrante del grupo productor Ámbar de Fuego, quien explicó que aún existe desconocimiento sobre cómo identificar una pieza auténtica.
9: Muchas veces el turismo es engañado, ¿verdad? Porque sale a las calles y ahí están los vendedores ambulantes vendiendo el plástico, que es el color del ámbar, ¿verdad? Y que los engañan, que si se quema, que si no se quema. Le digo, si va usted a la calle, que cuenten con la lamparita ultravioleta, que es con la que se identifica qué ámbar es original y qué no. Y una prueba casera es frotarlo y tiene un olor a resina o a miel. Esa es la prueba.
8: Asimismo, mencionó que uno de los principales yacimientos de ámbar en Chiapas se encuentra en Simojobel y El Bosque, zonas que históricamente han concentrado la extracción y producción de esta resina fósil. Hizo un llamado a la población para apoyar directamente a los productores y artesanos chiapanecos, adquiriendo piezas certificadas y elaboradas localmente. Para Diario Media Group, Cintia Ruiz.
0: Y fíjese, hay diferentes pruebas que usted puede hacer al ámbar para saber si es auténtico o no. Además de la lamparita que mencionaba hace un momento, la artesana, y además de frotar el ámbar hasta calentarla, va a despedir un olor como a pino, como a resina, un olor fresco. También existen otras pruebas, por ejemplo, se recomienda disolver 7 cucharadas de sal en un vaso de agua y pues el ámbar real va a flotar. El falso, el que es de plástico o vidrio, simplemente se va a hundir. También la prueba de la electricidad estática. Aquí recomiendan frotarlo con un paño durante un minuto y al acercarlo a su cabello, el ámbar real lo va a atraer. Además está el que comentaba la artesana, exponer la pieza a una lámpara UV. El ámbar auténtico va a emitir un brillo fosforescente amarillo, verdoso o azulado. Y si es falso, simplemente no va a reaccionar. También está la prueba de olor que mencionaba hace un momento, que es frotar la pieza vigorosamente contra la palma de la mano hasta calentarla. El ámbar genuino va a desprender un aroma suave a resina o pino, mientras que el falso va a oler a químico o plástico quemado. Bueno, ahí están los tips para seleccionar un ámbar auténtico. 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Vamos a hacer nuestra primera pausa comercial del día. En un momento regresamos.
10: 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Las 2:13.
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14: La radio del diario, con el reporte del Servicio Meteorológico Nacional, el clima diario te informa. Hoy martes, San Cristóbal de las Casas, tormentas eléctricas, máxima 22, mínima 14. Suchiapa, tormentas eléctricas, máxima 31, mínima 21. San Fernando, tormentas eléctricas, máxima 27, mínima 18. Berriozábal, cielo nublado, máxima 28, mínima 19. Chiapa de Corzo, tormentas eléctricas, máxima 30, mínima 21. Tuxtla Gutiérrez, tormentas eléctricas, máxima 31, mínima 20. El Clima Diario te informó. Ante la presencia de huracanes, resguárdate en albergues si vives en zonas de riesgo. Aléjate de arroyos y no intentes cruzar zonas inundadas.
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10: 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Fernando Cantón, con toda la información, ya está de regreso. 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
0: Muchas gracias por continuar con nosotros. Sin lugar a dudas, hay muchas ciudades en el país que no están diseñadas para que personas con alguna discapacidad o problemas de movilidad puedan circular de un punto a otro. Lamentablemente, una de ellas es Tuxtla Gutiérrez, donde hay banquetas de tamaños irregulares, o las rampas están obstruidas, o hay hoyos en las banquetas. En fin, falta mucho por trabajar en este aspecto aquí en la capital chiapaneca.
3: Las banquetas en Tuxtla Gutiérrez son un claro escenario de exclusión diaria para las personas que viven con alguna discapacidad o con la movilidad reducida. Para quienes se desplazan en sillas de ruedas, no son vías de tránsito, sino un auténtico terreno que está minado. La falta de rampas adecuadas, los baches profundos, los postes a mitad del camino, los comercios que invaden la vía pública y las raíces de árboles que destruyen el concreto, vuelven las aceras prácticamente intransitables. Una experiencia que no le es ajena a la diputada que representa el sector de la discapacidad en el Congreso de Chiapas, Luz María Castillo.
16: Ahorita que he empezado a usar la silla de motor, sí, o sea, aquí me puedo mover hasta Palacio Municipal, ¿no? Pero más allá de no, porque hay, no hay rampas, o las rampas están con graditas, o hay un poste, o las rampas están muy, las banquetas están muy estrechas. Un ejemplo claro es Comitán. Comitán no hay accesibilidad para la silla de ruedas, los el centro está empedrado, entonces se batalla con la silla, una persona que use muletas.
3: Las banquetas y el transporte están muy lejos de ofrecer una movilidad segura y equitativa para los grupos vulnerables, un sector que también incluye a los adultos mayores, cuya agilidad y equilibrio se ven comprometidos por el mal estado de la infraestructura urbana.
16: Falta. Honestamente, yo estoy consciente que falta. Yo he visto rampas donde en medio hay un poste. O sea, bueno, no, pero pues es falta de conciencia, hay que trabajar. El único tema es que la ley de inclusión que se hizo en el año 2015 no cuenta con un reglamento. Entonces, ¿qué quiere decir? Que no hay obligatoriedad, los municipios no están obligados. Se tiene que hacer el reglamento para que los municipios puedan empezar a respetar y hacer valer lo que la ley establece.
3: Paradójicamente, el derecho a la accesibilidad universal ya está plenamente garantizado en las leyes locales y nacionales. Sin embargo, en las calles de la capital, ese derecho sigue siendo una promesa. Para Diario Media Group, Marco Antonio Alvarado.
0: Y es que usted fácilmente puede darse cuenta cómo incluso hay banquetas que parecen bardas, lo que hace prácticamente imposible que las personas puedan circular sobre ellas. Incluso muchas personas prefieren caminar sobre la calle, no ir por las banquetas, exponiéndose también a ser atropelladas. Hay rampas donde debería haber banquetas, hay postes donde debería estar una, más bien donde hay rampas de acceso para discapacitados, y bueno, parece una tarea titánica para las autoridades, pero hay que trabajar en este reglamento para el tema de la inclusión en la movilidad de las personas con problemas de discapacidad. Bueno, vamos a otro tema. Mire, si usted está buscando una plataforma en donde ver los partidos del Mundial o simplemente ver alguna película, alguna serie, pues tenga mucho cuidado con quién va a contratarla. Y es que en Tonalá una persona denunció que fue extorsionada al ofrecerles cuentas de aplicaciones premium con pase al Mundial a través de grupos de WhatsApp. El denunciante dijo que le pidieron depositar 500 pesos a una persona de nombre Eduardo Valencia a una cuenta de Santander. Ahí le ofrecieron también la evidencia de que, pues, supuestamente todo era legal y que no habría problemas después de hacer el depósito. El vendedor, se dijo confiable y dispuesto a brindar toda la información clara y genuina de las plataformas digitales que vende. Ante estos hechos de extorsión a través del grupo de WhatsApp, pues se dio un aviso, una advertencia para que pues no se contrate este tipo de servicios a través de WhatsApp y se vaya a establecimientos o con concesionarios pues ya establecidos, porque esta persona que perdió sus 500 pesos y ni plataforma ni dinero. Bueno, por otra parte, en San Cristóbal de las Casas, vecinos del barrio Santa Lucía solicitaron el apoyo de la ciudadanía para identificar a un sujeto que presuntamente causó daños a varios vehículos estacionados sobre la calle Ramón Corona durante la madrugada del pasado sábado. De acuerdo con los afectados, los hechos ocurrieron alrededor de las 3 de la mañana, cuando cámaras de seguridad instaladas en la zona captaron a una persona caminando por la calle y ocasionando daños a las unidades que se encontraban estacionadas. Tras percatarse de la situación, los propietarios de los vecinos afectados, de los vehículos afectados, difundieron las imágenes obtenidas por las cámaras de vigilancia con el objetivo de localizar al responsable. Los vecinos hicieron un llamado a la población para compartir el video y proporcionar cualquier información que contribuya a la identificación de esta persona y al esclarecimiento de los hechos. Y va a haber, fíjese que el joven chiapaneco Rogelio Magaña anunció una serie de 3 presentaciones en vivo. Esto bajo el concepto Tiny Tux. Este joven es músico.
3: El joven músico chiapaneco Rogelio Magaña anunció una serie de 3 presentaciones en vivo bajo el concepto Tiny Tux, en el que estará acompañado de reconocidos músicos del estado. Este proyecto nace de la inquietud del artista por fusionar 2 de sus grandes pasiones vitales, la música y la lectura, ofreciendo al público una experiencia artística cercana y diferente.
17: Es un concepto en el que la música y la lectura toman un nuevo sentido. La idea de este concepto Tiny Tux es acompañar la música con la lectura, ir mostrando algunos libros de mucho interés, muy padres que he leído.
3: A sus 16 años, Magaña cuenta ya con una sólida trayectoria que comenzó a los 5 años de edad, cuando tuvo su primer contacto con un instrumento musical. Desde entonces, el joven virtuoso ha construido una identidad sonora propia que navega con fluidez entre géneros tan diversos como el funk, el jazz, el pop, el rock y la música clásica, corrientes que forman la base de su formación y que compartirá de cerca con los asistentes a 3 recintos distintos de la capital chiapaneca, iniciando este miércoles 24 de julio a las 10 de la mañana en las instalaciones de la Universidad San Marcos.
17: Que son el miércoles 24 de junio, o sea, mañana, a las 10 de la mañana en la Universidad San Marcos, en su biblioteca. Seguido de esta, viene el viernes 26 de junio a las 7 p.m. en la librería MSG, que está en Plaza Pacal, ¿no? Y la tercera y última fecha, por el momento, es el jueves 2 de julio a las 6 p.m., en el Museo Casa de las Artesanías de Chiapas.
3: Con esta gira de presentaciones, Tiny Tux promete convertirse en un escaparate para el talento local y en un recordatorio de cómo el arte y el conocimiento se complementan en las nuevas generaciones. Para Diario Media Group, Marco Antonio Alvarado.
0: Diario Media Group continúa creciendo. De eso habla la editorial del día de hoy.
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19: El crecimiento exponencial de Diario Media Group no tiene límites y no se comenta por una situación de egocentrismo, sino porque la realidad es justamente esa. La visión empresarial de esta casa editorial ha sido mantenerse en el gusto y la preferencia de la audiencia para informar de manera inmediata, casi en el mismo momento en que se registran los acontecimientos noticiosos. Desde hace 50 años, con el Diario de Chiapas y hoy en día con las prodigiosas novedades que nos brinda la tecnología, la sociedad tiene el alcance de la mano las noticias que nos distinguen de la competencia. A ello se suman la radio, los servicios informativos de multimedia y los contenidos que se plasman en la edición impresa, los que nos mantiene como una organización editorial de vanguardia. En este contexto, al fin de semana, Diario Media Group festejó y celebró el 3er aniversario de la radio del Diario de Palenque, en la frecuencia de 103.7 FM, con un evento para toda la audiencia en la explanada de la Plaza Comercial Las Flores. En Comitán, Diario Multimedia conmemoró su 1er aniversario Radio como la plataforma informativa que cubre la meseta comiteca y sus alrededores. Se dice muy fácil, pero en apenas 365 días, un grupo de mujeres ha tomado la batuta para innovar y emprender de manera cercana a la gente todo lo relacionado con las noticias que se generan en esta importante región del estado de Chiapas. En Palenque, el director general de Diario Media Group, Gerardo Toledo Cauteño, estuvo presente para encabezar los festejos del tercer aniversario de una radio que ha crecido como la espuma, convirtiéndose en un referente de consulta obligada. El equipo de trabajo labora incansablemente para llevar entretenimiento, diversión, programas y noticias a la población de este municipio clave para la promoción turística, donde la zona arqueológica de Palenque es la mejor referencia de la importancia que tiene una estación de radio capaz de informar y comunicar oportunamente lo que acontece en la región. Locutores y personal de la radio del diario son quienes con su esfuerzo titánico hacen posible que la estación cumpla 3 años al aire, llegando a los hogares de las familias de los municipios de Palenque, Catazajá, Salto de Agua, La Libertad y parte del estado de Tabasco. Para amenizar la festividad, se celebró el primer mundialito de fútbol de Botargas 2026, en el que participaron representantes de distintas empresas e instituciones educativas. Fue también una ocasión propicia para que el director general agradeciera y destacara la dedicación de quienes forman parte del equipo de la radio del diario. Gracias a ello, la frecuencia 103.7 de la FM se ha consolidado como la principal radiodifusora de Palenque, logrando tocar las fibras sensibles de quienes escuchan las ondas sonoras de esta estación. El compromiso no varía: seguir informando con profesionalismo, continuar ofreciendo entretenimiento y la música que gusta a la ciudadanía de la región selva y zonas aledañas. En tanto, en Comitán, el gerente general de Diario Media Group, Rogelio Toledo Cautiño, convivió con los colaboradores, conductores, reporteros y personal en general para celebrar el primer aniversario de esta apuesta informativa, lanzada con el propósito de consolidar la red de comunicación desplegada en la entidad chiapaneca. Las diversas plataformas digitales de Diario Multimedia Comitán reflejan el compromiso y profesionalismo de quienes forman parte de este medio de comunicación. El crecimiento en audiencia y cobertura informativa durante sus primeros 12 meses de trabajo está a la vista. Pero no solo se domina la información que se genera en la región, también Diario Multimedia Comitán incluye en su barra programática espacios para la difusión de la cultura, el deporte, la educación y las acciones gubernamentales que impactan a la sociedad. Las redes sociales son nuestras aliadas porque a través de ellas la población puede enterarse al instante de lo que sucede en materia informativa. El compromiso sigue intacto y no es otro que continuar siendo el número uno, liderando la manera de informar y presentar las noticias, así como los demás rubros que forman este vasto sector de la comunicación.
0: Hacemos una breve pausa, en un momento regresamos.
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21: Las 2 con 29 minutos.
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1: 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Número 10.
2: Taylor Swift. 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All
1: 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Número 9.
2: Danny Ocean. Partidazo.
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1: Número 8.
2: Los Ángeles Azules y Belinda. Por ella.
1: Número 7.
2: Raguayana y Manuel Turizo. Inglés en Miami.
4: Pasamos rico, tremenda nota.
1: Número 6.
2: Anita, Liz y Rema, Goals.
1: Número 5.
2: Olivia Rodrigo, Drop Dead.
1: Número 4.
2: Ariana Grande, Hate That I Made You Love Me.
1: Número 3.
2: Katy Perry, Wonder.
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1: Número 2.
2: Andrea Bocelli, David Guetta y Ayae, DNA.
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1: Número 1.
2: Shakira y Burna Boy, Die Die.
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0: Gracias por continuar con nosotros. Es momento de enlazarnos hasta las instalaciones de Diario TV Multimedia Comitán, en donde mi compañera Adibeth Morales ya está lista con su información. Bienvenida, Ada. Muy buenas tardes.
25: Hola, Fernando. Muy buenas tardes. Ya tenemos la información que ha trascendido en esta región. Y hay una muy importante, ya que fueron detenidos 3 personas por el crimen del empresario chino en el municipio de Comitán. Es que a más de dos meses del homicidio que conmocionó a cientos de ciudadanos, 3 personas fueron detenidas por su presunta participación en este homicidio del empresario restaurantero de origen chino, que respondía al nombre de William Fang, ocurrido el pasado 10 de abril de este año. De acuerdo con las investigaciones, la víctima había salido de una sucursal bancaria ubicado sobre el bulevar cuando fue interceptada por los presuntos agresores, quienes presuntamente le dispararon para despojarlo de la cantidad de 800 mil pesos en efectivo. El empresario quedó sin vida en el interior de un estacionamiento. El fiscal general del estado y la Secretaría de Seguridad del Pueblo informó que ejecutaron la orden de aprehensión contra Nancy N., Walter N. y José N., señalado como presuntos responsables de los delitos de homicidio calificado y robo con violencia. Se ha informado que, llevado de estas investigaciones y trabajos de inteligencia, se logró acreditar la probable participación de estas 3 personas en estos hechos ocurridos, por lo que se procedió al cumplimiento del mandamiento judicial. Los detenidos quedaron a disposición del órgano jurisdiccional correspondiente, donde se llevará a cabo la audiencia inicial, en la que el juez de control determinará su situación jurídica dentro del término constitucional. Y en el municipio de Comitán se llevó a cabo la consulta de la comunidad LGBT. La información la tiene Jessica Nolasco.
26: Diputadas y diputados de la 69ª legislatura del Congreso del Estado de Chiapas participaron en la consulta dirigida a personas de la comunidad LGBTIQ+, en materia de acciones afirmativas. Durante el encuentro, que tuvo como sede el Teatro de la Ciudad Junchavín de Comitán, integrantes de la diversidad sexual, colectivos y ciudadanos expusieron propuestas y planteamientos relacionados con la participación política, la inclusión y el fortalecimiento de sus derechos a la identidad, a fin de contribuir a la construcción de iniciativas y reformas que atiendan las necesidades de este sector de la población.
27: En primera, mi pregunta sería, ¿cómo vamos a comprobar? Digo, yo no tengo una intención, pero quizá alguno aquí sí. ¿Cómo compruebas? ¿Con fotos? ¿Qué te da la garantía? ¿Estar nada más, llegar y tomarte una foto, como lo hacen muchos políticos en la marcha? ¿Qué exactamente debemos de tener para poder garantizar que sí somos? Ahora, si se nos niega de alguna forma, estamos violentando nuestros derechos a la participación ciudadana.
28: No todas las personas que tenemos diversidad sexual trabajamos en el mismo rubro. Sí queremos diversidad para todos y espacios para todos. Y justamente en ese espacio para todos es que necesitamos la apertura. Desde que me limitan diciendo que tengo que tener una trayectoria o activismo o reconocimiento social en favor de la comunidad LGBT, entiendo que me están limitando a las ya asociaciones que tienen un muy buen trabajo, pero que no me puedo desempeñar en otra área de mi interés. Entonces, considero que tendría que ampliarse un poco este espacio curricular, porque mi diversidad sexual no me limita a quien duermo o a quien amo. Me limita a todas las ilusiones y sueños con los que yo tenga para trabajar y construir un México mejor.
5: ¿Todavía existen más mujeres trans, hombres trans, que necesitan esta ley de identidad de género? Y como en algún momento lo pasé, hay muchas mujeres que tenemos las oportunidades de ir hasta la Ciudad de México, que está aprobada esta ley. Pero hay mujeres trans que no tienen esta oportunidad. Y creo que el hecho de que hoy se está haciendo algo histórico, que en la casa del gobernador, como muchos le dicen, esté haciendo esta consulta ciudadana, es para un tema para muchas mujeres trans, Gix, Laila, María José, Cassandra, Valeria, hay muchas mujeres trans que han caminado en Comitán y que necesitamos esta identidad de género. Algo que me sorprendía mucho es que decían, ¿por qué se tiene que poner a votación de mano alzada? Yo sé que es un tema por parte de, pero yo creo que no hay que buscar una mano alzada. Es una ley que por derecho de historia nos pertenece, porque hay mujeres trans que se han ido de este mundo con su nombre en su tumba.
6: Las y los legisladores destacaron la importancia de escuchar todas las voces para impulsar acciones que garanticen la igualdad, la no discriminación y una representación más incluyente en los espacios públicos y de toma de decisiones. La consulta forma parte de los trabajos que desarrolla el Congreso del Estado para promover la participación ciudadana y fortalecer el marco legal en favor de los derechos humanos en Chiapas. Para Diario Mira Group, Jessica Nolasco.
25: Y esto ha sido la información de esta tarde de esta región en la meseta Comiteca Tojolabal. Nos vemos y nos escuchamos el día de mañana.
0: Por supuesto que sí, Ada. Nos vemos y escuchamos el día de mañana. Muchas gracias por la información. Vámonos ahora a Palenque, a las instalaciones del 103.7 de FM, la radio del diario, en donde mi compañero Cristian Castro también ya está listo con su información. Bienvenido, Cristian. Buenas tardes.
8: Hola, ¿qué tal, Fer? Excelente tarde para...

0: de los tres niveles de gobierno, y es que la Secretaría de Seguridad del Pueblo, a través de la Fuerza de Reacción Inmediata, PACAL, la Guardia Estatal de Caminos, en coordinación con la Agencia de Investigación e Inteligencia Ministerial de la Fiscalía General del Estado, la Secretaría de Seguridad y Protección Ciudadana del Gobierno Federal y el Ejército Mexicano, aseguraron un vehículo abandonado con reporte de robo vigente en este municipio de Palenque. Durante los recorridos de vigilancia, los elementos localizaron un vehículo en estado de abandono en el tramo comprendido entre el entronque Achupá y el entronque Chancalá, a la altura de la entrada al ejido San Juan Chancalaito, esto sobre la carretera Palenque Benemérito de las Américas, por lo que procedieron a realizar las verificaciones correspondientes en las plataformas de seguridad, confirmando que contaba con reporte de robo vigente. El vehículo asegurado de marca Nissan, tipo NP300, color gris, con placas de circulación del estado de Chiapas, fue puesto a disposición ante las autoridades competentes. Así que, pues, de esta manera, pues, parte de los resultados de los recorridos preventivos que realizan las autoridades de los tres niveles de gobierno, se pues logra la localización de esta camioneta con reporte de robo, la cual fue abandonada sobre este tramo carretero Palenque Benemérito de las Américas. Y bueno, en otra información, se llevó a cabo, o se está llevando a cabo más bien, una capacitación a elementos policiales, no solamente de Palenque, sino también de los municipios de Catasajá, La Libertad y Salto de Agua. Vamos a ver y escuchar todos los detalles.
1: Como parte de la estrategia de fortalecimiento de la seguridad pública y la profesionalización policial impulsada por el gobernador Eduardo Ramírez Aguilar, el presidente municipal de Palenque, Jorge Cabrera Aguilar, encabezó el acto de inicio del curso de capacitación de formación inicial de proximidad equivalente. La capacitación es impartida por la Universidad Pública del Sureste de Chiapas y tendrá una duración de 3 meses con un total de 540 horas de formación especializada. En esta jornada participan 60 elementos de la Policía Municipal de Palenque, así como personal de seguridad pública de los municipios de Catasajá, La Libertad y Salto de Agua. El objetivo del curso es fortalecer conocimientos y habilidades para brindar un servicio más eficiente, profesional y cercano a la ciudadanía. La formación inicial de proximidad equivalente contempla preparación teórico-práctica para el personal de nuevo ingreso y elementos en activo.
2: El tema de seguridad en esta nueva era ha sido un tema prioritario, y todos los presidentes municipales estamos en ese mismo tenor, al igual que nuestro gobernador, de apostarle a la seguridad, a la paz en nuestro estado de Chiapas y en cada uno de nuestros municipios. Y el compromiso que tenemos con la profesionalización hoy se está llevando a cabo o está dando resultados. Esta capacitación será de mucha utilidad, y tanto no solamente por cumplir un requisito, sino para poder brindar ese servicio que se le da a los ciudadanos y que puedan sentirse respaldados por un cuerpo policial preparado y capacitado.
1: Los principales ejes de capacitación son área jurídico-ética, táctico-práctica, acondicionamiento físico e investigación y procedimientos policiales. Con ello, se busca mejorar el desempeño de los servidores públicos encargados de la seguridad. Desde Palenque, Chiapas, para Diario Media Group, Cristian Castro.
0: Pues ahí está esta capacitación que están tomando los policías municipales de esta región, así que pues sin duda es muy importante que se capaciten de la mejor manera para brindar un servicio de calidad a la ciudadanía. Y bueno, esta es la información, Fer, desde Palenque, donde te comento rápidamente que en estos momentos está lloviendo pues algo fuerte aquí en la ciudad, así que pues es importante decirle a la población que tome todas las precauciones, que manejen sobre todo con precaución para evitar accidentes.
3: Muy bien, Cristian, pues muchas gracias por la información. Nos vemos y escuchamos el día de mañana.
0: Así es, excelente tarde para todos. Nos vemos y nos escuchamos el día de mañana.
3: 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Vamos a hacer nuestra última pausa comercial.

0: comercial. En un momento regresamos con más información.
1: 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Las 2:43.
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0: Gracias por continuar con nosotros. Vamos a enlazarnos vía telefónica hasta la Ciudad de México con mi compañero Luis Carlos Silva. Nos va a platicar de los lujos que se dan a algunos integrantes de la 4T. ¿Qué tal, Luis? Bienvenido. Buenas tardes.
1: Fernando, gracias. Buenas tardes. Cordial saludo para ti, los amigos del auditorio. Alejandro Gertz Manero, actual embajador de México en el Reino Unido, adquirió un Rolls Royce de gran generación, modelo 2014, por un monto cercano a los 2.7 millones de pesos en el mes de noviembre de 2020, claro, en el sexenio de Andrés Manuel López Obrador. Este vehículo, Fer Auditorio, forma parte de una colección de 7 autos de lujo que incluye modelos clásicos y unidades heredadas. Esto lo dice su declaración patrimonial. Sin embargo, él cuenta también, como dijeron los clásicos, con más propiedades que los nopales, porque tiene 13 inmuebles, 7 vehículos que te acabo de mencionar y varias cuentas bancarias que generan una friolera algo así de 28 millones de pesos. Y si hacemos una sumatoria respecto a los ingresos que él habría tenido siendo secretario de Seguridad Ciudadana, perdón, el fiscal general de la República ya en el año 2020 a 2023-24, pues no le alcanza para obtener cuál cantidad de vehículos de alta gama y mucho menos el tema de 13 inmuebles, tomando en consideración que él ya fue servidor público en las anteriores administraciones. Gertz Manero, cabe destacar que declaró precisamente que estos bienes inmuebles, estos vehículos y algunas cuentas bancarias y sobre todo algunas joyas y relojes, monedas, sobre todo a obras de arte, son producto de una herencia que le fue dada por sus familiares y que, bueno, la declara tiempo después de acuerdo a un documento que está en poder de la Secretaría Anticorrupción y Buen Gobierno. Cabe destacar que la gente de la 4T aseguró que no eran lo mismo que los anteriores funcionarios públicos y que iban a ser una pobreza franciscana o una austeridad republicana, lo cual simple y sencillamente no se ve por ningún lado. El documento fue recibido precisamente en esta dependencia el pasado 15 de junio y según las primeras investigaciones aparece una información pública en la página en la cual se advierte que en esa dependencia varios prestadores de servicios, servidores públicos, habían actualizado el estatus de los recursos que habrían recibido. Y si este dinero es bien habido y si estos recursos y si estos vehículos tienen un origen lícito, ¿por qué no los declaró Alejandro Gertz Manero cuando debió cambiar de actividad para dejar de ser fiscal general de la República al presentar su renuncia a la presidenta Claudia Sheinbaum y al aceptar ser embajador de México en el Reino Unido? El servicio exterior mexicano y la diplomacia no te dan para vivir con estos lujos, pero definitivamente hay mucho que decir respecto a esta situación. ¿Quién se puede comprar hoy en día, Fernando Auditorio, un Rolls Royce? Yo solamente he visto 2 en mi vida. Uno lo vi en Londres, precisamente cuando el presidente Felipe Calderón llegó en una ocasión directamente al Parlamento, y otra más en los Estados Unidos. Hasta aquí esta información, un abrazo y como siempre muy pendientes desde la capital del país.
0: Gracias, Luis, pues así se la gastan en la 4T. Es momento de los deportes con Lalo Solís.
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3: ¿Qué tal? Muy buenas tardes, bienvenidos a la información deportiva en Chiapas a diario. Bastante que platicarles, información local principalmente, algunos torneos en puerta de taekwondo muy tradicionales, otros grandes logros en otras de las artes marciales y en fin, equipos de la TDP que están comenzando ya a trabajar pensando en la temporada que está ya planificándose. Así que bastante información y aquí está para todos ustedes.
4: La Asociación de Taekwondo Panamericano que dirige Edgar Atoni Abarca Cabrera informó que ya inició los preparativos de la edición 19 de la Gran Copa Chiapas 2026 que se efectuará el próximo sábado 18 de julio en el Auditorio Municipal de Berriozaba. Detalló que tienen confirmada la participación de escuelas provenientes de Guanajuato, Estado de México, Hidalgo, Puebla, Veracruz y Tabasco. Están muy contentos de recibir a esta gran cantidad de competidores, además de que esta edición repartirá puntos para el ranking nacional de la FEMEDES y contarán con petos electrónicos Daedo G3 para las cintas negras. La premiación individual consistirá en medallas para el primero y segundo lugar y 2 terceros lugares y en la premiación por equipos y escuelas se entregará trofeo a los 3 primeros lugares de cada rubro. Finalmente, el organizador señaló que en el evento La Gran Copa Chiapas se cuenta con el aval de la Federación Mexicana de Deporte Escolar y la Asociación Deportiva Escolar de Chiapas. En su primera defensa del título internacional en 185 libras de la RLF, el entrenador y peleador profesional de la Academia Melvin Revilla Brazilian Jiu-Jitsu en Chiapas, Bruno Fanico, retuvo su cinturón de campeón al vencer al experimentado peleador mexicano Roberto Ballesteros, combate que tuvo lugar en Cuernavaca, Morelos. Con un triángulo de brazo en el segundo round, el peleador brasileño y radicado en Chiapas se quedó con la victoria y con ello avanza firme en su carrera dentro de las artes marciales mixtas. El titular de la Academia Revilla Brazilian Jiu-Jitsu agradeció todo el respaldo de las y los chiapanecos, así como los entrenadores Julio César Rodríguez y Salvador Augusto Dodger Montaño de la Academia Boom Breakers de la Ciudad de México. Bruno Faneco expresó que continuará compartiendo sus experiencias y conocimientos en la Academia Melvin Revilla Brazilian Jiu-Jitsu en Tuxtla Gutiérrez y seguirán promoviendo la actividad. Los jugadores de Lechuzas UPGC Christopher Ruiz Macal y Diego Alonso Velasco Macías se unen a la lista de jugadores confirmados para la temporada 2026-2027 tras firmar su renovación con el club. Miguel Ángel Casanova Díaz, director deportivo de los universitarios, se congratuló al confirmar que estos dos elementos que fueron clave en la histórica temporada de 80 puntos en la reciente temporada 25-26 de la Liga TDP continuarán defendiendo la camiseta de la Universidad Pablo Guardado Chávez. En el caso de Velasco, se desempeñó la primera parte de la campaña en la posición de defensa central, mientras que en la segunda vuelta participó como mediocampista, disputando un total de 27 juegos, 26 de ellos fueron titular y con un acumulado de 2.252 minutos y 3 goles sin registrar expulsiones. En la liguilla tuvo participación igual de sobresaliente con 8 partidos de titular, sumando 672 minutos y 3 goles que ayudaron al equipo a terminar en el top 4 nacional. El campeón del mundo, el alemán Philipp Lahm, lanzó una dura crítica contra el presidente de la FIFA, Gianni Infantino, por la organización del Mundial 2026. El Mundial está siendo vendido, escribió Lahm, capitán de la selección alemana que conquistó el título en 2014, en una columna para el periódico alemán Die Zeit. Esto le quita credibilidad al fútbol. Como resultado, los aficionados se sienten incómodos. Cada vez les resulta más difícil separar a la FIFA del propio evento. Lahm también condenó el Mundial de Clubes Ampliado, disputado por primera vez el verano pasado, por sus efectos sobre el estado físico de los futbolistas. Para Diario Media Group, Eduardo Solís.
3: Pues bien, Fernando, ahí está la información, y también hoy se dio a conocer la vuelta de estos Juegos de Leyendas. Fundación Toledo está organizando un par de eventos, el 2 y 3 de julio respectivamente, primero en Tapachula y posteriormente en el Víctor Manuel Reina. Se van a disputar estos compromisos, destacando que ahora son Leyendas del Chivas contra Leyendas del América, y la gran situación aquí para informarles a todos ustedes es que ambos juegos, tanto el de Tapachula como el de Tuxtla Gutiérrez, son con entrada gratuita. Ahí está Bárbara Altúzar Galindo, directora del Instituto del Deporte, Paola Tapia, directora de Fundación Toledo, y por supuesto Miguel Ángel Casanova, que se encarga de coordinar a las leyendas, pues bueno, haciendo este anuncio. No habrá el tema de donación de alimentos, no, es gratis el acceso tanto al Olímpico de Tapachula el jueves 2 de julio como al Víctor Manuel Reina el viernes 3 de julio. Ambos compromisos a las 6 de la tarde, así que ya lo saben, solamente tienen que asistir a ambos inmuebles con su playera del América o con su playera de Chivas para presenciar este par de juegos, duelos de leyendas. 2 de julio jueves, 6 de la tarde en el Olímpico de Tapachula, 3 de julio viernes en el Víctor Manuel Reina, tratando de continuar con esta gran situación que se dio tras el primer duelo de leyendas que organizó Fundación Toledo, y como premio también estimulando a todos aquellos que se dieron cita en gran número a este compromiso, pues ahora está esto que atiende también a Tapachula y que por supuesto también se jugará en el Víctor Manuel Reina. Recuerde, jueves 2 de julio en Tapachula, viernes 3 de julio en Tuxtla Gutiérrez, Leyendas de Chivas contra Leyendas del América, totalmente gratis, organizado por Fundación Toledo.
0: ¿Qué leyendas vienen?
3: Entre algunas que se han mencionado están las tradicionales, el Tiburón Sánchez, que seguramente es muy de tu época, Fernando, sí, Cantón. No. A mí me encantaría que incluyeran entre las leyendas del Guadalajara a Adolfo el Bofo Bautista, que para mí ha sido el mejor jugador mexicano de todos los tiempos. Y pues del América, pues yo creo que pues ahí van a venir algunos, ¿no? No sé, del América no conozco tantas leyendas salvo Cuauhtémoc Blanco.
0: Pues es el que más seguro creo que...
3: pues ojalá y esté en este par de compromisos, para que bueno, la afición pueda disfrutar de este gran par de compromisos totalmente gratis.
0: Y van a ser buenos partidos. Gracias, Lalo.
3: A ti, Fernando, qué placer.
0: Gracias también a todos ustedes que nos vieron y escucharon a través de plataformas digitales y en la radio del diario. Por supuesto, los esperamos mañana en punto de las 2 de la tarde en Chiapas a Diario. Mientras tanto, Lalo y yo ya le presentamos las noticias para que usted tenga el poder de la información. Que tenga buen provecho y una excelente tarde.
2: 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Centro Turístico Cascada El Chorreadero, ubicado a 21 kilómetros de Tuxtla Gutiérrez y a tan solo 10 minutos de Chiapa de Corzo, en el ejido Juan del Grijalva. Se encuentra este paraje de belleza natural en el que un arroyo emerge de una gruta, precipitándose en forma de cascada desde una altura de 25 metros. La cascada forma una serie de albercas naturales enmarcadas por una vegetación de selva mediana, compuesta principalmente por árboles de amate e higo, que trepa por las redes calcáreas de las montañas que rodean el lugar. Se puede practicar senderismo, natación, escalada y descenso por cañones, además de explorar el río subterráneo. Para los amantes de la espeleología, pueden recorrer la cueva al completo en un recorrido que dura unas 12 horas, aunque es preciso estar en buena forma física, llevar el equipo adecuado y hacerlo acompañado por un guía local. Desde Chiapa de Corzo por la carretera panamericana número 190, se recorre 14 kilómetros, hasta llegar a un desvío de 2 kilómetros que conduce a la entrada de la cascada. 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
0: 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Las 3 en punto. Editorial de la radio del diario.
3: Ni el Congreso ni la Auditoría Superior del Estado han atendido el caso del presidente municipal de Huistla, Régulo Palomeque, a pesar de los graves señalamientos en su contra. Inclusive, hay rumores de que dichas autoridades podrían estar de acuerdo para voltear a ver para otro lado ante cada nueva acusación contra el alcalde. De ser cierto, solo así podría entenderse por qué Palomeque está tan campante y organizándose para imponer a su esposa como su sucesora, siendo él desde luego el poder tras el trono. Sin embargo, en este caso de corrupción y complicidades, entra un actor más en escena, el Partido Verde Ecologista de México, que al parecer está de acuerdo con que su militante establezca un cacicazgo político en esa región, donde varios de sus familiares desempeñan cargos de alto nivel en el ayuntamiento, como Jorge Enrique Palomeque González, hijo del alcalde, quien cobra sin trabajar un sueldo mensual de 24 mil pesos como subinspector de vialidad municipal, puesto tras el cual intimida a los trabajadores del municipio y hasta a los ciudadanos. No debe soslayarse que Jorge Enrique Palomeque es la misma persona que en noviembre del año pasado fue plagiado por presuntos vínculos con la delincuencia organizada, tableado y luego liberado. Mientras el caso de Régulo Palomeque no sea revisado, será una causa del Partido Verde, que tanto lo protege como promueve sus aspiraciones políticas detrás de la imagen de su esposa.
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0: ¡Qué show! Lo sé, lo que les gusta siempre, señores y señores. Sus compañeros, damas y caballeros, niños y niñas, choferes y pasajeros, pilotos y copilotos, gente del Didi, del taxi, del Uber, del colectivo, de la chamba, de la casa, donde quiera que usted se encuentre, muy buenas tardes, feliz martes. Vamos a decir que estamos arrancando la semana. Excelente inicio de semana. Martes 23 de junio. ¿Qué tiene de interesante esta fecha? Pues bueno, ahorita
1: vemos qué.
0: Ahorita la averiguamos. Bueno, hay algunos datos deportivos. Hoy es martes también. Martes de Roxito, Porque usted lo pidió. Porque usted lo exigió, mandó mensaje, hizo sus llamadas. Volvemos pues con el martes de Roxito. Hoy será martes de rock, a menos que alguien nos diga que no quiere escuchar, pues no ponemos martes de rock. Pero si alguien nos dice que sí quiere escuchar martes de rock, pues nos vamos con el martes de rock, así de fácil. Es más, yo creo que sí, porque esta semana, este fin de semana, me aventé la película de Escuela de Rock, si no estoy mal, de Jack Black. Entonces hoy venimos rockerones, te comparto el teléfono en cabina, es el 961-612-2860. Yo me voy a aventar una playlist el día de hoy. Ya tengo una playlist armada para que usted disfrute, para que usted cante, se divierta. 961-612-2860 es el teléfono aquí en cabina. En estos momentos está a punto de arrancar el segundo tiempo de la fase de grupos, la segunda ronda de la fase de grupos. Hoy está jugando Inglaterra contra Ghana, van 0-0, ya está a punto de arrancar la segunda parte. Yo les voy a estar informando, usted no se preocupe, cuando es tema de fútbol, de mundial, usted don't worry, be happy, que aquí le decimos todo lo que pase.
2: Buenas tardes, mi amigo Yere. Ya te la sabes, aquí escuchándote como siempre.
0: Saludos al compa Betty.
2: Ya que hoy es martesito de rock. Ahí se pudiera poner la canción del Tri, Carretera de Cuota.
0: No se puede, carnal. Gracias por tu intento. Para la otra te hacemos caso. Hoy dije que ya tenía una playlist, pero chido, sigue participando. Mentira, saludos a la Betty que ya se reportó. Vamos a arrancar pues con algo de Maná, Hoy vamos a arrancar con algo de Maná. Esto se llama Oye Mi Amor, con la canción que inauguraron el mundial, por cierto, Yo no digo más, martes de Roxito en la 97.7. Recuerda que nosotros estamos contigo a todos.

A la bestia, les digo que de repente viene el Alex Lora acá, pero ala, se pasa de lanza. ¿Qué les pareció esa canción para arrancar el martes de Roxito? ¿Usted qué opina? ¿Usted qué dice? ¿Nos la llevamos? ¿Sí seguimos chill? ¿Seguimos chill con las canciones? Yo creo que sí podemos seguir dándole con Tokio. Oigan, hablando más de temas de mundial, hace un momento jugó Portugal contra Uzbekistán, si no estoy mal, ganaron 4-5-0, ganó Portugal contra Uzbekistán. Entre los datos interesantes, bueno, Cristiano Ronaldo marcó un doblete y con este doblete llega a ser el único jugador en marcar, pues ahora sí que marcar goles durante 6 mundiales consecutivos. Nadie más lo ha hecho, solo Cristiano Ronaldo ha llegado a marcar un gol durante 6 mundiales consecutivos. Todo esto arrancó en Alemania 2006 cuando marcó el primer gol, luego en Sudáfrica 2010 marcó un gol también, en Brasil 2014 volvió a marcar un gol, en 2018 es donde creo que tuvo su mejor actuación marcando 4 goles, donde recordamos muchos el hat-trick contra España. Ahí ya llevaba, ¿cuánto es la cuenta? 3, 4, 7 goles en el Mundial 2022 marcó un gol y ahorita en este Mundial 2026 se armó un doblete, ya lleva 10 goles en total en todas las Copas del Mundo, pero el dato interesante es que ha marcado un gol durante 6 mundiales consecutivos. Ahí está el dato, para que vea que hacemos la tarea de vez en cuando. Para que vea que hacemos la tarea también. En lo que usted se queda así como que, ¿qué pasó? ¿Es neta? Voy a investigar. No se preocupe, usted investigue y le va a ver que es 100% real, no fake. En lo que checa esa info que ya le dije, no la tiene que checar, pero si está con la duda todavía, usted chéquelo. Mientras tanto, yo me voy con una rolita de Los Hombres G. Esto se llama El Ataque de las Chicas Cocodrilos. Estás en la 97.7. Te recuerdo el teléfono en cabina, 961-61-228-60.

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1: Las 3 con 17 minutos.
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Saludos pues a la banda que se anda haciendo presente, a toda la banda que se anda reportando el día de hoy. Saludos a la terminación 9306, dice Martos, Martesito de Roxito, compañere, ponte una rolita del Tri que se llama Mente Rockera, porfa, la rola tiene el intro de la Pantera Rosa. Saludos pues a mi buen brother de la terminación 9306, saludos a también a mi compa de la terminación 9944 que quiere escuchar algo del Tri. Oigan, veo que hay mucho mensajito de banda que quiere escuchar el Tri, pero son diferentes canciones. O les pongo una o les propongo algo. Les propongo algo. Si ustedes quieren escuchar mucho Tri, ¿qué les parece si el próximo martes nos vamos con una, pues ahora sí que con la hora llena de puras canciones del Tri, con puro repertorio del Tri? ¿Usted qué opina? ¿Le ponemos una canción del Tri ahorita? ¿O bien la siguiente semana nos la rifamos con puras canciones del Tri en el martes de rock? Usted dígame, ¿nos las rifamos ahorita con una canción del Tri? ¿O nos la rifamos la siguiente semana con puras rolitas del Tri? Usted opine, usted diga. Va a ser la hora completa de puro Tri el próximo martes de rockcito. Si usted me dice que el próximo martes nos la llevamos con puras canciones del Tri, usted coméntenos, díganos. 961-61-228-60. En lo que decide, me voy a ir con algo de Soda Stereo, esto que se llama De Música Ligera, en la 97.7 con tu compañero.

Listo, listo, ya estamos de vuelta. Seguimos dándole con Tokio, con Tokio al cotorreo. Saludos al Inge Felipe. ¿Qué dice mi querido Inge? Se reporta el día de hoy. Se reporta todos los martes, es rockero. Dice, martes de rock, saludos compañere. Ahí te encargo que dejes la programación cuando te tomes vacaciones. Ah, Chihuahua. Dice, hasta cumbia ponían ahora que no estuviste. A la vencha. ¿A poco así ponían de todo un poco? No, es que ya estaba de vacaciones, pues no puedo estar checando. Estoy en mis vacaciones, estaba disfrutando. No podía estar con la mente en el trabajo. Me fui y vámonos a disfrutar. No sabía que ponían hasta cumbias, qué loco. Pues bueno, dicen que, ¿cómo es? Cuando el gato no está, los ratones hacen show. Saludos al buen Moisés Galindo, programador musical. Se le botó la canica entonces, que poniendo cumbia. No, muy mal mi boy, muy mal mi boy. Terrible. Saludos también a la terminación 5308. Dice, saludos Jerry. Ahora loco, por una canción que dice es por amor. A Chihuahua. A la vencha. Es por amor, espero lo que vas a darme. A la vencha, no, estas son declaraciones de amor o qué rollo. Dice, realmente no sé el título y ni quién la cante. Ah, bueno, pues si estamos, va a estar complicado. Ahorita le vamos a preguntar al Akinator. Pero está bien, te voy a poner algo enamorados para que veas. Si la canción dice amor, o por lo menos trata el tema del amor, más o menos me voy a acercar con esta rolita que corre a cargo de nada más y nada menos que de Inspector. Martes de Rock, 961-61-228-60. Me estoy enamorando en la 97.7 con tu compañero.

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0: 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Las 3 con 32 minutos.
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0: 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Sigue 0-0. Bueno, ahorita les estoy informando del siguiente partido. Antes dice aquí la banda, ¿qué dice la gente? Lo que pasa que la banda está borracha. Dice, se llama Es por Amor de Hit Ava. Ponla, por favor, te lo voy a agradecer. Claro que sí, amigo, ahorita la programamos. Danos chance tantito porque tenemos otras canciones aquí en la playlist. Pero de que pasa tu canción. Tú no te preocupes. Aquí hacemos el espacio. 961-61-228-60. El teléfono en cabina, contacto de WhatsApp, lo que usted guste y mande. Martes de Roxito. Mientras vamos con algo que nos piden igual de enjambre. Esto se llama Dulce Soledad. Ah, Chihuahua.
1: Ah, caray.
0: Está bonito el nombre. Dulce Soledad, lo escuchas en la 97.7 con tu compañera. Y no se preocupen, ahorita van a pasar las demás canciones. Denos calma, dense quietos. Ahorita pasan todas las canciones, don't worry.

Listo, listo, ya estamos de vuelta. Oigan, qué partidazo, la neta, qué partidazo el de Inglaterra contra Ghana. La gente de Ghana corre, pelea a todos. Inglaterra nomás no le puede meter gol al equipo de Ghana. Qué buen partido se está jugando en estos momentos. Van en el minuto 75, si no estoy mal, sí, 75. Sigue 0-0. Hoy jugó Portugal y contra Uzbekistán del grupo K. Ganó Portugal 4-5-0. Ahorita está jugando Inglaterra contra Ghana. A las 5 de la tarde juega Panamá contra Croacia. Mamita chula. Dios bendiga a Panamá, porque Croacia viene de perder precisamente contra Inglaterra, y ahora sí creo que va a buscar, no busca quién se la hizo, sino quién se la pague. Panamá contra Croacia, otro partido muy bueno a las 5 de la tarde. Y hoy se cierra la jornada de, pues, la fecha 2 del grupo K. También vuelve a jugar Colombia contra República del Congo. Recordemos que el Congo empató contra Portugal, y pues bueno, Colombia que viene de ganarle precisamente a Uzbekistán, así que esos son los partidos de que faltan. Todavía le faltan unos 20 minutos al partido de Inglaterra contra Ghana. A las 5 juega Panamá contra Croacia, y a las 8 juega Colombia contra República del Congo. Ahí está, República Democrática del Congo. Ahí está la info futbolera. Mientras, me voy con esto que se llama En Algún Lugar. Así se llama la canción. En Algún Lugar. En Algún Lugar se la va a rifar México. Mañana juega México, pero de eso platicamos mañana. En Algún Lugar, en la 97.7 con tu compañero.

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1: Las 3 con 46 minutos.
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2: Irán impuso un récord histórico en el Mundial al alinear ante Bélgica el once inicial más veterano de las Copas del Mundo con un promedio de 32 años y 181 días. El técnico de Costa de Marfil, Emer Cefaé, elogió el esfuerzo de su equipo pero criticó fuertemente a Alemania por su falta de fair play durante el partido. La cena de gala de la FIFA en el castillo de Chapultepec desató fuertes críticas e investigadores del INAH preparan una denuncia por el uso indebido del patrimonio histórico. Túnez quedó virtualmente eliminada del Mundial tras recibir 9 goles en 2 partidos, en medio de fuertes críticas por su pésimo rendimiento y su inestabilidad técnica. En la segunda fecha del Mundial, México y Estados Unidos aseguraron su pase a los 16avos de final como líderes de grupo, mientras que Haití, Turquía y Túnez quedaron oficialmente eliminados del torneo. El periodista paraguayo Jorge Chipi Vera fue expulsado del Mundial y perdió su acreditación de la FIFA tras insultar en vivo a la organización por la polémica expulsión de Miguel Almirón. El capitán Martin Ødegaard lideró el festejo del remo vikingo en el estadio tras la victoria de Noruega ante Senegal, celebrando una histórica clasificación a 8avos de final en el Mundial después de 28 años.
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4: Bueno, nos vamos apurando, la neta, porque el tiempo apremia y aún tengo canciones pendientes. Tengo que pendiente la canción de Es por Amor, tengo que pendiente la canción de No Tengo Tiempo, las del Tri, ¿cómo vieron? Yo creo que la siguiente semana, el próximo martes de rock, va a ser un martes dedicado únicamente al Tri, porque veo que mucha banda quería escuchar al Tri el día de hoy. Pues les voy a hacer algo, se las cambio y el próximo martes nos vamos a tener una hora dedicada completamente al Tri. ¿Les late? Usted dígame si le late chocolate. Uy, qué frases. Si les late que la siguiente semana nos vayamos con puro Tri, usted diga que sí. Mándenos un mensajito 961-61-228-60 y diga sí, nos vamos con puro martes de rock del Tri la siguiente semana. En lo que usted decide, me voy con esto que se llama No Tengo Tiempo, porque la neta ya casi no tengo tiempo. 961-61-228-60, martes de rock con el compa Yere.

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1: Y señores y señores, ha llegado el momento de despedirnos, decir adiós, goodbye, hasta la próxima. La neta, el tiempo ya se nos ha terminado, como la canción de No Tengo Tiempo, y pues ya nos tenemos que lanzar. Está a punto de terminar el partido. Qué partidazo de Inglaterra contra Ghana, 0-0. Pero bueno, yo los invito a que no se despeguen de la 97.7. A partir de las 4 le cae el show del patrón con su Morten irreverente. Ya lo conocen, ya anda aquí cerca. Ya me dicen por ahí que ya está aquí cerquita. Así que yo me despido. Gracias Dios por permitirme hacer radio un día más aquí con todos ustedes. Que tengan una excelente tarde, ¿eh? Los saludo con el gusto de siempre, su compañero. Si Dios nos presta vida, nos escuchamos el día de mañana, igual de 3 a 4 de la tarde, con buen cotorreo. Pasen una excelente tarde, provechitos, van a comer, Dios los bendiga, queden en sintonía a la 97.7, y recuerden que nosotros estamos contigo, contigo a todos lados. Ahí está, la canción que nos faltaba, Es por amor, y con esto nos despedimos. Chao, bye.

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0: 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Las 4 con un minuto.
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3: Ni el Congreso ni la Auditoría Superior del Estado han atendido el caso del presidente municipal de Huixtla, Régulo Palomeque, a pesar de los graves señalamientos en su contra. Inclusive, hay rumores de que dichas autoridades podrían estar de acuerdo para voltear a ver para otro lado ante cada nueva acusación contra el alcalde. De ser cierto, solo así podría entenderse por qué Palomeque está tan campante y organizándose para imponer a su esposa como su sucesora, siendo él desde luego el poder tras el trono. Sin embargo, en este caso de corrupción y complicidades, entra un actor más en escena, el Partido Verde Ecologista de México, que al parecer está de acuerdo con que su militante establezca un cacicazgo político en esa región, donde varios de sus familiares desempeñan cargos de alto nivel en el ayuntamiento, como Jorge Enrique Palomeque González, hijo del alcalde, quien cobra sin trabajar un sueldo mensual de 24 mil pesos como subinspector de vialidad municipal, puesto tras el cual intimida a los trabajadores del municipio y hasta a los ciudadanos. No debe soslayarse que Jorge Enrique Palomeque es la misma persona que en noviembre del año pasado fue plagiado por presuntos vínculos con la delincuencia organizada, tableado y luego liberado. Mientras el caso de Régulo Palomeque no sea revisado, será una causa del Partido Verde, que tanto lo protege como promueve sus aspiraciones políticas detrás de la imagen de su esposa.
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4: La radio del diario, con el reporte del Servicio Meteorológico Nacional, el Clima Diario te informa. Hoy martes, San Cristóbal de las Casas, tormentas eléctricas, máxima 22, mínima 14. Suchiapa, tormentas eléctricas, máxima 31, mínima 21. San Fernando, tormentas eléctricas, máxima 27, mínima 18. Berriozábal, cielo nublado, máxima 28, mínima 19. Chiapa de Corzo, tormentas eléctricas, máxima 30, mínima 21. Tuxtla Gutiérrez, tormentas eléctricas, máxima 31, mínima 20. El Clima Diario te informó. Ante la presencia de huracanes, resguárdate en albergues si vives en zonas de riesgo. Aléjate de arroyos y no intentes cruzar zonas inundadas.
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5: Taylor Swift, I knew it, I know you.
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0: Número 9.
5: Danny Ocean, partidazo.
7: Somos un partidazo, un partidazo.
0: Número 8.
5: Los Ángeles Azules y Belinda, por ella.
0: Número 7.
5: Raguayana y Manuel Turizo, Inglés en Miami.
8: Pasamos rico, tremenda nota.
0: Número 6.
5: Anita, Liz y Rema, Goals.
0: Número 5.
5: Olivia Rodrigo, Drop Dead.
0: Número 4.
5: Ariana Grande, Hate That I Made You Love Me.
0: Número 3.
9: Mercedes.
5: Katy Perry, Wonder.
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9: Número 2.
5: Andrea Bocelli, David Guetta y Ellae. DNA.
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9: Número 1.
5: Shakira y Burna Boy, Die Die.
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17: ¡Estamos listos, hola metropolitana! ¡Buenas tardes!

0: tan buenas las tengan. Llegó el patrón de la radio. Son las 4:06.
1: ¿Qué?
0: Sean bienvenidas y bienvenidos.

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2: Si estuviste escuchando al compa ayer, ya sé dónde estabas. Y si no...

0: tu
1: bueno, las tengan, damas y caballeros. Mejor les rolen, bienvenidas y bienvenidos al show. ¡Al show del patrón! ¿Desde dónde me escuchas? Desde tu coche, desde la combi, desde el taxi, desde el Didi, desde el Uber, desde el Lady, desde no sé cuál, pero me estás escuchando, ¿verdad?
2: Ah, caray.
1: Gracias por dejarme entrar a tu vida esta tarde de 4 a 5 de la tarde. Los 60 minutos más irreverentes en radio de la radio del diario 97.7. Quiero mandar un saludo muy especial para mis amigos de Tapachula, allá en el 96.3 FM, la radio del diario. Por supuesto, nos escuchan también a través del 103.7 FM, Palenque, la radio del diario. Y por supuesto, un saludo muy, pero muy especial, con apretón de Tamagotchi, para el 106.7 FM, Radio Naranjo. Voz de Berriozábal. Y saludos y bienvenidas también para el señor productor Jeremy Javier, Little Fan, papazón de melón. Estamos bien contentos hoy. Faltan escasas 24 horas, más o menos, para que México vuelva a ganar otro partido en este Mundial 2026. Estamos listos, ya se compraron las charolas, ya se compraron las botanitas, ya se mandaron a encargar, uy, infinidad de cosas. 4 de la tarde con 10 minutos. ¿Qué tenemos hoy? Miren nada más. Tenemos un invitado estrella que nos viene a presentar su más reciente producción.
2: ¡Ah, caray!
1: ¿Ok? Un artista, un papazón de melón, que es parte de esta familia de la radio del diario, ¿ok? Y bueno, en otros temas, no solo eres tú. Chécate nada más bien lo que te voy a decir, no solo eres tú. México... Sí, México es el tercer país con más estrés laboral. Pareciera que la radio del diario no estuviera dentro de México, porque aquí nadie se estresa de nada. Así que vamos a hacer omisiones hoy. ¿Ok? ¿Qué más tenemos hoy? Chéquense nada más en las tendencias de la radio del diario. Pues bueno, para que vean, les vamos a mencionar las selecciones eliminadas de este Mundial 2026, ¿ok? Y en otro lado, en otra información, ya es oficial. Mañana 24 de junio, habrá ley seca en la Ciudad de México. Esto pues por el partido de México contra Chequia, ¿ok?
3: ¡Pinches chingadazos!
1: Pues sí, está bien.
3: ¡Maldito alcohol!
1: Pero allá, doña Lulú, aquí en Chiapas no. ¿Qué? Aunque aquí no debemos de tomar ni nada. Vamos a ver al Fan Fest de la Diana Cazadora.
3: No, nada. Ni mera,
1: no, sí. Tenemos que ir al Fan Fest de la Diana Cazadora. ¿Qué? 4 de la tarde con 12 minutos. ¡Que comience! ¡Que comience la diversión!

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0: 20 minutos. Oye, no solo eres tú, déjame te lo aclaro. No solamente eres tú. México es el tercer país con más estrés laboral. ¿Sabías eso? ¿Qué? Seguramente en alguna ocasión has sufrido de estrés laboral o el famoso burnout. ¿Ok? Es que ustedes no saben inglés. No les voy a hacer en inglés. What the fuck? Solo porque en mi tierra natal, United States of America, me están escuchando. Por eso tengo que hacerlo, ¿ok? Bueno, no eres el único y desafortunadamente ocurre más de lo que parece. Pues, según un estudio, México es el tercer país que más sufre de este problema. México es el tercer país con más estrés laboral, repito. Vamos directo.
1: ¿Qué hubieran hecho ustedes?
0: Vamos directo al grano. Recientemente se publicaron los resultados del estudio Salud Mental 2026 de AXA y resulta que el estrés laboral afecta el 62% de las personas en México, ¿ok?
2: ¿Por qué, señor? ¿Por qué?
0: No lo sé, doña Lulú, pero bueno, esta cifra nos posiciona por encima de grandes naciones asiáticas que muchas veces consideramos que tienen mayor carga de trabajo, como lo es China, Japón o Tailandia. Y quizá el dato más alarmante de toda la investigación es que México es el tercer país que sufre este problema, considerado por la OMS, o sea, la Organización Mundial de la Salud, como una enfermedad. Sí. Está catalogado como una enfermedad, solo por debajo de Turquía, con el 68%, e Italia, con el 63%. Además, también señala que en el último año, los niveles de estrés laboral en México aumentó de moderado a severo. Y los más afectados son los trabajadores de 35 a 44 años de edad. Es decir, a mí no me toca, al señor productor Jeremy Javier tampoco le toca, porque nosotros tenemos, él tiene 28, ¿28 tiene, señor? ¿20 cuántos?
3: Oh, hermano, le fallaste por 2 años, 26.
0: 26, yo tengo 24, imagínate. Entonces no entramos en estas estadísticas de la OMS, de la Organización Mundial de la Salud, ni de AXA, dice, ¿ok? Así que bueno, ¿a qué se debe el aumento? Tú te preguntarás, el estudio señala que influye mucho el contar o no con programas de salud mental en los espacios de trabajo. Pues solo el 41% de trabajadores cuenta con dicho apoyo. Incluso no más un 27% cuenta con un programa de salud mental que concentra programas con clases de yoga o meditación, como los que tenemos aquí en Diario Media Group, por supuesto. En contraste, el 95% de las personas tienen la disposición de participar en programas de salud mental. Aunque claro, estos beneficios en los trabajos son más importantes, pero no lo resuelven todo. Pues hay otros factores con la inestabilidad financiera que también contribuyen. A este problema. Ahí está el chismecito. No creas que eres tú que se estresa, que vas a ir a dejar al papá, que tienes que ir por la mamá, que mandas por los niños, que mandas por el tío, que hay que ir a la consulta del abuelito. No, tranquila, tranquilo, por favor. Es a nivel global, ¿ok? Son las 4:24. 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
3: Güey, pero ¿sabes qué? Vamos a poner una canción del mundial, güey. Algo así. La copa de la vida, güey. Para que vaya alusivo, pase el tema. Aunque para algunos no es emocionante, pues, pero pues es la noticia. Es la noticia. Voy a saludar con mucho cariño a mi amigo Joaquín. El buen Juaco, hasta la 106.7 FM. Y para Noé, dice: saludos, amigo. Puedes mandarle saludos a mi hijo Mateo, que te está viendo. Mateo, cuate, te manda saludos. El patrón. Ah, no, va. Es Chabelo, no te metas, por favor, aquí.
4: ¿Qué pasó, cuate?
3: No, espérame tantito. Saludos para Mateo. Besito muy especial para Mateo, de parte de su amigo, el show del patrón. Ahora sí, trépale, mi querido productor.
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3: Selecciones eliminadas del Mundial 2026. Qué pena. Qué pena, porque nosotros como mexicanos, bueno, yo soy de Estados Unidos, pero vivo en México y esas cosas, ya sabes. Pero soy más mexicano que los chilaquiles. Soy más chapaneco que el pozol de cacao.
5: Puta, qué rico,
3: Pues bueno, ahí está. Es momento de hablar de las selecciones que ya quedaron eliminadas del Mundial 2026. Algunas no pudieron sumar un solo punto o anotar un simple gol. Así que tendrán que esperar 4 años más para volver a intentarlo. Claro, si consiguen clasificar, ¿ok? Ya para hacerles cortos, aunque la fase de grupos del Mundial 2026 avanza en los 2 primeros lugares de cada grupo, más los 8 mejores terceros a los 16. A los 16avos, perdón. Varias selecciones ya quedaron eliminadas. ¡Eliminadas! Punto. Punto número uno. La selección de Haití, con 0 puntos. Contra Escocia, 1-0 quedaron. Obviamente favor Escocia. Y contra Brasil, 3-0. Bueno, segunda selección eliminada. Turquía, 0 puntos. ¿Qué? También contra Australia, 2-0. Contra Paraguay, 1-0. Tercera selección eliminada. Ay, mañana, papito. ¿Me la agarra? Túnez, con 0 puntos. Contra Suecia, 5-1 quedaron. Y contra Japón, 4-0. Ni modo. Ahora, Jordania. Ah, me acordé de mi tío Jordán allá del rancho, ¿te acuerdas? Pero paz descanse, mi tío Jordán, ¿verdad? Pero bueno. Jordania, 0 puntos. Contra Austria, 3-1. Y contra Argelia, 2-1. Pase lo que pase en la última jornada de la fase de grupos, ni Haití ni Turquía con Arda Güler podrán avanzar a los 16avos de final, ya que los que no les alcanzan los puntos ni para aspirar a ser unos mejores terceros, a ser de los mejores terceros. No sirven para nada. 4:31. Es momento de irnos a la segunda pausa y al regresar nuestro invitado estrella con su estreno musical.
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7: Las 4:32.
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3: ¡Ay, ay, chiquita! No te extraño porque ya hay Tinder. Aunque sea tarde, pero llegó la risa, ¿va?
8: ¿Qué?
3: 4:35 PM, es momento de presentar a nuestro invitado especial, a nuestro invitado estrella, un gran artista chiapaneco que está dando mucho de qué hablar y ahora trae una producción con una composición de otro chiapaneco.
7: Es correcto.
3: No manches. Con nosotros, con ustedes y con su espíritu, levantemos el corazón santo y le demos la más cordial de las bienvenidas a Paco Zúñiga.
7: Muchas gracias, estimado amigo.
3: Juan Sebastián, te iba a decir, güey, espérate, es que toda la facha te ve Juan Sebastián.
7: Igualito.
3: Del Juan Sebastián, aquel del barrio El Cerrito, güey, ¿te acuerdas de ese, güey? Y para ese, güey, ¿no lo has visto?
7: No.
3: No, yo tampoco lo he visto saber en qué se metió ese, güey. Entonces no se lo había metido, pero bueno,
7: es otra historia. Es otro cantar.
3: Ese no canta, ese grita. Mi querido Paquito.
7: Amigo.
3: ¿Qué dice la buena vida de la música?
7: Pues bien, pues con la noticia que ¿te acuerdas cuando venimos la vez pasada con amigo Wenz, ¿no? que te comenté que pues ya estaba pronto a grabar una canción de su autoría, sí, ¿no?
3: La, claro.
7: Duele, ¿no?
3: No y sé duele. Si duela y no, pero pues...
7: y duele.
3: Ah, no sé. Oye, cuéntame un poquito de qué habla esta canción, ¿por qué duele?
7: Duele porque yo creo que a veces en nuestra juventud, en nuestra vida, a veces hay amores o tú de alguna, en nuestro caso, alguna mujer que estás, que te gusta y sabes de que no eres bien correspondido.
3: No con la que viviste hace 8 días, ¿verdad?
7: No.
3: No, es porque te cosita, espero que Cosita Santa no esté bien de esta emisión, güey. Si no, la pierna, ¿qué más? Esa vaina me gusta. ¡Ahí está el gol de producción! Oye, a ver, habla de desamor, entonces duele habla porque de habla del desamor estás, de uno, de una
7: que gusta a alguien y no te hace caso y sabes de que es un amor como imposible.
3: Ok. No, pues no se estén metiendo con casadas, güey.
7: No, pues no. También pasa de que pues no eres bien correspondido.
3: Sí, es cierto, no manches.
7: O sea, entonces por eso duele.
3: ¿Y si duele?
7: Duele.
3: ¿Qué tanto?
7: Depende qué tanto.
3: Saludos para Johnny Mozam. Ay, no. Me saliste con la facha de Joan Sebastián, pero con el estilo de Juan Gabriel.
7: Es una mezcla.
3: Me van a llegar a jalar las patas en la noche, vas a ver, no manches.
7: Está acostumbrado.
3: No, ¿cuántos no debo, güey? Oye, entonces, ¿qué onda? A ver. Duele.
8: Ah, caray.
3: Duele que no te hagan caso, duele que te terminen. ¿Qué es lo que duele en esta canción?
7: Duele que quieres estar con esa persona y no eres correspondido o sabes de que nunca va a pasar.
8: ¿Por qué?
3: No va a pasar.
8: ¿Por qué?
7: No va a pasar.
3: ¿Te ha pasado?
7: Pues, no.
3: Eso, el Cari Face le

0: era de qué? De Borlo, dice.
1: No, ni merda.
0: Oye, y bueno, ¿dónde se grabó esta canción? Cuéntame los detalles de esta rola.
2: Pues la historia, pues ya ves que te comentaba de que pues este amigo Wenz sonó mucho en las redes sociales. ¿Sí? Lo contactamos y fuimos la primera persona que le grabó un tema, ese tema. Lo grabamos aquí en Tuxtla, lo que es la canción. Y próximamente vamos a sacar el video oficial, ¿no?
0: ¿Cuándo?
2: Pues yo creo que quizás un mes aproximadamente.
0: Más,
2: ¿no?,
0: o menos.
2: Ahorita estamos haciendo como videos de para Reels, para Facebook, para TikTok, ¿no?
0: Ok.
2: En los diferentes puntos de la ciudad.
0: O sea, lo van a grabar aquí.
2: No tenemos pensado grabarlo en Tecpatán, yo creo.
0: Órale, qué chula, qué onda, por ahí.
2: Más, sí, más o menos, ¿no?
0: Se le invitan cuando vayan a grabar.
2: Sí, claro, con gusto.
0: No llego por tierra ni por agua, pero puedo pasar por el helicóptero. Pero llego. Oye, pues presentemos esta canción y me das todos los detalles más más detallados, ¿no?
2: detallado. Con gusto.
0: ¡Ay! ¡Señor productor, de veras! Nada le gusta a ese güey, ¿ya viste? Nada le gusta. Preséntamela a mi querido Paquito para que todo el mundo escuche esta nueva producción tuya.
2: Claro que sí, de todos, tu audiencia del Patrón, Show de Patrón, les presento esta nueva canción de su amigo Paco Zúñiga, Duele.
0: Duele, aquí en la radio del diario.

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2: 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Se celebra el Día Internacional de la Mujer en la Ingeniería.
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2: Las 4 con 44 minutos.
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0: ¡Ay, ay!
2: ¿Qué?
3: ¿Qué?
0: ¿Y duele entonces o no duele?
2: Duele.
0: Qué pena, porque te imaginas uno como guapo, sufre.
2: Imagínate.
0: Ya no me imagino los feos. Porque de mujeres, si hablamos de mujeres, todas son guapas.
2: Hermosas.
0: Bellas, divinas.
2: Lindas.
0: Es la creación más perfecta que pudo haber hecho Dios. Fuerte los aplausos para las mujeres. Y más si son chiapanecas.
2: Mejor.
0: Uf.
2: Mexicanas.
0: Uf.
2: Y recontra uf.
0: Y recontra. Paquito, a ver, ahora sí. Duele. ¿Qué duele. Te trae ahorita tu carrera artística esta canción? Con una composición de otro chiapaneco.
2: Sí, fíjate que hasta ahora había grabado puros covers, ¿no?
0: Okay.
2: Por lo fácil que quizás es también, claro, fácil en que ya toda la gente conoce las canciones cuando son covers, pero obviamente cada uno mete su sello, ¿no? Pero ya cuando es una canción propia, pues sí cuesta un poco más, porque pues la gente no sabe, no la conoce, entonces okay. Pues
0: llegarle al corazón de la gente no es tan fácil, pues.
2: Claro, okay. Y pues obviamente también agradecerte estos espacios, porque pues podemos llegar a los oídos de más personas, ¿no?
0: Claro, y sabes que aquí es tu casa.
2: Gracias.
0: A mí
2: gracias.
0: No me agradezca nada. Dale gracias a Dios.
2: Claro,
0: y mientras yo esté aquí, el show del patrón esté en vivo, tienes puerta abierta y micrófonos abiertos.
2: Gracias, amigo. Gracias. Y sí, entonces pues, pero también es bonito, ¿no? Es bonito porque pues obviamente ya es algo tuyo, ya es tu sello propio. Entonces, y pues creo que nos quedó bien la canción, yo creo, ¿no?
0: Oye, y hablemos de las regalías. ¿Qué porcentaje firmaron en el contrato entre Wentz y tú?
2: Pues fíjate que eso todo, no se platicó absolutamente nada, porque
0: no digo por las regalías que vamos a dar aquí para la radio.
2: Una tucharola de marisco.
0: ¡Ay, qué rico! Ahorita vamos a decir dónde vamos a comer mariscos, ¿eh?
2: Sí, entonces no se tocó ese tema aún, pero no hay problema con él.
0: Pero
2: con
0: lo podemos hacer ahorita si quieres. Sí, le damos un 10%, güey.
2: Un 5.
0: Venga, un 5, güey. Mira, 5% él, 5% tú y yo el 90.
2: Está bueno.
0: Está parejo, güey.
2: Bueno, está sí, parejito,
0: la,
2: parejito.
0: La neta.
2: Parejito.
0: A pelo,
2: sí, digamos. A pelo. Casi ni se nota la onda.
0: Oye, cuéntame un poquito. Ranchero.
2: Sí, sí, sin salirnos del regional mexicano, ¿no?
0: Exactamente. ¿Cuánto tiempo tiene que eres ranchero? ¿Toda la vida o decidiste tomar tu camino por ser ranchero?
2: Fíjate que ya tengo.
0: Digo, no vamos a hablar de todas tus propiedades que tienes en Cintalapa, en Jiquipilas, todo eso, ¿no?
2: No, fíjate que desde que me dio el gusto por cantar,
0: okay.
2: Pues me incliné más a la música ranchera, ¿no?
0: Okay.
2: Entonces, regional mexicano, entonces.
0: ¿Pero si montas a caballo?
2: Sí, sí.
0: ¿O te montan?
2: Depende.
0: No te digo, no voy para allá ni mozar, nuevamente. Oye, güey, ¿y con qué animal te identificas? Del rancho, pues, obviamente.
2: Es con el caballo, ¿no?
0: Digo, el caballo. El mejor amigo del hombre para ti, entonces.
2: Podemos el caballo. Podemos montar, ¿no?
0: Podemos montar. O la yegua.
2: No. Bueno.
0: Sí, puede ser. Porque para un buen caballo.
2: Una buena yegua.
0: Y para una buena yegua.
2: Una, como decía el Vicente, una buena burra, ¿no?
0: Pero te identificas con el caballo. Ajá. Pero pregúntame, ¿tú puedes con qué te identificas,
2: patrón? A ver, patrón, ¿tú con qué te identificas?
0: Yo creo que con el burro, güey.
2: Pero, ¿por qué será?
0: Ve la similitud, güey.
2: Por las orejas, ¿eh?
0: Pues un buen mentiroso. Ah, pues bueno, mira, realmente estoy muy contento de tenerte nuevamente aquí, mi querido Paquito. Sabes que se te quiere mucho y aquí a partir de hoy empieza a sonar Duele.
2: Gracias.
0: Porque duele que no te pelen.
2: Duele.
0: Digo, que no te hagan caso, pues, porque...
2: Ven. También.
0: Entonces, pues duele. ¿Qué le dirías tú a toda esa gente que ha pasado por esta situación de que no les hagan caso y que aguanten vara? ¿Qué le dirías tú a todo el auditorio que ha pasado por esa situación?
2: Pues que son aprendizajes de la vida, ¿no? Que pues prácticamente y sabes cuál es el punto también, de que a veces no hay por qué quedarse con el que o me gusta alguien, pero me gusta y de lejitos, ¿no? Entonces hay que siempre como que tener
0: la valentía,
2: ¿no? Y de siempre de acercarse, y yo creo que es también en cualquier cosa de la vida, ¿no?
0: Claro.
2: De ser aventado. Y pues no pasa nada, ¿no?
0: ¿Aventado o aventada?
2: Aventados y aventadas, ¿no? Sí, siempre habrá alguien que nos esté esperando, ¿no?
0: Siempre.
2: La indicada o el indicado, ¿no?
0: Siempre habrá un roto para un descosido, dijeran.
2: Claro.
0: ¿Verdad?
2: Claro.
0: ¿Tú ya tienes tu roto?
2: Ya.
0: ¿O ya te descosí? Nah.
2: Todavía no.
0: Ese Paquito, me la pasé muy bien contigo. Son las 4 de la tarde con 54 minutos. Tu mensaje, por favor, Paquito. Salúdale a esa persona tan especial que te está viendo, que te está escuchando hoy, a todo el auditorio. ¿Qué mensaje le traes para esta gente hoy?
2: Pues para todo tu auditorio, para todo Tuxtla, para todo donde se escucha el show del patrón de aquí del diario de Chiapas, pues que apoyen, yo creo, siempre el talento chapaneco. Creo en general hay talento en Chiapas y siempre si no somos nosotros que nos apoyamos, pues quién, ¿no? Entonces y pues ojalá que hagan suya esta canción de Duele, para los que están pasando en este momento. Entonces que la vivan, ¿no? Y pues gracias por escucharla, ¿no?
0: Oye, redes sociales.
2: Sí, Facebook, Instagram, TikTok, YouTube como Paco Zúñiga Oficial.
0: Ok.
2: Están todas las canciones, los videos, y no se olviden de compartir y suscribirse, ¿no?
0: Y en Spotify estamos.
2: También Spotify, Apple Music.
0: Apple Music. Ah, caray. Ok. Pues muchas felicidades, mi querido Paquito. Paquito de la buena suerte.
2: Gracias.
0: Que Dios te bendiga. Y cuando quieras venir, ya sabes que aquí está disponible el show del patrón.
2: Muchas gracias.
0: De todo corazón santo.
2: Gracias.
0: Para ti y para todo el talento chapaneco.
2: Es correcto.
0: ¿Ok?
2: Para todos. Un saludo, ¿no?
0: Con la pena, mi querido Paquito, pero
2: llegó el momento.
0: Damas y caballeros, recuerden que el estrés y la tristeza son nocivos para la salud. Así que con la pena, pero yo.
1: Oh. Oh. Oh. Chúpala.
0: Yo me lo voy a aventar, señor productor, para que vean, porque yo también, yo soy de rancho, soy de Botas y a Caballo. ¡Yo ya me voy!

Gracias, martes 23 de junio 2026. Le agradezco a Dios por esta oportunidad de compartir con gente tan bella como lo es Paquito Zúñiga y el señor productor. Si Dios Padre Celestial, al mismo que tú y que tu servilleta adoramos, le oramos, le alabamos y todo, si Él mismo nos da licencia, nos vemos y nos escuchamos

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1: 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Las 5 en punto.
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3: Ni el Congreso ni la Auditoría Superior del Estado han atendido el caso del presidente municipal de Huistla, Régulo Palomeque, a pesar de los graves señalamientos en su contra. Inclusive, hay rumores de que dichas autoridades podrían estar de acuerdo para voltear a ver para otro lado ante cada nueva acusación contra el alcalde. De ser cierto, solo así podría entenderse por qué Palomeque está tan campante y organizándose para imponer a su esposa como su sucesora, siendo él desde luego el poder tras el trono. Sin embargo, en este caso de corrupción y complicidades, entra un actor más en escena, el Partido Verde Ecologista de México, que al parecer está de acuerdo con que su militante establezca un cacicazgo político en esa región, donde varios de sus familiares desempeñan cargos de alto nivel en el ayuntamiento, como Jorge Enrique Palomeque González, hijo del alcalde, quien cobra sin trabajar un sueldo mensual de 24 mil pesos como subinspector de vialidad municipal, puesto tras el cual intimida a los trabajadores del municipio y hasta a los ciudadanos. No debe soslayarse que Jorge Enrique Palomeque es la misma persona que en noviembre del año pasado fue plagiado por presuntos vínculos con la delincuencia organizada, tableado y luego liberado. Mientras el caso de Régulo Palomeque no sea revisado, será una causa del Partido Verde, que tanto lo protege como promueve sus aspiraciones políticas detrás de la imagen de su esposa.
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1: Las 5 con 18 minutos.
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0: 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Chiapa de Corzo, Chiapas, un hermoso pueblo mágico considerado una de las poblaciones más antiguas del continente americano. Se fundó en marzo de 1528. Fue habitado por los españoles que llegaron al estado. Debido al caluroso clima, estos decidieron migrar a San Cristóbal de las Casas. De esta forma, la antigua Chiapa quedó habitada en sus inicios por los frailes dominicos y los indígenas de la región. Era llamada Chiapa de los Indios. Su nombre actual le fue puesto en honor a don Ángel Albino Corzo, destacado político liberal chiapacorceño. Su belleza arquitectónica de estilos barroco y mudéjar, como la Fuente de la Pila, que inspira en estilos árabes y elaborada únicamente con ladrillo, decora la plaza principal. Sus coloridas tradiciones y bellos edificios que sorprenden a los visitantes con sus maravillas naturales, como el Cañón del Sumidero. Chiapa de Corzo originalmente fue poblada por la etnia Soctona, llamado por los aztecas como Chiapas, que en náhuatl significa agua que corre debajo del cerro. Los componentes básicos de la cocina local son el pozol, el tasajo y el cochito. 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
2: Las 5 con 30 minutos.
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0: Las 5 con 45 minutos.
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2: Tras asegurar el liderato de su grupo, México proyecta a Escocia, Cabo Verde y Arabia Saudita como sus próximos rivales más probables para los 16avos de final. El técnico de México, Javier Aguirre, prevé realizar varias rotaciones en su alineación titular para enfrentar a Chequia sin arriesgar el liderato de grupo. A pesar de quedar eliminada del Mundial, la selección de Jordania se volvió viral y fue elogiada por la FIFA por dejar su vestidor completamente limpio, ordenado y con obsequios de agradecimiento tras su derrota ante Argelia. Cristiano Ronaldo hizo historia en el Mundial al convertirse en el primer jugador en anotar en 6 ediciones distintas tras marcar un doblete ante Uzbekistán. Tras marcar un doblete ante Senegal, Erling Haaland restó importancia con ironía al próximo duelo de Noruega contra Francia, calificándolo como una prueba de fuego donde ya están clasificados y se medirá ante Kylian Mbappé. Argelia remontó 2-1 ante Jordania, manteniéndose con vida en el grupo J y provocando la eliminación definitiva del conjunto asiático. Tras empatar 2-2 con Cabo Verde, Uruguay está obligado a vencer a España en la última jornada del grupo H para evitar quedar eliminado de la fase de grupos.
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